En el lado romántico de la 100 suena Barry White. Can't get enough of your love, babe. 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

En la noche de la cinta acompañamos con más música sin pausa. Cyndi Lauper, All Through the Night. Martes a la noche que la compartimos disfrutando de buenas canciones hasta las 12 aquí en Románticos.

el lado romántico de la cena escuchamos a Maroon 5, Memories. Una gran canción que seguramente estará presente este próximo 3 de septiembre en el Movistar Arena. Maroon 5, que se presenta aquí en Argentina, y a vos te lo presenta la 100. Ya las 21 horas y 26 minutos. Aquí en Románticos, clásico de los 80 con Double, The Captain of Her Heart.

0: 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Memphis La Blusera, Montón de Nada. Un clásico de nuestro rock suena a las 21 horas y 43 minutos con 13.2 de temperatura en este martes por la noche, 89% de humedad y el cielo que se encuentra despejado. 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
5: Aquí en las 115 minutos ya para las 22 horas en este martes, la ciudad en movimiento, y te cuento que Cantilo está normal en su conexión con la avenida General Paz, autopista Buenos Aires La Plata, sin demoras en ambos sentidos. Y en lo que respecta al transporte público, tanto trenes, subtes a horario.
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0: Estás escuchando Románticos aquí en la 100. Tipao, China in Your Hand. Una gran canción para poner cierre a esta hora aquí en el lado romántico de la 100. Te invitamos a compartir más canciones para disfrutar, para recordar y por supuesto acompañarte. Por aquí estará sonando Duran Duran, Ed Sheeran, Ice House y muchos artistas más. Hasta las 12 estamos juntos en la 100.
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Estás escuchando el lado romántico de la sierra. Suena Four Non Blondes. What's Up. Uno de los grandes himnos de los 90. Una canción que ha consagrado la gran voz de Linda Perry. Suena a las 22 horas y 22 minutos. Te cuento que este miércoles tendremos mínima de 11, máxima 23 grados, y a preparar el paraguas porque habrán lluvias a partir de la noche que van a continuar durante la madrugada del jueves y la mañana, donde tendremos mínima de 14 y máxima 19 grados. Ingresá a 100.com.ar que tenés más info del estado del tiempo.

estás escuchando el lado romántico de la 100. Aerospeedwagon, Keep on Loving You. Una de las grandes baladas de rock de los 80, escrita por su cantante Kevin Croner, luego de una discusión con su pareja, que ha transformado una situación personal en uno de los mayores éxitos que ha tenido la banda. Sonaba en el lado romántico de la 100. ...22 horas y 33 minutos... ...13.2 es la temperatura... ...el cielo se encuentra... ...parcialmente nublado...

0: recién suenan toda la noche. Esas canciones que son parte de tu vida. Michael Jackson. I Can't Stop Loving You. Una de las grandes baladas que pertenece al disco Bad del año 1987 y fue un clásico. Llegó al puesto número uno en Estados Unidos. Sonaba aquí en Románticos.
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0: Seguimos juntos aquí en las 122 horas y 48 minutos y te contamos cómo está la calle. Autopista Buenos Aires, La Plata, está sin demoras en ambos sentidos. Hay marcha fluida en Panamericana al norte y para quienes regresan en transporte público, tanto trenes y subtes, están funcionando con total normalidad.
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0: En el lado romántico de la 100 suena Howard Jones, New Song. Clásico de los 80 para ir metiéndonos en la recta final de este martes. Vamos, cómo te viene tratando la noche. Por acá tenemos buena música para acompañarte. Estará sonando Whitney Houston, Simple Red, Robbie Williams y muchos grandes artistas más. Hasta la medianoche. Estamos juntos en la 100.
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Estás escuchando Románticos en la 100. Whitney Houston, I Will Always Love You. Y hay despedidas que no significan dejar de amar. A veces amar también es saber cuándo dejar ir. Whitney Houston convirtió una canción de despedida en una de las declaraciones de amor más inolvidables de todos los tiempos. Sonaba cuando pasaron 20 minutos de las 23 horas. 13.2 la temperatura en la ciudad de Buenos Aires. Aquí la música con Clark Datchler, Shattered Dreams.

noche de la cena escuchamos canciones ideales para terminar el día. Bill Withers, Ain't No Sunshine. Tres horas y 28 minutos, 12 grados 8 es la temperatura, el cielo está

0: de la siguiente acompañamos con canciones que quedan para siempre. Creedence Clearwater Revival, Who'll Stop the Rain.
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noche de la 100. La noche con buena música que te acompañe, estés donde estés. Ajá. Leaving a Voice, Adventure Tale. Clásico para cerrar el lado romántico de la 100 este primero de septiembre. Gracias por estar allí del otro lado. Carolina Moyo estuvo en la producción. Tomás Herkovic a cargo de la musicalización. Ariel Dota coordinando. Diego Pozo en la dirección general de la radio. Soy Walter Sterzer, me quedo con vos para hacerte compañía con más música en la hora de los lentos.

Bienvenidos a la hora de los lentos en la 100. Así empezamos este miércoles. La mitad de la semana ya dio sus primeros minutos y nosotros nos disponemos a disfrutar de dos horas cargadas de canciones que tienen emociones que dejaron huella en tu vida. Hasta las 2. Estamos juntos en la 100.

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Estás escuchando La Hora de los Lentos, con canciones que te conectan con esta noche especial donde los recuerdos se vuelven más intensos. Relájate y deja que la música hable por vos. Hasta las 2. Estamos juntos en la 100.

Seguimos juntos en la 100. Esto es La Hora de los Lentos. Es un placer acompañarte con canciones ideales para disfrutar cuando la ciudad duerme.

gran clásico para abrir una nueva hora en la noche de la 100. Vamos bajando revoluciones, dejando atrás la rutina del día con canciones que suenan de otra manera. Hasta las 2. Esto es la hora de los lentos en la 100.

canciones que nos invaden de nostalgia, nos hacen reflexionar. Los recuerdos cobran vida y la música te envuelve en una atmósfera de tranquilidad. Hasta las 2, esto es La Hora de los Lentos en la 100.

esta hora en la 100, mientras nos acompañamos con buena música en la hora de los lentos, te quiero compartir una reflexión para esta noche especial. El éxito es obtener lo que quieres. La felicidad es querer lo que obtienes. ¿Cómo te sentís? Nos quedamos juntos hasta las 2 de la mañana en la 100.

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0: Y con este gran clásico, así llegamos al final de esta noche, aquí en La Hora de los Lentos. Gracias por elegirnos y por compartir estas horas con nosotros. Ariel Dota estuvo en la coordinación, Emanuel Garbacho a cargo de la musicalización, Diego Pozo en la dirección general de la radio. Soy Walter Sterzer, se quedan junto a Tomás Galván para hacer juntos la trasnoche en la 100. Nos reencontramos mañana a partir de la 0. Chau.
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Permiso, muy buenas noches. ¿Cómo decís que te va? ¿Cómo estás? ¿Cómo te está tratando esta madrugada de miércoles? 2 de septiembre del 2026, 6 minutos se pasaron de las 2 de la mañana en todo el país. Estamos juntos una vez más para disfrutar de grandes canciones en este momento tan, pero tan especial del día. Con Ariel Dota coordinando todo, con Gastón Fleischmann y Sofía Kisielnik en musicalización, con Diego Pozo en la dirección general de la radio. Mi nombre es Tomás Galván. Esta es la madrugada de la 100 y vamos a estar juntos hasta las 5 de la mañana escuchando grandes, grandes canciones. Escuchábamos a Olivia Dean recién con Man I Need. Seguimos con Aerosmith y I Don't Want to Miss a Thing. Juntos vamos a disfrutar de esta madrugada de grandes canciones en la madrugada de la 100.

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9: Son las 5 de la mañana, 43 minutos.
10: Temperatura 13 grados. Humedad 96%.
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0: 12 grados 8 décimas la temperatura, miércoles 2 de septiembre, 23 grados la máxima para hoy en la ciudad. Hacia la noche, atención, porque puede haber algunas lluvias, incluso, mira, algunas tormentas en esta jornada. Si vas a volver tarde, y lleva el paraguas.
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2: Dice la nota, el artículo, ni bares, ni cines, ni discotecas. ¿Qué?
3: ¿Qué sería?
2: ¿Cuál es el panorama favorito de las relaciones actuales?
3: El sillón.
2: No, el las sillón. Casas.
4: ¿Cómo?
2: El sillón.
3: El sillón.
2: ¿Sillón?
3: ¿En
4: serio?
2: La casa, sí.
4: Qué lindo el sillón.
2: Me encanta. Llamado el pololeo de sillón.
4: Sí, ay, yo también.
5: El pololeo que es chileno.
2: El pololeo, sí.
4: Estoy fanático.
2: Ay, es como los mismos, el noviazgo, sí, las relaciones de sillón.
6: Sí. Bueno, los que somos de provincia, sobre todo, que en la casa tenías, en Córdoba se dice el porche, acá es el zaguán.
2: Algunas casas tenían eso.
6: Claro, bueno, pero yo era de un barrio y el novio de mi hermana, que bueno, es su actual marido, ellos estaban así, él venía tipo 7, 8 cuando anochecía y ellos estaban hasta tarde ahí charlando, haciéndose mil.

0: Bueno, en vez de ir a restaurantes o ir a algún bar, a alguna discoteca, hay muchas parejas que se conocen, sí, les gusta pedirse algo en la casa para comer y quedarse en el sillón.
1: Sí.
0: Lo que pasa es que el lugar para mí más fuerte de toda la casa es el sillón.
1: Yo ceno en el sillón y ya después ahí nos quedamos mirando algo hasta que medio que nos quedamos dormidos y ahí después nos vamos a la cama.
2: ¿Y el plato arriba de la falda?
1: No, en la mesa ratona.
0: Mesa ratona, claro. Pues, en el piso.
3: ¿Y, hacen el amor en el sillón?
1: En el sillón hacemos todo.
4: Ay, cuando vaya a la casa yo no me siento en ese sillón.
0: No, ¿quién te va a invitar?
4: No, que no me van a invitar, en cualquier momento me invito yo.
5: Ellos son muy limpios.
1: Súper limpios.
4: Yo ya sé dónde vive Sorbo, escúchame. Sí, ¿cómo no me van a dejar
1: entrar? Si me cayó, imagínate.
5: Ay, papi, estoy incómoda. Ay, me está limpiando ahí, me está muy sucio, papá.
0: Ay, papi, chicos, el sillón en la casa es todo, porque sea más o menos cómodo, todo pasa ahí.
3: Sí, yo tenía sillón y ha dejado de ser mío.
4: Ay, claro.
1: Por tu perro, claro.
3: Es de Samuel, sí. Es su centro de monitoreo. Yo llego, entro a la casa, él se sienta en el sillón y yo le digo, hola, mi chino, ¿cómo te va? ¿Cómo te fue? Y todos los mismos.
0: Tiene mucho nombre el perro.
5: ¿Cómo? Chino le dice ahora. Ay, Dios.
4: Es tan buena.
0: No, lo que pasa es que no le puso un nombre de perro al perro. Entonces el perro se desconoce.
5: Claro, si vos le decís Chuchi, o Picho, Chichilo, o Chino.
3: Él sabe que Samuel y que es el chino. Y le digo, ¿cómo anda mi chino? ¿Qué hace mi chino? ¿Qué dice mi chino? Y me contesta.
1: ¿En serio?
3: No, pues estás loca.
0: Bebé, ¿cómo es tu sillón?
6: Grande, lo busqué hace un montón de años con esa condición. Digo, quiero que sea grande y que sea cómodo. Había sufrido, venía de una larga serie de sillones incómodos. Así que me busqué uno que me gustaba, que fuera cómodo, y ahí estoy, feliz.
0: Sí, qué locura el sillón. Ay, porque es lindo cuando vos te haces hacer un sillón a medida.
1: Qué lindo.
3: El de mi casa ahora es a medida, sí.
0: Y vos lo haces a medida, entonces aprovechás todo el espacio y te lo haces como
4: es
0: vos
4: cómodo,
0: querés. A mí no me gustan cuando te hundís mucho y te vas muy abajo.
4: No,
0: me gusta más firme.
1: Sí, también. A mí también.
4: Lo que ahora, ahora vienen recómodos.
5: ¿Sí? Sí, ahora lo puedes elegir con la densidad de espuma que vos quieras.
0: Lo que pasa es que la comodidad del sillón, ¿saben dónde está muchas veces?
4: ¿Dónde?
0: En la profundidad.
5: En el amor.
4: Claro.
0: No, tiene ese profundo para que
1: pueda estar más cómodo. Para que te coma el sillón.
4: Como profundo, sí, como te creo, ancho.
0: Claro, claro.
1: Es buenísimo.
0: No, no, no, pero que tenga mucha profundidad, así te puedes meter como más atrás.
5: Que te puedas cenar más atrás.
1: Claro, que hasta levantar
0: las piernas. Muy derechitos. Entonces,
5: sí. Claro. Es que ahora viene con camastro. Sí, o sea, vos le puedes agregar para poner las patitas
1: arriba. Sí, pero dices, ahora hay muchos que son anchos, largos, y levantás hasta las piernas. Sin que sea camastro ni que le agregues nada.
4: Sí, yo tengo uno así.
1: Qué guay.
0: Yo mucho hacer las cosas que
5: era tu casa de
4: entre
1: Marcela,
4: mi hijo y el perrito, no, el perro no lo dejo subir mucho al sillón. No.
5: Y los spray áuricos, Marcela.
4: Ah, sí.
0: ¿Qué?
4: Los spray
1: spray para el auto.
5: Los spray áuricos que se usan para el auto.
3: Cuando me vine a ir a Buenos Aires a la casa de mi hermano, era en un dos ambientes, entonces él tenía su pieza, su cuarto, y yo dormía en un sofá cama en el living. Y es tan incómodo el sofá cama. No, no era un futón, era un sillón de un cuerpo.
0: Futones con el colchón.
5: Ese futón. Sí,
0: cómodo, por Dios.
1: Toda la madera.
5: Todos hemos tenido un futón en algún momento, ¿no?
4: Sí, se puso
5: de moda el feng shui, la moda medio japonesa. Total, sí.
0: No, en un momento te
4: me encantaba a mí.
0: El futón.
5: Sí, el futón.
0: Ni hablar cuando el futón era de algarrobo, que no lo movías ni
5: como
0: hacías.
5: No, era una tragedia.
4: Movías.
5: Qué hermoso.
0: Y traía un colchón. Un colchoncito para hacerlo cama, un colchoncito
5: espantoso
0: que te quedaba marcado.
5: Incómodo.
0: Sí,
1: cuando mi hijo se separaba, yo dormía lo de mi papá y tenía uno.
5: Claro, te tocaba dormir ahí.
1: Que...
5: No, te quedas dormido en el futón como si fuese, viste.
1: Vení que tengo el futón.
5: Planazo.

0: 5 minutos para llegar a las 6 de la mañana hasta las 10, el Club del Moro. 12 grados 8 la temperatura, 23 la máxima para hoy. Hacia la tarde-noche se esperan algunas tormentas en la ciudad.
1: Sí, Fer, ya que te tengo acá, sí, te quiero contar cosas, porque pasa es que el otro día leía una nota que dice que en el futuro se va a complicar el tema de los astros deportivos.
2: ¿Por?
1: ¿Saben por qué?
3: A ver.
1: Dicen que cada vez va a haber menos figuras, hablando justamente de los futuros mundiales. ¿A qué creen que se debe?
2: ¿La alimentación qué?
1: No.
2: ¿Menos figuras? ¿Por qué?
1: Sí.
2: ¿Entrenamiento menos?
1: Sí, pero ¿qué tiene, con qué tiene que ver? Con el teléfono.
2: Ah.
3: Que juegan menos que al fútbol.
1: No, claro, dice que el teléfono, leía una investigación que se había hecho con justamente con entrenadores que entrenan a chicos,
3: sí,
1: de las inferiores, y dicen que los chicos de hoy están más pendientes del teléfono que de entrenar.
4: Claro.
1: Ah, pues. Dice que no les pueden sacar el teléfono. Oh. Dice que los chicos cuando van a entrenar están más pendientes del mensajito, del like y de las redes que
2: de subir la
1: entrenamiento
2: fotito.
1: Sí. Claro, viste que se los prohíben.
2: Viste que, claro, sí.
1: Pero cuando pueden se escabullen, se van y se van con el celular.
2: Como
1: es imposible. Dice que la dependencia y la adicción es tal, no, que el potrero siempre va a estar. El tema es que ahora el potrero esté desafiado por las pantallas. Porque
2: sí, no,
1: un chico ahora entre ir a jugar o quedarse boludeando con el teléfono, ¿cómo que se queda con el teléfono?
2: No, se queda en la Play 5, todo en la Play, en lugar de ir al potrero, eso te digo.
1: Y dice que esto a futuro, a mediano y largo plazo, va a afectar con el descubrimiento de nuevas figuras.
2: Porque yo estaba pensando ayer, respecto a Brasil, por ejemplo, después de Neymar, ¿quién es figura así?
1: Bueno, es un mundial de recambio.
3: Y es lo que se habla en Brasil, justamente, bueno, que no,
2: lo
3: no
2: mismo
3: tiene figuras,
2: acá,
3: no hay,
2: bueno,
3: no hay
2: Messi,
3: recambio.
2: ¿Y aquí otro Messi? O sea,
1: sí, Cristiano.
3: Sí, que está
2: cerca
3: del retiro.
1: Pero también fíjate que las estrellas más importantes son tipos más grandes.
2: Más grandes.
5: Bueno, este chico, no, hay chicos jóvenes.
3: Bueno, Mbappé,
2: sí, está el chico de España.
5: Mbappé,
2: el de España,
5: joven.
2: ¿Cómo se llama?
5: Yamal
2: es joven.
5: Yamal
2: es joven.
5: Ahí siempre hay un recambio.
1: Por eso,
3: Yamal.
2: Sí, no sé.
1: Pero claro, pero lo que están viendo es que baja sensiblemente la cantidad de chicos que llegan a justamente a los entrenamientos por las pantallas.
3: Claro.
1: Mira, como las pantallas amenaza.
2: Claro.
1: La atención de los chicos, porque sí, para que un chico aprenda tiene que tener atención.
3: Total.
5: Sí. O sea, es que mi hija, que es deportista, no es así. Ella, por ejemplo, ahora está indignada porque no hay mañana no tiene entrenamiento por el partido.
1: Pero para
5: ella,
1: hablo de casos,
5: ella prioriza,
1: generales, ¿no?
5: Claro,
1: no,
2: claro, está estudiado esto.
5: Sí, sí, no, aparte lo dicen las personas que se ubican, yo qué sé yo.
1: No, para, esto hablan gente que se dedican a eso.
5: Que se dedican a eso, claro.
1: Imagínate, vos tenés que educar a un chico, lo que sea. El chico cuando puede, es que no pasa a los adultos.
3: Bueno,
1: nosotros tuvimos
2: pero
1: la
2: en el caso de
1: que
2: Messi,
1: no nacimos con eso. Pero...
2: No, pero Messi o los que estamos nombrando nacieron con el don también. Ya.
3: Claro, no, son...
1: pero no son nativos digitales, pero pará.
2: Claro. Sí,
1: esto,
2: te entiendo.
1: Esto pasa a los chicos de 20 para abajo. Los de 20 para arriba no lo vivieron a esto. Pero es cierto que la telefonía hace 10, 15 años cambió con la llegada del smartphone, que todo fue ahí, y la vida de uno está ahí. Lo que pasa es que los chicos ahora no tienen medida con las pantallas. Pueden estar 24 horas, sea un celular, o sea una Play, o sea una tablet, lo que sea. Su vida está ahí.
2: Sí.
1: Entonces, antes, un chico cuando estaba aburrido se iba a patear la pelota, ahora es ese aburrimiento, esas horas de ocio, la pasa con una pantalla.
3: Claro.
1: ¿Entendés? Hay menos chicos que llegan al potrero, justamente, menos chicos que llegan a los clubes.
3: Sí, sí, a lo mejor.
1: Es a nivel mundial,
3: Y a lo mejor tenés un futuro Messi, un futuro Ronaldo.
1: Que nunca llegó.
3: Lo que sea, claro. Y es un capo en la Play, pero a lo mejor con la pelota tiene un montón de condiciones, pero el tipo no las pudo demostrar.
1: Bueno, de hecho, fíjate que se hacen campeonatos de lo que se llaman los eSports, los deportes virtuales.
3: Sí, sí, sí.
2: Es verdad.
1: Pero bueno, otra cosa, otro mundo.
3: Y esta misma generación, cuentan muchos entrenadores, que hoy las charlas técnicas tienen que ser cada vez más cortas y más puntuales, porque los jugadores también, con este déficit de atención, no le dan bola. Una charla técnica larga, el jugador se dispersa, no le da bola, no retiene lo que le dice el entrenador. Tiene que ser cada vez más cortita y más puntual.
1: Bueno, el mundo está cambiando.
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0: Puliese, puliese, puliese, buen día, buen día, buen día. Los que vienen más temprano, desde las 5 de la mañana con nosotros en la 100 también los saludamos. Comenzamos una nueva hora, un nuevo día, miércoles 2, chicos. ¿Qué tal?
1: Buen día.
2: Buen día, ¿cómo estamos?
0: Bueno, bárbaro.
1: Primavera.
2: Fíjese, viene la lluvia, ¿eh? Oh. Viene el frío.
1: Ay,
2: oh,
1: Dios.
0: ¿Pero lluvia cuándo? ¿Hoy?
3: A la noche, sí, hoy a la noche. Oh. Algunas tormentas, capaz.
1: Ay, oh, y...
2: ¿Viste?
3: Bueno. Y bueno, 45% decía el celu.
2: 45%.
3: ¿Eh? Hoy 45 y mañana 85. Lo leí al despertar.
1: Mira vos, bueno, qué lindo.
0: Ok, buen día. 2 de septiembre. Pasó agosto, chicos. Largo agosto fue.
2: Sí, largo.
0: Sí. Y con muchos premios, pues tenemos de todo hoy.
1: Pero sí, señor, claro, tenemos absolutamente de todo porque se van en minutos. Las bicicletas de Top Mega, los premios de Barraza, las gift cards de las Margaritas, los rogeles de Marcela, las camisetas de Boca, las nuevas, ¿eh? No la usó Paredes y vos 15, caminás por la calle, venís por Mansilla y te llevas la nueva indumentaria del Ceneice que juega hoy y que la estrena esta noche en Córdoba frente a Vélez, gentileza de Seven Sport. Ya participás con el hashtag numeral el Club del Moro NX. En YouTube te suscribís al canal de la 100.
3: Le das like.
0: ¿Cómo esta noche, Fer? ¿A qué hora?
1: 21:15.
2: Sí. Oh, esa
0: los odio.
1: Los Argentina y en caso de empate puede haber penaltis.
0: Claro. Bueno, ¿qué tal?
1: Bien.
0: Aquí estamos. Y vos habías dicho el 7, me has dicho Boca, 7-14.
1: No, pero eso Copa Sudamericana frente a...
3: Esto es Copa Argentina.
1: Frente al San Pablo, esto es Copa Argentina.
0: Sí,
4: ah, ya ni saben qué.
3: Ya no saben ni qué copa es, claro.
1: No, esta es una Copa Nacional de acá, justamente Copa Argentina, y la otra la Sudamericana, Internacional, juega frente al San Pablo de Brasil.
0: Bueno. Estoy poniendo los premiosos de hoy.
1: De todo, ¿eh?
0: Sí.
1: Vas arriba de la Top Mega y comes primero un quesito de Barraza. Te vas a poner lindo o linda con una gift card de las Margaritas. Te comes un pedacito en el semáforo. Agarrás de la mochila un pedacito del rogel de Marcela y vas masticando. Y si sos fanático de Boca o querés quedar bien, tenés la camiseta Ceneice, la nueva gentileza de Seven Sport. Ya terminé la mañana. Numeral hashtag el Club del Moro NX. Y en YouTube te suscribís al canal de la 100.
3: Y le das like.
0: Bueno, divina la nueva camiseta de Boca.
1: Muy buena, sí, linda, fachera, claro.
0: En las rayitas. Sí, muy
1: se
0: linda.
1: Estrena hoy. Y antes, bueno, la tenemos acá.
0: Bueno, así que para toda la gente de Boca tenemos bicicletas de Tomega Divinas.
2: Qué
0: también.
2: La vi, Dios.
0: Sí, sí. Bueno, tenemos casas, recuerden que tenemos la Casa Divina Roca, sí, las motos que pronto llegan también nuevamente. Ya ponen en X el hashtag numeral del Club del Moro. Ahí yo ponía el tuitazo del día de hoy. Bueno, buen día. ¿Cómo va a estar, Costi?
4: Santi, va a ser un día lindo. Hay alguna, hay un pronóstico de alguna lluvia, pero va a ser un día lindo, vamos a tener casi 20 de temperatura, como ayer, viste, que fue un día precioso.
2: Sí, divino, sí, divino.
0: Sí. Lluvias a la noche, decías, Cristian, ¿no?
3: Sí, para la noche hay alguna probabilidad de tormentas incluso.
1: Epa.
0: Bueno.
2: Oh. Ay, pero poco, mientras que dure poco. Mira.
1: Cambia rápido y baja mucho la temperatura después, ¿eh?
4: Sí, disfruten porque el fin de semana va a ser frío de frío, ¿eh?
1: Se derrumba la temperatura.
3: No.
1: Sí.
2: Frío tipo 2 grados.
1: Sí.
4: 10 bueno, de máxima, ¿eh?
0: Frío hoy es el día mundial del coco, chicos.
1: Mira.
2: Coco.
4: Color coco.
2: Coco.
3: Recuérdame.
0: Oh. Recuérdame. Día mundial del coco. A mí me encanta el coco.
1: ¿En serio?
2: A mí me encanta el coco.
0: Lo amo, que lo sí.
2: A mí me encanta el coco. Todas las recetas que tienen coco me gustan.
0: En lo dulce me gusta.
2: Claro, me encanta lo dulce.
3: ¿El agua de coco?
2: Agua de coco.
0: Más o menos.
2: El coco no tiene gusto a nada, ¿viste? Tiene muy buen aspecto cuando
4: estás
2: en una playa.
4: Es dulzón.
2: No es tan rico.
0: No, si no le ponen algo, si no le ponen un poco de rock,
1: sí,
0: es una cosa.
2: ¿Viste? Si en la playa estás en la palmera y ves la foto con el coco, parece guau, sí, pero no es guau.
0: Pon la cocotera, Guille, la cocotera.
2: Sí, me gusta más la cocotera.
4: Baila que baila con la cocotera. Mueve la cintura, mueve la cadera.
2: Yo me acostumbré al coco, no es que me gusta, me acostumbré, lo adquirí
3: a la receta.
2: Pero no es que digo, ¡ay, me muero por
0: hablando,
2: coco!
0: Me imaginé, Te imaginé dando vos con un corpiño de coco en la playa.
2: Me encantaría, varios necesitaría.
1: ¿Qué era el pelo? ¿Con, ¿no?, los pelos decís vos?
2: Unos pelos, la teta.
4: Ahí está.
0: Escucha, a ver, ponle un poquito.
4: La de Rimos Amazon.
5: La de Rimos Amazon.
3: ¿Y? Y ahí queda.
0: Dale.
3: ¿A quién le sale ese tono?
4: La de Rimos Amazon.
5: A ver.
2: La de Rimos Amazon.
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2: La de Rimos Amazon.
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2: 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La de Rimos Amazon. En vez de azúcar. La de Rimos Amazon.
0: No, hay que ver si te entra la lola en un coco, porque...
2: No, no me entra. Pero claro, lo podemos abrir a los costados.
4: ¿Sabes quién tiene foto? ¿Sabes quién tiene foto?
0: Para un minuto, para. Porque te va a quedar, digamos, te va a quedar como...
4: Como claro, media pecho, sí, afuera, eso
2: que no entra.
0: Son en el coco y el resto.
2: Claro, afuera, va a quedar forzado. Pero bueno, qué sé yo, lo sostenemos bien.
0: Es tan grande el coco.
2: Chiquito.
4: Ay, yo creo que la Katy tiene una foto con unos cocos.
2: ¿En los pechos?
0: La Katy no se privó de nada.
2: La Katy hizo todo, hizo manzana, hizo la verdulería entera, la Katy.
0: Si no podemos adoptar dos calabacias, la hacemos pasar por coco.
4: Y la cabutia, decís.
0: Es bueno, la cabutia.
2: Claro. Le ponemos un poco de pelo, claro, y decimos pelo, que son, sí, dos cocos. Ay, yo, sí, me acuerdo
0: una
2: que...
0: Una chala del choclo.
2: Una chala de choclo. Y le ponemos una chala de choclo y decimos, mirá qué coco, y son dos calabazones...
0: No importa, qué sexy.
2: Sí. Viste que el coco es majo, turismo.
0: Vos sos tan diosa, pero vos te tapás. Vos tenés que mostrar más.
3: Sácate.
2: Ahora mismo me voy a... Mira.
4: Liberate.
2: Mira, Cristian, no tengas pudor, porque me
3: voy a... Ojo, Cristian. A ver.
0: Guarda la cara, guarda la mira odorosa. Pero...
2: Cuidado que...
4: Qué bonita estabas anoche, hija,
2: Ay, gracias. Bebe, no te...
4: Mirá, dijimos teta y bebe se... Bebito.
2: Ahí está, mirá qué coco.
3: ¡Ojo!
2: ¡Opa!
0: ¡Opa!
5: ¡Llorona!
3: ¡Tremendo, chico!
4: Mirá cómo golpeó la mesa.
5: ¡Llorona!
3: No es el eclipse.
0: Bueno, ponese, chico, buen día.
2: Buen día, es el eclipse.
0: Tenemos de todo para hoy, pónganse en coco si quieren. Rica la torta de coco.
2: Sí. Los coquitos. ¿Los coquitos se llaman?
3: Sí. De la panadería.
0: No, pero coquitos en la panadería, pero nosotros le decíamos coquitos, algo que acá no se conoce.
4: No, acá no.
0: Era como una especie de níspero. En el interior hay algunas palmeras que dan nosotros le llamamos coquito, que es como si fuera un fruto color naranja rojizo, chiquito.
2: Sí.
0: Como si fuera un quinoto aplastado, ¿viste?
4: Claro, y decir que un coquito.
0: Nosotros lo comemos, nos comíamos eso, y después esa pepita se caía, se secaba, la rompíamos con un ladrillo y nos comíamos y tenía gusto almendra. Nos hemos muerto de pedo, mira.
4: Exacto.
0: Porque...
2: No, me había olvidado de eso, por Dios.
0: Yo no. A mí me encantaba eso, era re común de las tardes, de las siestas.
2: Eso me acuerdo,
0: pueblo,
2: de romperlo y comerlo de adentro.
0: Romper la pepita.
2: Sí.
0: Y era una palmera que daba eso. Nosotros decimos coquitos a eso.
3: Pero ¿qué es, dulce?
4: No, tiene gusto a almendra.
0: El fruto sí. El fruto. Adentro, la almendra seca era así, era... No, no era dulce, era gusto almendra. Claro, fruto
2: claro
0: seco.
2: Sí, era lo más parecido a una almendra que claro, teníamos sí, en ese momento.
4: Yo no nací en un pueblo, pero mi papá sí, en Río Tercero. Y ahora ya es una ciudad, qué sé yo. Y yo me acuerdo que yo iba a la ruta y yo decía, que me pase algo. Son esas siestas eternas.
2: Eternas. Se detiene el mundo. El mundo está detenido en la siesta. Es impresionante.
0: Aparte puede ser cualquier cosa, que miramos los techos, cualquier cosa. Sí.
4: Cualquier barbaridad, claro, pero bueno, la gente de acá que nació en la ciudad de Buenos Aires no tuvo esa experiencia.
0: Vos es que a mí me pasaron dos cosas con la siesta y dos cosas que me llevaron a esa infancia de siesta en el interior. Una es Stranger Things, la película, y Stranger Things está inspirada en It. ¿Vieron? ¿Y
4: la del payaso?
2: Sí,
4: la del payaso.
2: Sí, claro, la del payaso.
0: Hay algo de los chicos, de los preadolescentes solos en la siesta cuando los adultos no están. Y esas películas un poco remiten a eso, ese espíritu.
4: Murió el actor la semana pasada.
2: Hace poquito.
0: De
2: sí.
0: De
2: la original. A mí no me dejaban salir mucho a la siesta.
0: No, pará, a mí tampoco.
4: Se escapabas.
0: Claro.
2: A mí porque era como dejaban, que la siesta era para descansar, ¿ves?
0: O creo que estaba un ratito, te ibas.
3: Claro. Santi, creo que tiene que ver mucho con, ¿viste eso que se ve ahí en Stranger Things? De tirar la bici en la vereda de cualquiera.
0: Claro.
3: Eso es muy, sí, re.
2: De dejarla ahí.
0: Tiene los terrenos baldíos, a las casas de construcción, de cerca de la aventura.
6: El detalle que 62... marca también el paso del tiempo es que todos los chicos de Stranger Things no sabían andar en bicicleta.
0: Oh, mira.
6: Mirá vos. Les tuvieron que enseñar.
0: enseñando.
2: Ah,
0: porque
2: qué loco.
0: Y aparte seguramente ahora...
6: Los chicos hoy no andan en bicicleta.
0: Es que es así esta hora, por esos chicos debe estar encerrado en la casa con las pantallas.
2: Claro, con las pantallas.
0: Claro.
2: Tal cual.
0: Bueno, buen día. Hoy es el Día Nacional de la Industria, chicos.
1: Mirá
0: importante.
1: Vos,
0: importante.
2: Buen día,
0: a toda la gente que labura en la industria, que es mucha.
2: Muchísima.
0: Qué importante.
4: Sí, son las fuentes de trabajo más
0: fundamental.
4: Sí, claro.
0: Fundamental. Hoy es el Día de la Crianza Respetuosa.
2: Qué importante.
0: De los valores.
2: De los valores.
4: De los valores.
0: Crianza.
2: De tener en cuenta a los niños, ¿no? Y sus derechos.
0: Pero qué importante. No, la crianza respetuosa sí, qué importante. Qué importante una buena crianza. Como en los primeros años está casi todo, ¿no?
7: Todo, y te marca para toda la vida, ¿viste? Marca. Todo el tiempo estás volviendo y resignificando.
0: Mira, a mí me enseñó algo. Yo me vine acá a los 17 años, muy chico,
2: a
0: estudiar. Y, pero yo sabía que sí, que no. ¿Con qué cosas me puede ser un loco y con qué cosas
2: claro.
0: no?
2: Claro. ¿Dónde joder y
0: hasta dónde
2: no?
0: Llegar, sí.
2: Sí.
0: Sí. Y eso tiene que ver con la crianza. Por eso es tan importante hablar con los chicos. Siempre un consejo de, con los chicos nunca está de más. La educación nunca está de más, porque eso tarde o temprano se vuelve.
2: Y son las herramientas que vos tenés después para la vida.
0: No, a mí... Eso de grande se te tatúa en el tobillo, como...
2: Sí, sí.
3: Claro, no te tatúa.
2: Dice que uno educa y...
3: Enseñar.
7: A mí siempre me llama la atención lo que te marca. Vos fíjate que la gente que se va del país y vive... Por ejemplo, hoy estaba escuchando antes de venir a la radio de Messi, lo que quiere Rosario. Él vivió toda
4: desde los 13, claro.
7: Claro, la mayor parte de su vida la vivió en España, pero sigue siendo rosarino de corazón. O sea, como esas cosas que...
0: El
7: que
0: chico tiene. Rosario, sí.
7: Claro, pero eso le pasa a mucha gente que vive afuera y que sigue siendo de la ciudad en donde nació. Esos primeros años son los que te marcan
0: para mí,
7: toda la vida.
0: Uno es del lugar de donde viene.
7: Claro.
0: Sí, de esos primeros años. Escucha, que decía el tatuaje porque solo tiene un nuevo tatuaje.
7: Ay, sí.
0: Pero
7: sí,
0: eso para
4: eso para otro espectáculo, entonces.
2: Creo que es para un programa entero, mira.
3: Trabajando
2: preocupada.
3: En otro programa, en otro canal, ya pienso en el Club del Moro, ¿te das cuenta?
0: A producir.
7: ¿Él lo hace para acá?
4: Todo producción. ¿Se tatuó el Club del Moro? Me mató.
0: No es idea.
2: Es más, mira, nada de hacer.
3: Ahora vas a ver, ahora vas a ver.
0: Escucha, ¿por qué me entendiste tatuaje que no me contó la otra vez, no?
6: Sí, yo tengo para...
0: No nos diga todo, para un premio.
6: Ok.
4: El enigmático.
7: Es una pregunta.
0: El enigmático.
4: Es pregunta para después los premiazos.
6: Perfecto.
0: Buen día.

0: La gente va dejando su mensaje al 11-3-700-100 para el brindis de 6 y media, para el hola de 7:30 y para el leyendo pasadas las 8 al 11-3-700-100.
1: Vamos, buen día.
2: Bien arriba, va.
1: Ya como aplauden.
0: ¡Dale!
3: Ya está lo
0: de los cocos, Majo, ya está.
4: Capate.
3: Yo me quedé con los cocos reubicadas.
4: Bueno, dejan su mensaje para el brindis, para el yendo de las 8. Nos contás a qué línea donde vas, o más tempranito tenemos el hola de los chicos aquí en WhatsApp.
5: Al 11-3-700-0100.
0: 11-3-700-0100.
4: Ahí está. 6:26 de esta mañana. ¿Cómo está el tránsito, bebé?
6: No se reportan inconvenientes a esta hora de la mañana. Trenes, subtes y premetros están ok.
0: Dale, bebé, siempre algo. Dale. Viste, cuando hay le decimos mala onda, tirá una buena. Dale, bebé, algún
6: bloque múltiple en la esquina de tu casa. 17 monopatines acaban de colisionar.
0: Ahí está.
4: Escuchen,
6: no hay cuando le venga bien.
4: Si piensan en la crianza, ¿en quién piensan? ¿Quién los crió ustedes? Más el papá y la mamá, ¿quién? ¿Una abuela? Una
5: la abuela.
7: La abuela Rosa.
5: Mi abuela y Canal 9.
3: abuela y tíos.
4: Las novelas, claro.
5: Claro, yo veía, yo me quiero casar con mi abuela. Bueno, veíamos a chiquita Mirta. Veíamos, Mirta, después yo me quiero casar. Una novela que se llama Chiquilina Mía. Después La Extraña Dama.
4: Por eso siempre fuiste una doña. Pues es que yo no tengo inculcado lo de las novelas. A mí no me dejaban ver novelas.
5: Pero ¿cómo lo vas a ver novelas? ¿Qué veías?
3: Mucha gente no los dejaba. Yo tenía muchos amigos que no dejaban ver novelas porque decían que era para grande.
4: Claro, sí que era conflicto de adultos, me decían a mí.
3: Sí, que era para grande, que no era.
4: Yo no recuerdo nunca en mi. Bueno, sí. Cuando éramos chicos, Grande Pa, pero no sé si era una novela de Grande
5: Pa. No, pero Grande
4: Pa era
3: unitario, Santi. Aparte, iba
4: a tira. No. Claro. O no sé, no, novela no.
3: No, novela era Rosa de Lejos.
5: Jesús. Ay.
8: Yo veía a Muy Señor.
5: Arnaldo,
0: Arnaldo Andrés.
8: La cachetada.
0: La catarata del Iguazú, la última.
8: Que era al mediodía.
5: Tégueme, decía ella.
8: Nosotros eran al mediodía o a la tardecita. Volvíamos del colegio y entonces estaban ahí. Mamá las ponía y estaban ahí en la tele.
7: Perla Negra.
4: ¿Vos creías en un perfume? Un programa de.
7: Y me acuerdo de Supercampeones, mirar mucho los Supercampeones.
4: Claro.
7: Y después, como yo pasaba mucho tiempo con mis abuelos, de que mire Perla Negra, mi abuela.
8: Ay, claro.
5: Pero Perla Negra es 94.
4: De Andrea, sí.
7: Y bueno, Andrea. Está en cuarto grado ahí.
4: Sí, pero eso me acuerdo más también de esa novela.
5: Vos sabés que en Perla Negra, la malvada.
0: No,
4: era Perla Blanca, era otra perla.
0: Y la perla blanca y la perla.
3: No, es perla.
4: Claro, por lo menos así lo veo yo.
3: No era una consigna. En las casas se veía lo que veían los adultos, claro. pero en muchas casas no te dejaban. Nosotros nos la pasábamos.
4: Me impresiona lo de Costa, que sabe todas.
5: Bueno, a pesar de que no me lo dejes contar, lo voy a contar. En Perla Negra, María Rosa Cayo era ciega, mas no era ciega, se hacía la ciega. Y tenía un huequito en la pared donde la espiaba la Perla Negra, a la Andrés Boca.
4: Que sano para una criatura, sí. Para la crianza.
7: Totalmente.
3: No, pero también era así, qué sé yo. Depende mucho qué hacían tus padres también, si tu mamá trabajaba, si no.
5: Claro, mamá laburaba todo el día, claro. Igual que la tuya.
3: Nosotros estábamos en el negocio, todo el día en el negocio, somos más criadas a radio.
4: Mi vieja trabajaba, sí, era maestra y directora. Nunca estaba, de mañana tarde.
3: Claro, entonces
4: noche,
3: también yo. Depende con quién te dejaban, qué hacías.
7: Pero vos no ponías la novela, Santiago.
4: No me dejaban ver.
3: Bueno, pero a lo mejor vos estabas
7: potente. En un momento también pasado, tenía algunos compañeros que no lo dejaban ver Los Simpsons, por ejemplo. A mí no me dejaban.
0: Ah, ¿viste?
7: A mí no me dejaban.
0: ¿Viste?
7: Sí.
8: Qué raro.
4: Digo,
5: así se criaron.
4: Sí. Mira. Chicos, 6:30, vamos a brindar.
8: Sí.
4: La crianza. Bueno, como cada mañana levantamos una copa, primero agradecemos y pedimos salud. Chicos, salud ante todo. Vamos a brindar por la salud, por la vida, por la industria. Mirá, justamente hoy, el Día Nacional de la Industria, por la Argentina, por todos nosotros, por este programa maravilloso que amamos. Publiese, publiese, publiese. Chin, chin, salud.
9: Día, buen día, Club del Molo. Brindo por un nuevo despertar, por un nuevo amanecer. Brindo por hacer lo que me gusta, trabajo de limpieza. Voy al planchado, ya está ahora, tempranito.
3: Mi amor, un beso.
10: Beso.
3: Beso, beso.
11: Buenos días, Club del Moro. Soy Marisa de Villa Madero y mi brindis es por la Argentina, por ustedes y por mi familia. Gracias por acompañarnos siempre.
3: Gracias a vos, mi amor. Un beso.
12: Tantos desiertos. Hoy quería brindar por mi familia, por la salud de ellos, por la salud de ustedes que nos hacen compañía toda la mañana y en especial por Carolina, mi señora, que hoy está cumpliendo años. Salud, que tengan un excelente día.
3: Besos para Caro.
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14: Hola Santi, equipo, buen día, buen día. Hoy brindo por mis viejos, no se lo digo muy seguido y es algo mal. Los amo, para los que no lo tienen, que lo recuerden. Y para el que los tiene, que los disfrute.
3: Un beso
4: eso muy es
3: grande.
4: Muy importante, uno la gente que quiere le tiene que decir que la quiere.
3: Todo el tiempo.
4: Chicos, los quiero.
3: Los quiero.
4: Queremos. A mi viejo los amo, que deben estar...
0: Bebé.
4: ¿Qué?
0: El tránsito.
4: Te queremos, no, bebé.
0: Te quiero, bebé.
3: Sí.
7: Ahora sí está chocando.
0: Bebito.
3: Ya empezaron a chocar.
15: Mi brindis para hoy es para mí, porque yo me siento feliz escuchándolos a ustedes cada día y después me voy a entrenar. Así que muchas gracias por acompañarme.
3: Qué bien, qué pilas, qué bien.
16: Brindo por cada uno de ustedes, por la salud, por el trabajo, por el pan, por la paz de cada día y por el amor, que es muy importante también, ¿eh?
3: Salud, salud.
17: Y hoy es para mí, en este día 2 de septiembre, que es mi cumpleaños. Y bueno, quería decirle que los escucho siempre, me alegran todas las mañanas. Gracias, chicos, sigan así, besos.
5: De Virgo. Chao.
3: Besos, mi amor.
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19: Soy maestra de jardín maternal, estoy yendo a trabajar todas las mañanas, los escucho. Yo brindo por la crianza respetuosa, que la base de un niño es la crianza de los papás. O de los papás, de la familia.
4: Sí,
19: es
4: total.
19: El fruto que tenemos en el futuro.
3: Totalmente.
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14: Buen día, Club del Moro. Habla Julio de Wilde. Hoy brindo por ustedes, brindo por mi mujer Natalia y brindo por mi hijo Lautaro, que cumple 2 años. Y nada, soy el hombre más feliz del mundo.
3: Besos para el Lauti.
0: Bueno.
18: Por estos días,
20: buen día, vamos arriba desde Trenquelauquen. Hoy quiero brindar por mi familia, por mis hijos, mis nietos. Quiero brindar por la vida, por los lindos momentos.
3: Esa, chinchín.
4: Gracias, un beso.
5: Vos conocés Trenquelauquen, porque es cerca de Cuenca, ¿no?
4: Sí, claro, claro. Te quiero. Donde estaba Cauca. Canal 12, lo repitieron a nosotros de televisión que veíamos, era de ahí.
3: Ah, sí, es de ahí.
4: Claro, mirá. Era de ahí. 6:34, buen día. ¿Cómo estará hoy, Costín?
5: Mira, Santi, hay un pronóstico de una lluviecita. Raquel me dice tormentas. Hágase cargo usted, porque después sabe qué le va a pasar mañana. Le van a mandar mensaje a la gente y le va a decir, usted mintió.
7: Vamos a ver.
5: Hágase cargo. Hay un pronóstico de una lluvia y vamos a tener una máxima de 20. El día de ayer fue precioso, pero el fin de semana, Santi, va a ser frío de frío, ¿eh?
4: Bueno, buen día.
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4: ¿Qué premios tenemos para hoy, Fer?
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4: 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Bueno, a ver. Un día como en 1667 en París se instala el primer sistema de alumbrado público.
5: ¿En 1600?
3: Sí. ¡Qué locura!
4: Qué importante.
8: ¿Por eso le dicen la ciudad luz?
4: Seguramente, qué sé yo. Tremendo. Entre tantas cosas, pero bueno, fue el primer país que tuvo alumbrado público. Vos sí. Imagínate ser todo oscuro, de no ver nada, a tener distintas o un montón de cuadras alumbradas.
3: Nunca imaginé que en ese 1600 había algún lugar que tuviera luz.
4: Lo que pasa es que imagínate que nosotros damos por sentados un montón de cosas que ya que están... Y esas cosas no estaban.
3: Como si hubieran estado siempre.
5: Pero el señor de la llave, ¿no es más tarde?
2: El de Tomás, el de Tomás Edison.
5: Edison, sí. Claro. El abrió una llave y vino un rayo.
2: 1800. Pero por ahí no era luz eléctrica.
4: Claro. No es luz eléctrica.
2: Claro, por ahí ponían los faroles con las velas.
4: Con las velas.
2: Claro.
21: Y le dicen la ciudad luz justamente por lo que decía...
3: eléctrica.
4: Por eso.
21: Por lo que decía Edith y este aniversario, ¿no? Fue de los primeros lugares que tuvo... Justamente estos faroles y linternas en las calles para reducir la delincuencia.
4: Mirá. Sí, seguramente eran con velas, no con aceite, deben haber sido.
2: Claro, también, sí.
4: Bueno, a ver, ¿qué más? Porque la vela no te dura nada. No.
3: ¿Nada?
4: Claro. Sí.
3: Claro, no saber a qué era.
4: Bueno,
3: ¿no?
4: A ver, ¿qué más? Un día como en 1924 nacía Ramón Valdés. Don Ramón.
8: Don Ramón.
5: Es el tío de Cristian Castro, ¿sabías?
8: Sí, el tío de Cristian Castro. Era mi favorito del Chavo del Ocho.
2: Murió no podía pagar el alquiler, pobre.
4: Claro.
5: La renta.
8: Murió joven, sí.
4: Murió en el 88.
3: Pero era un
4: 88
3: tipo
4: menos 24, ¿cuánto es, Cristian? Requel, vamos.
2: 88 menos 24.
4: 66.
2: ¿Sí?
5: ¡Qué velocidad! ¡Qué velocidad!
8: El abanderado tiene que ser
4: 64. No, 64.
3: No.
2: Claro.
5: 6-4.
3: Más o menos.
8: Uy, encima ahí. Lo dice mal.
2: Sorbo.
8: Encima lo dice mal.
2: Dos errores. Uno, meter. Era el momento del compañero nuevo. Claro. Y después, si entras, entra con todo.
5: Dijo, de ahí salté. A ver, hacé tu aporte de Don Ramón, Sorbo.
2: No, yo era fanático del Chavo, no de Don Ramón. Era fanático
8: yo era fanática de Don Ramón y me dio mucha tristeza cuando yo llego al Chavo del Ocho me dicen, pues es que Don Ramón está muerto. Ay, me dio como una cosa, una angustia, no me gustó.
4: Escucha, a ver.
22: ¡Qué bonita vecindad! ¡Qué bonita vecindad!
5: Es la vecindad del Chavo.
3: Hablando de infancia.
8: Sí.
5: No tardamos un centavo.
8: Esto nos crió a todos.

0: A veces no.
1: Qué capo el chavo, chico.
2: Qué pésima la serie, ¿no?
1: Yo la vi.
2: Yo también la vi.
3: Yo no me la fumé. No,
1: está muy bien hecha, pero tiene algo que para mí es letal.
2: El salto temporal.
1: Es más bien lenta, el santo temporal.
3: Es lenta.
1: ¿Qué pasa ahora, bebé? Que todo arranca igual. Todo arranca en un momento. Va tres años para atrás. Después vuelve 5 años para adelante. Después vuelve 2 semanas antes de la muerte. Después llega un momento que no sabes dónde estás.
4: No, ni idea, ni idea.
1: ¿Pero por qué es como toda una
3: bueno,
1: es
3: no,
1: una
3: misma fue la tendencia.
4: El mal general es que todo se sobreexplica.
1: Sí.
4: Porque se da por sabido que el público o no está prestando atención porque tiene el teléfono en la mano, o básicamente
3: las
4: habilidades de comprensión
3: cognitivas
4: sí han caído mucho.
1: Vos es que el otro día pensaba, viste que tenés películas de los, no sé, 70s, 80s, 90s, principios de los 2000 muy fuertes, y pensaba, ¿qué películas, qué series van a quedar de ahora? ¿Entendés? De ahora.
5: Breaking Bad.
1: Del 2020, no, 2020, sí, 2030.
2: Tiene como 20 años, ¿no?
1: Tiene que ver desde 2008.
3: Lo que pasa es que hay tanto... No tiene que ver con eso, con que hay muchas cosas que quedaron más allá de que eran buenas, ¿no? Porque no había mucho más.
1: No, Maju, no. No, pero aquí va desde es ahora, es cerca. Pero es una década atrás o 2 décadas atrás.
6: Y yo creo que fue importante... This is Us, seguro.
3: Sí,
6: seguro.
1: ¿Cuál?
2: This is Us.
1: Pero para de esta década que estamos del 2021 al 2030. ¿Eh? Hasta el momento, ¿qué película o serie vos decís esto va a quedar para los próximos 100 años?
2: No, claro, el Titanic es del 97.
5: Oppenheimer.
3: Yo creo que tiene, hay
2: no
3: que sé. Pasar, tiene
2: no,
3: que pasar
2: buena,
3: el tiempo.
5: No, bueno, pero
3: y aparte las cosas cambiaron.
6: La Casa de Papel.
3: Hay como un cambio.
1: No. Bueno, pero para, estamos hablando de 5 o 6 años, no hablamos de
6: claro.
3: Sí, pero ahora es otro estilo. Es otro modo de mirar,
7: de consumir las cosas. Hay como todo muy rápido.
3: Claro, ¿no?
7: Hay como sobredosis
3: si
7: de comunicación.
3: Las cosas para que queden en la eternidad.
1: Igual para no, son dos cosas distintas. Una cosa es la manera de consumir, otra cosa es la calidad de producto.
3: Pero eso no tiene que ver con la manera de consumir también, que las cosas están hechas con otra calidad.
1: Totalmente, y nosotros los que hacemos tele tenemos que saber eso porque cada vez se consume más rápido.
7: Claro. Es distinto.
1: Pero, a ver, por ejemplo, a ver, tengo ganador de los Oscars de los últimos años, a ver.
2: Yo ya no miro los Oscars porque no conozco a nadie. Pues están todas operadas, todas con los Empic.
1: Escucha, mira,
2: no conozco a ningún actor.
1: Está la película Anora, la película Anora es
5: no la vi.
1: Es una película muy menor.
5: Ganó y ganó
1: La Prostituta.
5: Claro,
1: muy menor.
5: Yo no la vi.
1: Eso no queda.
5: Pero no ganó como la mejor película del año pasado, ¿o estoy equivocado?
7: Sí,
1: claro.
7: Quizás tenés que hablar con gente más joven que para ver qué serie, qué dibujo animado marcó a esta generación.
1: No, Edith, pero no para dejar de darle. Yo hablo para todo el público, porque si no voy a poner nada más que como el foco está. No.
7: Y pero cuando ellos, lo que vos tenés que tener en cuenta es que nosotros tenemos determinada edad. Cuando los chicos de mi hija tenga 40 años, seguramente la serie que marcaron a ella.
2: Bueno, pregúntale a tu hija cuál es la serie que la marcó
1: a los 10.
2: A mí me marcó la niña. Niñera, ponele. Bueno, pregúntale a tu hija que cuál es la serie que ahora la marcó.
1: No, pero chicos, pero hablamos de cosas distintas.
2: Por eso, estamos hablando de otra cosa.
1: Yo vi películas cuando no había nacido,
7: sí.
1: Y sabían que eran clásicos, pero tenía, en ese momento yo había cosas que sabían que iban acompañando a la época, como con la música.
7: Sí.
1: Hay contenidos que van acompañando a la época, que vos sabés que son importantes. Yo cuando vi Breaking Bad, no sé de qué año es Breaking Bad, debe ser el año 2009, 2008, 2009.
2: Vos estabas haciendo Intratables.
1: Yo cuando vi Lost, ¿entendés? Sabía que eso era importante para la época.
2: Lost creo que fue la primera serie de comprar el DVD así, trucho, en Paquete Rivadavia. Que fue muy masiva.
1: Hay series que han marcado, hay películas que van marcando. Yo la pregunta es, de estos años, ¿cuáles son las películas? Obviamente que hay que esperar tiempo. Pero no importa si tenés 20, 40 o 60 o 80. El Señor de los Anillos, pero ¿cuánto tiene?
5: Pero es un montón.
6: 2001.
1: ¿Para qué veo películas? Mira, películas. Las últimas películas ganadoras del Oscar.
2: A ver.
1: Uno piensa, es la película que va a quedar. Oppenheimer, que puede quedar, pero... Toda la vez en todas partes es una película buenísima, pero que es muy menor para quedar en la historia. Coda de los sonidos del silencio también. Nomadland, más o menos. Parásitos.
2: Bueno, para esto, para una élite tampoco, porque tampoco es que la gente se iba a volver loca al cine a ver Parásitos.
1: Y bueno, y es de las más conocidas que está en la lista.
2: Sí, bueno, yo el domingo vi, el domingo pasaron en el Ciudad Magazine, pasaron El Silencio de los Inocentes, lo de los Jodie Foster y Anthony Hopkins. Sí. Y yo la volví a ver para ver la actuación. Claro, yo la volví a ver para ver la actuación de él, sobre todo. Es una película tan lenta. Lenta y que cuenta al pedo tantas cosas, pero para esa época estaba bien.
3: Estaba perfecto. Fue un peliculón.
1: Un peliculón.
3: Pero digo, también no sé.
7: Bueno, yo voy al cine hace 128.000 años. Sí, yo lo que siento como que lo que vos tenés que ver, o sea, se tiene que analizar en el paso del tiempo. Obviamente que la gente que hoy tiene 15 años, cuando tenga 40, seguramente las películas que marcaron van a ser clásicos y va a haber otros clásicos, porque los clásicos siempre va a haber clásicos. La forma de consumo cambió. De hecho, por ejemplo, ya no existen las mega bandas como AC/DC, los Rolling Stones, esas. Sí. Pero porque simplemente cambió el tiempo.
3: Cambiaron las formas.
7: Yo lo que siento que vos a veces lo que decís, Santiago, es como diciendo, bueno, ya no hay cosas.

0: dijimos 2021, para usar una
1: década, una analogía, ¿no? Claro.
0: Sí, por eso yo decía, hay muchas cosas que uno las va viendo y se va dando cuenta, eso es muy importante.
2: ¿Vikingos de qué año es?
0: También, ahí sí. Más atrás.
2: Más atrás todavía.
1: Está bien, pero mi mamá no vio Vikingos.
2: Pero mamá, pero no importa, pero es de ahora.
1: Está bien, pero lo que Santi estaba
0: planteando es... Yo hablo de lo que va a quedar. Lo que va a quedar.
1: Que van a quedar.
0: No, esto arranca porque un día mi cuñado me dice, ¿quién es el Michael Jackson de estos tiempos?
3: Claro. Dije,
0: para eso hay que esperar.
3: Que no va a haber Michael Jackson. Michael Jackson es único. ¿Por qué querés que haya otro Michael Jackson?
0: No, pero no es que otro... No, Edith, no es otro Michael Jackson. Alguien que sea rupturista y que marque un antes y un después como Michael Jackson. Michael Jackson cambió la industria.
1: ¿Entendés? Claro, Madonna, a ver, hablan de Miley Cyrus.
0: Bueno,
1: Madonna es una sola, sí, eso sí, tenés razón. Yo ahí
0: Taylor
1: te
0: Swift
1: la
0: cambió
1: derecha.
0: La industria.
1: Pero no hay alguien que haya hecho un...
3: Bueno, Spotify
1: quiebre.
3: Cambió la industria.
0: Sí,
3: también.
0: La manera de consumir.
3: ¿Entendés? Entonces, hay otras formas.
2: Buena serie de...
3: Hay otras cosas que cambian la industria. No hay un Michael Jackson, pero hay un Spotify que cambia la industria.
0: Pero he dicho, no hablo del...
3: ¿Entendés?
0: O sea. Para, yo no hablo del artista, hablo de alguien que ocupe ese lugar.
3: Es que no va a haber a nadie que ocupe el lugar de Michael Jackson. No esperes eso.
0: Yo creo que sí hay.
3: No, porque Michael... esta cosa como siempre decir, acá, Susana, la nueva Susana Jiménez. No va a haber otra Susana Jiménez.
0: No, nunca puedo discutir eso con vos porque yo no discuto eso.
2: Bueno, ¿quién será la nueva?
0: CS47.
1: Ay, que mañana polémica.
3: No, poner de aquí.
1: Mañana polémica.
0: No, porque ella cree que yo discuto antes y ahora. Y yo lo que estoy... Es todo lo contrario. Yo estoy ávido del futuro.
3: Sí.
0: A mí no me interesa mirar para atrás. Yo no digo que todo lo pasado fue mejor.
1: No,
0: Santi,
1: no es melancólico.
0: No voy para ahí.
3: No, ya lo sé.
2: Alguien disruptivo.
0: Claro, yo todo el tiempo busco la disrupción. Por eso otro día hablamos de la hija de la...
3: De la Kardashian. De la Kardashian, sí.
0: Con Kanye West, ¿entendés? Que es una pibita de 13 años que se puso en un escenario de cantar y vio miles de personas. Yo decía, ¿qué es esto? Porque nunca lo había visto. Una cosa tan freak, ¿entendés? Con una criatura aparte. Eso es algo que nunca lo vimos, ¿entendés? Después podemos analizarlo, podemos decir, es un horror, me gusta más, menos, es una criatura, ¿qué hace ahí? ¿Qué hacen los padres con esa chica, pobrecita? Pero es otra discusión. Yo no estoy con el espejo retrovisor, yo discuto
3: claro,
0: otra cosa.
3: Sí,
0: hablo
3: sí.
0: De, obviamente la manera de consumir es otra, pero hablo de los contenidos que estamos consumiendo. De hecho, fíjate que cada vez se producen más biopics, más cosas conocidas, más remakes, porque no hay... Lo nuevo, ¿dónde está? Bueno, CS48.
2: Tranquila, ahí. Tranquila.
0: No, por ahí no es una discusión para esta hora igual.
3: No, demasiado temprano.
1: Se amargan al pedo.
3: A mí no me amarga para nada.
0: Felices.
1: Sí. Es un chiste, Edith. Ah. Es un chiste.
0: Bueno, a ver, escucha, ¿qué premios tenemos para hoy?
2: Oh. Armando, vení.
1: Ah, estás
2: vamos a calmar, estás agitado.
0: Estoy cargado, dame un tecito de ti,
1: dame un tecito de ti. Como hacía el Mano Santa.
0: Bicicletas de Tom Vega, los premios de Barras, a las gift cards de las Margaritas, los Rogeles de Barcera, las camisetas de Boca, las nuevas, las que estrena hoy el Ceneice en Córdoba por Copa Argentina. 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
0: ¡Hey! Sí, bueno, hoy Sorbo tiene un nuevo tatuaje.
3: No,
0: en ese variopinto de imágenes.
1: ¿En qué lugar del cuerpo lo tiene?
0: Oh, ¿no? Sí.
2: Mirá
0: sí,
2: lo que es este cuadro. ¿Cómo está
0: igual
2: todo?
0: Para mí eso no es un tatu, para mí es un sello eso, porque eso tiene tanta gente que es un sello.
2: No. ¿Entendés? El que tengo yo en particular no lo tiene nadie, porque de hecho la imagen que elegí
4: es rarísimo.
2: Todavía no la tiene nadie, ¿no? Porque vos viste...
0: Sabemos quién es.
4: Sé quién es.
2: No, porque vos viste nada más
0: haciendo
2: la parte del boceto, ¿no viste el tatuaje en sí?
1: ¿Qué te tatuaste? ¿A Del Moro? ¿No la espalda como la pasó?
0: Se tatuó alguien de espalda. Te tenés que tatuar la cara del otro lado del tobillo.
2: No, porque...
4: Claro, porque...
0: Que empieza en un lado.
2: Es buena, es buena.
4: La parte de delante, claro.
2: Es buena. Voy por ahí,
0: Bueno.
2: Y del otro lado pongo tu cara.
0: Bueno, buen día. Bueno, a ver qué tenemos para hoy.
1: No fuimos a ningún cumpleaños hoy.
2: Claro, se pelearon. Yo quiero ir a fiesta.
0: No es pelea, siempre tenemos la misma discusión.
2: Sí, pero Fernando quedó ahí.
0: Pero hablamos de papo y batata, escucha. O a ver, tenemos hoy, para hoy, a ver si alguien conocido. Carlito Valderrama.
5: Mirá, el pibe.
0: Cumpleaños.
5: Sí.
1: El
5: colombiano, claro.
0: Los rublos.
3: Qué buena onda.

0: que tiene.
1: Sí, es un capo, ¿no?
0: Es un capo.
2: Sí, piola, gran jugador, además.
1: Pero viste que la gente lo recuerda por el pelo, como dijo Cristiano Patiño, escucha. Pero un crack, ¿o no, Fernando?
2: ¿Cómo, perdón?
1: Un crack.
2: Sí, un 10, como pocos, ¿eh? Argentina lo sufrió, te digo, varias veces. Le hizo un gol a Argentina en cancha de Boca, por ejemplo, en eliminatorias, un 1-1. Pero sí, un muy buen jugador, más allá que resaltaba por su aspecto, por su cabellera, por su pelo, por sus rizos. Después jugaba muy bien, te pintaba la cara, ¿eh?
1: ¿Y qué le llevamos de regalo?
3: ¿Una camiseta?
2: Una gift card de,
3: algo de, sport,
2: de las margaritas.
4: Algo para el pelo.
2: Para el pelo, claro.
3: Una
2: para
3: planchita.
4: Ay, ¿por qué planchita?
5: No, lo estamos cargando.
6: No, yo lo veo con planchita y no sería él.
4: No, para producto,
3: rulero, ¿cómo es?
4: Viste que ahora hay unos productos para rulos que son fabulosos.
6: Sí, hay especialistas en rulos ahora.
2: Una camisa de lino.
1: Imagínate, planchita, le planchas el pelo y le queda por los codos.
4: Claro, ¿sabés lo largo que le queda?
0: Sí.
1: Un afgano le dejas.
4: Ah,
1: un galgo afgano.
4: Un lacio.
3: No lo reconoce.
1: ¿Vieron la gente que tiene mucho rulo y a veces aparece peinada con esos lacios?
4: Sí, qué raro. ¿Ves? Y qué largo el pelo. ¿Viste que el rulo te lo pone cortito?
1: Sí. Bueno, a ver qué más. Keanu Reeves, cumpleaños.
6: Ay, ahí se voy yo.
4: Ay, lo amo.
1: ¿Sí?
6: Y para nuestra generación, sí, para nosotras, que en un Reeves es muy fuerte, sí.
2: Claro, para hoy, para ahora, porque antes.
1: Otra vez iba a ir.
4: Qué guapo.
1: ¿Quién es el Keanu Reeves ahora?
2: ¿Quién es?
6: Él hizo una película con la Tiana Sánchez Gijón, que es El Paseo por las Nubes, y está tan guapo, pero tan guapo.
4: Guapísimo.
2: Le podemos llevar.
1: Fanático de las motos, bebé, ¿no?
7: Tiene una empresa que fabrica motos, tiene una marca de motos muy de vanguardia, con materiales de mucha nobleza, y hay mucha investigación. No es una moto para todo el mundo. Sí, fanático. Y aparte suele moverse, siempre hay fotos y videos de él andando en moto por todas las ciudades en las que está.
1: Y sí, tiene una fábrica de motos.
2: Sí, se va a juntar con...
7: No, nunca usa moto propia. Nunca usa
1: el camión.
7: Las motos inglesas.
1: Odia las motos. Pará.
4: ¿Que no usa las motos de su marca?
7: No, porque son no son para la ciudad.
4: Mira.
1: ¿Para qué estoy en shock? Porque, ¿sabes qué?
2: ¿Qué pasó?
1: Tiene hasta tu misma edad, bebé. Son nuestro Keanu Reeves.
2: Y ahora, pará. Sí. Y ahora que viene León
1: Fanático
2: 14.
1: De la moto.
2: Ahora que viene León 14, podemos hacer Reeves con papas.
1: Oh, qué por...
2: Pará.
6: Está cayendo de una manera... Se cae, ¿eh?
2: Se cae, anda a tatuarte vos, boludo.
6: Se cae.
4: ¿Qué esfuerzo hubo que hacer para pensar ese chiste?
1: Y no sorbo, igual te juro que para yo pensé que lo del tatuaje era una etapa cerrada. Y cuando me mandaron el tatuaje que te hiciste ayer, dije, no, es volver a empezar.
3: Decía.
1: No.
6: Inteligencia argentina.
3: Y no, ¿sabés que no?
2: Desinteligencia.
3: Yo lo vi y no decía.
1: Bueno. A ver, ¿qué más? Salma Hayek, a este vamos a ir. Cumpleaños.
4: Ay, ese, muy
1: tiene
4: alma.
1: Mucha guita.
6: Hay que ir a ese. Pero
1: tiene mucha guita. Chicos, pará, vamos a comer re bien.
3: Sí.
1: ¿Ves, Maju? Vos te tenés que vestir como Salma Hayek.
4: Con la toda ajustada, así con
1: los pechos.
3: Ella los luce orgullosa.
4: Los tetones.
1: Sí. ¿Tenés algo?
3: Está también, y le queda divino.
4: Lo que pasa es que venía a la radio con esos vestidos, pero después tengo que estar 4 horas sentada, Santi, no voy a poder. O sea, voy a tener que hacer radio parada. Parada en un rincón.
6: Ella está casada con el dueño
1: del grupo de unos grupos más grandes del mundo.
4: Un guitudo es él.
1: Es el dueño de Louis Vuitton.
6: Es de Louis Vuitton, claro.
1: De Gucci.
4: Sí, por eso es justa.
6: Y tiene una galería de arte muy famosa.
4: Él tiene todo.
3: Por eso ella es productora y tiene.
1: Maestro Margiela, todo es del.
3: Sí.
4: Todo lo que te imagines de mucha plata.
1: Escucha, voy a decir algo polémico. No me maten. ¿Mm? Bueno, me maten no, porque la quiero bien, mi amiga. No. Pero para mí, Majo es más linda que Salma Hayek.
6: 10 veces más linda.
3: Bien. Sí.
1: Lo pasa de Salma Hayek, ella juega seductora, es muy bonita. Yo la conocí personalmente.
4: Ah, ¿sí? ¿Y es linda?
2: ¿En qué contexto?
4: Tiene una cosa muy, muy
1: vino
4: power.
1: Acá en Argentina en un momento a presentar una película y con Match fuimos y estaba ella.
2: Ah, qué bueno.
1: Muy linda, muy petecita, sí. Muy seductora.
3: Tiene mucha plata encima, ella.
1: Mucha. Pero es una diosa, ¿eh? Pero a mí me encanta porque nunca se olvida sus raíces. E hizo algo muy lindo ella. Porque el marido de ella, este señor megamillonario, tenía un hijo que no reconocía con una modelo que se llama Linda Evangelista.
6: Ay, claro, mira, con Linda,
1: es
6: claro.
1: Es verdad, es claro. Historia, mira. Había un quilombo tremendo entre esta modelo con el hijo y ella, y perdón, y el y tipo. Y Salma Hayek, cuando se casa con el tipo, lo primero que le hace hacer es como generar un vínculo, claro. Reconocer, generar un vínculo y todo, y fue ella la que de alguna manera se encargó de unir ambas partes. Y cuando el pibe se recibió el año pasado, un chico de 18, 19 años, cuando se recibió, fue Salma, el papá y ella. Y hay una foto con todos. Mirá, y es muy linda porque hay veces cuando hay una mujer que trata de unir, ¿no?
3: Total.
4: Sí, que hace
3: la
4: foto.
3: Yo
4: bien.
3: Vi una nota que le hicieron a Linda Evangelista, que ella contaba esto que vos estás diciendo, que ella siempre le agradece a Salma haber intercedido, porque él estaba medio cerrado en eso. Y está bien, habla re bien, me encantó, ella, la admiré por eso.
1: Lo llevo a la vida de cualquiera, ¿no? Que le puede pasar,
6: hay muchas mamás.
4: Y trata de unir.
6: Claro.
1: Bueno, la mujer del turco, lo
6: claro, Mariela, lo mismo, tal cual, es lo mismo.
1: Claro.
6: Lo
1: Mariela es peor porque Mariela fue tan casada.
4: Durante su gestión.
6: Bueno, una infidelidad, claro.
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22: Siete de la mañana, 10 minutos. A ver si escuchan y reconocen este sonido. Escucha. ¿Saben qué estoy comiendo?
23: Estás comiendo una zanahoria.
22: Las tosti.
24: Te detesto porque me pegaste ese vicio. Yo estoy comiendo tosti. Estoy comiendo unas tosti.
22: Ay, verdad, también. Te tengo que traer.
24: Me pegaste el vicio. Porque
23: él le tiene las horneadas.
22: Los de tosti me hicieron más horneadas.
24: Son espectaculares las tosti.
22: Ahora, tienen que sacar una edición de tosti que sean más horneadas porque son más doraditas todavía.
24: Más quemadita, sí.
22: Ay, más quemadita.
24: Ay, claro.
22: Las blancas, tráemelas a mí, por favor.
23: No, eso te dejo con la blanca.
22: Tostada blanca es una contradicción. ¿Cómo se dice tostado blanco?
24: Sí, tostado bueno, ahí nomás.
22: Ahí nomás.
24: Tostiblán, la tostiblán.
22: Bueno, claro. Con una nueva línea.
23: 7 y 11 minutos.
22: ¿Qué premios tenemos para hoy?
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22: Ah, en un rato, papá, como lo hemos estado vendiendo, nos metemos con el nuevo tatuaje de Sorbo.
24: Con Tuti, ¿eh?
2: Y tenemos a Requelme también, que tiene tatuaje.
24: ¿Dónde? ¿Dónde los tenés?
3: Va a quedar chico el formato.
4: Por todos lados.
22: Contalos, ¿eh?
24: No le vi, no se los vi.
2: Ay. Ojo que es soltero y a Santiago me lo aprobó de novio, ¿eh?
24: Mira.
22: Pero Santiago dijo que acá en la mesa nadie con nadie.
24: No, es verdad. No, mejor, no, acá mejor. Es celibato.
4: Es lo que él pensara.
24: Se mezcla, no se mezcla.
22: Igual, qué garrón que te pase. A todos nos ha pasado un momento de la vida.
2: Compañero, una compañera.
22: Salir con alguien de tu grupo de pertenencia, digamos, del laburo, del colegio, digamos, cuando estás muy cercano. Viste que cuando eras pendejo y andabas con alguien de tu curso, también era un garrón.
2: No, es que el problema es antes, ¿sabés cuál es? El después.
24: Claro.
2: El
24: después, claro. Porque mientras estás enamorado, una cosa está con
22: una chica, una cosa está con una chica de otro curso, que la vez menos, pero cuando hay alguien en tu curso más, es muy difícil.
2: Sí.
22: Y el laburo también es muy difícil.
2: Por eso
22: pensalo, Costi.
24: Sí. Y por eso se mira, pero... me da bola. Sorbo me dijo, mira, si no trabajáramos juntos, dejo todo por vos.
22: No te veo nunca.
2: Qué guarán.
22: ¿Qué te haces, Sorbo?
2: Por favor. Estás tan buena, Sorbo. Estás tan buena.
24: Mucho sí, hueso, Edith, con poco perro.
22: Edith me tira la boca. Bebe me tira la boca.
24: Pará.
22: Requelme, pará.
25: Después viene la Gunda y le dice lo mismo. Dale. Este
24: es verdad.
25: Este lo que va al boliche y le dice, bailá.
24: Donde pica.
2: Así se gana.
22: Abajo, pará.
24: Pica, se queda.
22: Pará. ¿Qué te tira en la boca? ¿Qué tira la boca? Voy caminando.
2: Edith lo quiere ver. Besar.
22: Cabecea él.
2: No.
22: Lo que le hacen es eso de cabecea. Bondado. Me tira la boca ahí todo el tiempo.
25: No. Basta.
2: Ah, pero Edith salió con compañero de trabajo. Ojo.
25: Sí, yo salí.
22: Bueno, por eso.
25: Cometí el error.
22: Por eso yo dije, nos puede pasar a cualquiera.
25: Sí, está
4: mal. Me gustan los productores a Edith.
22: Oh, mira cómo está aquel.
2: Y los conductores también.
25: No revolvamos el pasado.
22: Nico, no, entre nosotros no. Vamos. 7:15. Buen día. 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Fernando Carlos, ¿y este aplauso?
0: ¡Ah, fina! Gracias por esta ovación, genuina, improvisada, espontánea. Y,
4: claro. ¿Cómo?
0: Sólido. Bien, Cris, bien, ahora te firmo. Lo cierto es que hoy, 21:15, tenemos un partidazo perteneciente a la Copa Argentina en la ciudad de Córdoba, con un gran marco, seguramente.
22: Ay, pero esto gana, hermano, esto gana eliminación.
24: ¡Ay, papá!
0: Que la gente se va a enterar mañana cómo salió el partido. Vamos a estar todos pendientes de Gran Hermano, pero van a jugar, ¿sí? Tienen que poner un equipo, tanto Arroba Arena como Guillermo Barros Esqueloto, para seguir con vida futbolística en la Copa Argentina buscando...
22: ¿Quién lo pasa, Fer?
0: ¿Cómo, viejo lobo?
22: ¿Quién lo pasa?
0: Teis Sports. Sí, es abierto, no es codificado ni nada. Desde bien temprano, 21:15 es el kickoff. En caso de igualdad en los 90 y pico de minutos, nos vamos a ir directamente a los penales. Con novedades en cuanto a las alineaciones de los dos lados. Paredes como titular es la noticia más importante. Jugó algunos minutos, se ha recuperado de esa lesión muscular que provocó la salida en Vicente López frente a Platense. Vuelve Lozano sobre la derecha, pero... hubo una complicación importante porque Milton Delgado sintió... ¡Ay! Me duele.
2: Le tiró.
0: Me duele.
22: Le recupera la pared y se lesionó.
0: Y bueno, me duele. Le dijo al médico, lo dejaron en Buenos Aires, no será de la partida. Ya sumado a la fractura, recuerden ustedes, de hace un par de días, de Aranda, un jugador que será difícil de reemplazar a la hora de generar juego. Veremos quién será el segundo marcador central, si Jagger Herrera o Pellegrino, que también... vuelve de una
22: Jagger
0: lesión.
22: ¿Herrera se llama?
4: No, se llama Herrera, le dicen Jagger.
0: Sí, le dicen Jagger.
4: Por Mick Jagger.
0: Es igual.
22: Ah, ¿en serio?
0: Bueno, mi compadre. Yo pensé que, pensé que le decía Fidodido. Por la, ¿te acordás la de la bebida?
1: Pero Santiago no sabía, boludo.
23: Yo pensaría que es por el Jagger Master, por el la bebida trago alcohólica, claro.
1: Gracias, no, gracias, Costi.
0: Sí,
1: no, claro. Yo pensaba, pará, yo pensaba que era su nombre, porque viste que hay.
0: Gracias, sí, que se ponen así.
1: Gracias, gracias. Pero
0: Morrison, pará, Morrison es un. Claro,
1: gracias,
0: Jagger.
1: Gracias, gracias.
0: Uh-huh. Eso te, esa pregunta está buena, ¿qué nombre de artista te pondrías?
25: Ay.
0: Hay un jugador en Bolivia que se llama...
1: Ricardo Sorbo.
0: Sí, claro. Ricardo, sí, claro.
1: O era Arjona.
23: Exacto. O Gonzalo Arjona. Por Darín.
0: No, no, por maestro.
1: Ah, por el poeta.
0: Fernando ahí. Bien, continuamos entonces. 21 aquí, gracias Gonzalo por tu interrupción. 21 a 15 entonces, cara a cara, Boca que estrena camiseta. La tenemos aquí en el Club del Moro frente a Vélez, buscando seguir en la Copa Argentina. El encuentro se juega en Córdoba.
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0: Bueno, me había quedado pendiente un cumpleaños que lo quería compartir porque es muy importante. Creo que a este vamos a ir. Porque cumpleaños el Dibu Martínez, chicos.
1: Ah, ¡mira
0: el
1: Dibu!
25: Ahí se va.
1: Ahí vamos.
0: Pero claro. Qué pero... capo el Dibu, qué personaje hermoso. Y viste que el Dibu no tiene edad. Porque para mí era igual a los 12, ahora iba a ser igual a los 60. Es eternamente un jodón.
25: Está un poco chapa,
0: siempre
25: ¿no?
0: Una sonrisa, siempre está con una sonrisa, que es como
25: el jodón del
0: grupo. Personaje, claro. Sí. Es esa gente que es personaje, ¿viste?
25: Sí, totalmente.
0: Así que un capo, feliz cumple y gracias por tantas satisfacciones.
1: Claro.
0: Buen día.
23: A mí lo que me gusta del Dibu es que como que valorizó la labor del arquero.
0: No, pero muchos arqueros han hecho eso.
23: Sí. No, pero
25: Romerich pero los hizo chicos eso.
23: Sí, pero es verdad que hacía mucho que no había un arquero que remarque tanto. Sí.
25: Bueno,
0: ¿tú me decías Romero?
1: Claro, claro, chiquito, con los penales chiquito y con tanta presencia.
0: Claro.
1: Llevándonos a una nueva final, los penales contra Países Bajos.
0: Cuando nosotros éramos chicos, de Goicoechea.
1: Claro, rompido claro, antes en México.
4: Y algo con lo que marcó también fue con la salud mental, porque él habló mucho de psicología.
1: El psicólogo, claro.
25: Sí.
0: Que iba psicólogo. Salud mental acá, mira, no, llegó al lugar.
1: Sí,
25: a buen puerto.
0: Que venga el Dibu. Sí. Chicos, me encanta porque la última foto, ¿viste que estamos todos de blanco?
25: Sí. Sí.
0: Es genial, porque somos...
25: Chalequito, ¿no?
0: ¿De dónde salimos? Sí.
23: Yo estoy gorda de la muerte. No.
25: Yo pensé que éramos como angelitos.
0: ¿Vos estás cargando? Yo te hice cambiar la foto, ¿querés que te mande la otra? Esta es tan diosa. Pará. Te ves hermosa, Costi.
1: Sí.
23: No, lectura, no, a ver, yo cuando yo tengo ganas, estoy guapísima. No fue ese día, entonces.
0: No, me encanta. Somos un... Sí, somos un neuropsiquiátrico.
1: Sí, antes de una excursión que hicimos, ¿no?
25: Es un grupo.
23: Así que somos, antes de que la foto la sacaron entre el Borda y el Moyano, decir.
25: Grupo hermoso.
0: Sí, buen día.

0: Guillermo, buen día.
1: 11-3-700-100, nuestra vía de comunicación para que dejes tu mensaje para el brindis de 7 y media de la mañana y para el yendo. Pasadas las 8, comunicate, déjanos tu mensaje al 11-3-700-100.
0: Ese es Maluma, ¿no? ¿Capa caída, Maluma, o no?
2: Sí. No, después que tuvo el bebé y todo, se ausentó un poco.
0: No, para mí desde que se afeitó.
2: No, pero ahora volvió a tener barba, Santi.
0: Por eso, viste que en un momento apareció...
3: Sí, estaba apareció, como sin
0: igual,
3: fuerza.
0: Este es atrás. Igual como que cantan igual. Este es atrás. Pero son los dos colombianos igual.
4: Sí.
0: Pero bueno, muy fachero Maluma.
5: Maluma sacó un nuevo disco hace poco.
0: Sí.
3: Qué lindo tipo.
5: Lo presentó en su tierra.
0: Bueno, 721. Pero en un momento era todo Maluma, ¿se acuerdan?
2: Sí.
0: Todo.
2: Maluma con Hawái fue como el pico.
0: No, pero es un hit nosotros. Sí, Hawái sí, porque termina grabando con The Weeknd ahí.
2: Claro, y bueno, el chiste que yo hacía siempre que decía que él terminó grabando con Talí y después con Ricky Martin. Y yo decía, el padre va a estar re orgulloso y le aparece con Ricky Martin. Una visión.
3: Cuando salió
0: esta canción podemos cantar esta versión en inglés.
4: Sí, es excelente. Inglés,
3: fácil.
4: Nos iría bien.
2: Uno puede dar la fonética.
4: Yo te reí, Román.
6: Es medio complicada, me parece a mí,
0: O sea, es que Riquelme es re difícil porque uno está tan acostumbrado a Riquelme.
3: Sí.
7: De hecho, la historia de mi vida es como Riquelme, pero con E. Me la paso diciendo eso.
4: Como con Dorito.
7: Claro.
0: Con esto fuiste Riquelme directamente.
7: Claro. Es que vos sé que fue una falla porque tengo entendido que mi bisabuelo era Riquelme y cuando anotan a mi abuelo, lo anotan Riquelme y ahí
3: quedó.
2: Mira, a mucha gente le ha pasado cuando llegaban los migrantes en el puerto, los anotaban con otro apellido. Sí.
7: El otro día conocí un Valenzuela con B larga. Y me contó la misma historia, que lo habían anotado mal.
5: Un día tendríamos que cantar con Raquel.
0: Acá tenemos un boludo que me corta también. ¿Cómo cantar Raquel me?
7: Mal.
0: Pero bueno, bienvenido.
3: Bienvenido entonces.
0: Sumate, entonces puedes jugar.
7: Pero el combo garra.
0: Majo canta bárbaro,
5: Majo canta bien. Majo, sí. Ayer la rompió también.
3: Gracias.
0: Bueno, escuchen. 722, tenemos tantos premiazos, tantos ahí en arroba Santiago Moro por el tuitazo de hoy, contame Fer.
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0: ¿Tránsito cómo viene?
8: Algunas cositas que están pasando, demoras en el Trans San Martín, choque hace un rato en el Álvarez Thomas al 3100 y otro en Avellaneda, entre Hidalgo y Acoite.
0: Bueno, una mañana, digamos, vamos a tener un día lindo, pero después se complica la noche, como dijeron, y después vuelve el frío.
2: Hablamos de que por la noche podría haber alguna precipitación, y sí, el fin de semana, Santi, va a ser frío, de frío. Sacá los pullovers, las bufandas para las chicas.
0: Para el domingo tenemos una mínima de 2 de temperatura, así que por ahí la térmica va a estar en 0 grados. Por ahí va el aire.
5: Hay que disfrutarla.
2: Y bueno, Anita Martínez fue la que pronosticó las 3 heladas,
5: Anita dijo,
0: no, bueno, Anita no crean mucho.
5: No,
0: todo,
5: no, chico. Mentira.
0: Anita, que decirle que sí.
3: Viene amenazando.
4: No está bien.
5: Sí.
4: No está bien.
0: Aparte, ella se cree que es la Pachamama, ¿viste? Que es como...
3: Sí, pero no hay que romperle el corazón diciéndole nada.
5: Sí, no le digamos nada.
0: Ella dice...
3: Hay que abrazarla como un árbol.
0: Son las naranjas de San Pedro, viste que esa flashea que tiene todo, que tiene una quinta, que tiene una verdura, una fruta espectacular.
2: No, Santi, pero mandó un video los otros días divino que tenía hasta chicoria.
0: No, eso es de ella,
3: ¿cómo va a ser
0: de ella? Paró la ruta.
3: Fue una huerta. Ella vive en un monoambiente y con un balcón francés de 2 potos.
0: Un día le dijimos que traiga algo de su producción, de la tierra, donde ella, la tierra que cultiva, que trabaja, y trajo unas mandarinas, chicos, tan chiquititas que parecían quinoto.
3: Mi amor.
0: Amargas, eran gusto espantoso. Y no tiene buena cosecha ella, pero bueno, esa es
3: pero tiene un corazón verde, un corazón ahí floreciendo siempre. Su fantasía.
0: La nosotros la queremos porque parte del equipo, pero
3: bueno. Así como ella nos quiere a nosotros y nos dice a todos que sí también, ¿no?
0: Esta es la cortina de Ozark, la serie. Para la gente que no la vio, yo les cuento que hay en la serie una pareja que tiene unos cultivos, que es una fachada, como si fuera el trabajo de la tierra en un campo, pero al fondo de ese campo hay una plantación de opio. Se hacen otras cosas en ese campo. Creemos que Anita anda en lo mismo, digamos, que la fachada es la falsa
2: huerta, ¿no? Claro. El fiscal escuchando, sí. Santiago, por
3: nadie
2: favor.
3: Nadie la va a denunciar, nadie.
0: No, es que todo el mundo cree que es...
2: Sí, tiene uvas.
3: Sí. A chicoria.
0: ¿Se acuerdan cuando empezó con los viñedos?
2: Le voy a traer un vino, dijo.
0: En un momento quería ser vino patero.
3: Sí, estuvo contento.
5: Bueno,
3: con
5: pero
3: él.
5: Algo de todo lo que dijo que tenía trajo la... la...
0: porque... no pare de sorprenderme,
3: Anita. Yo tengo, bueno, yo comí un zapallo de Anita.
5: Y sí, es la proboletera trajo, chicos.
0: Sí, sí.
3: Pone una
0: bueno, buen día, 7:26.
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0: Anita viene mañana, ¿no?
2: Sí.
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0: ¿Y cómo está Cris con nosotros en estos primeros días? ¿Bien? ¿Contento?
7: Sí, estoy re contento, la verdad.
0: ¿Qué vas a decir, no?
7: Sí. No. Pero la verdad, vos sabés que es de verdad, que estoy
3: sí,
7: muy contento. Ayer me quedé ahí atrás en producción un rato más.
5: Y viene Pablo y le dice, ya está, te tenés que ir, y se queda un rato más.
7: Que me encanta laburar y me encanta compartir el tiempo encima con ustedes. Y eso que se escucha al aire, la buena onda es... se vive también acá, así que súper.
10: Bueno.
11: Dale, boludo, dale, larguísimo.
2: Cuando
7: llega... ¿Digo mañana?
11: Responde a lavado.
10: Cuando llega Marcela... molestarlo.
0: Cuando llega Marcela, Cris termina su turno y se va, y allá se queda un ratito más. Claro, es difícil llegar a... Esto es como si llegaras a Disneylandia, pero del terror.
11: Claro, al parque del horror.
0: Yo Teresa, te conté, Teresa, yo... al Pato Donald, pero todo diabólico es.
3: O sea,
0: sí, todo. A Shrek.
3: Pues piensa,
11: ¿quién es Shrek? ¿Quién es Shrek?
0: A la sirenita. Vos no, mi vida, vos sos la sirenita.
11: Ay, gracias.
0: Pero bueno, vos lo que no bajes nunca la guardia, porque acá baja la guardia y te corta la cabeza.
3: Es una cuestión de sobrevivir, ¿entendés?
0: Sabés que el primer día cuando yo me siento acá, Bebe me empieza a discutir de música, ¿no? Entonces, bueno, yo como Bebe es un libro abierto, te digo, bueno, por ahí tenés razón, que sabes tanto, el director de la radio me escribe y me dice, no, seguís el ar porque por ahí mientes. no que miente de la mentira en sí, sino que por ahí te aranda algunas cosas para pelearte nomás. Así que vos acá, aunque no sepas de todo, habla.
7: Para adelante.
0: Y
3: discutilo a muerte, porque si no, sí. O sea.
7: Por eso digo que otro Michael Jackson no va a haber.
0: Y trata de buscar tu contenido, porque Sorbo no es que se quiera tatuar, se tatúa para tener algo de que hablar.
2: Claro, yo estaba en otro lado y digo, mañana tengo que ir al Club de Moro, tengo que tener algo nuevo.
11: Porque no, ¿cómo firmo para el año que viene?
2: Es un contenido vacuo.
10: Estamos llegando al límite.
5: ¿Viniste con el mismo pantalón que ayer?
2: Porque es ancho.
10: ¿En serio?
2: No, porque...
10: Ah, bueno.
2: Sí, habló la que trajo la cortina, ¿no? La cortina se puso. ¿Por qué?
5: ¿Por qué el que se hace limpio, el que se baña 80 veces al día? Que
2: 4 veces al día, ¿no? 80. ¿Cuánto se baña?
5: 4 veces al día.
2: Pero es porque tengo la pierna tatuada y este pantalón es oversize. Entonces, al estar... pero al ser ancho y hacer...
11: Es
2: oversize.
5: Oversize.
10: Es ancho, tenés que decir, boludo.
2: Y yo te sigo, ¿eh?
0: Bueno, buen día, chicos.
10: Qué clima, che.
0: Qué tensión.
3: ¿Cómo se tensiona todo?
10: Va y que... Román se va a ir, ¿eh?
11: Me voy para el carajo acá, ¿eh?
10: Se va Román.
0: Bueno, vuelan, chicos, vuelan. Llega el momento del café más rico. Nuestro momento favorito de la mañana, claro. 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
0: 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Bueno, digo fresco porque hay tanta gente siempre, ¿eh? Sí, para que estoy viendo, Dani, feliz cumpleaños, Dani, nuestra productora.
3: ¡No!
10: ¡Feliz cumpleaños! ¡Feliz cumpleaños, Dani!
0: ¡Feliz cumple, Dani! Ahora tenemos torta, tenemos regalito, ¿no?
3: Sí. Ay, Dani.
10: Fuiste la única que no puso plata para el regalo.
5: Me estás jodiendo.
0: Hablaba en el grupo ayer. No, hablaba en el grupo ayer y vos no
10: me jodas. Hasta Román puso
12: plata. No me sorprende de Edith igual.
10: Te la tiró.
5: Dani, que yo te banco de siempre.
10: La que se hace la amiguita, ahí la tenés.
5: No sabía que era tu cumpleaños, perdón.
0: Vamos con el hola. Feliz cumple, Dani. El hola de los chicos yendo al cole, buen día.

0: tipo, ni...
1: Ay, mi amor.
2: Hola, buen día, Club del Moro. Soy Horacio de Gutiérrez y es para desearle feliz cumpleaños a mi esposa Viviana. Hoy está cumpliendo años. Excelente programa, gracias.
3: Beso, beso, beso.

0: con mi hermano. Les mando besos.
1: Besos.
2: Buenos días, les hablo desde Salto, provincia de Buenos Aires, para saludar a mi nieta que hoy está cumpliendo 11 años y quiero agradecerle porque son mi compañía todas las mañanas en mi trabajo. Que tengan buen día.
1: Un beso, mi vida.
3: Para Panchito Sierra de Salto, un beso.
4: Cachete.
5: Hola, Club del Moro, soy Perla de Varela. Estoy yendo a la escuela con mi mamá. Chau, chi, les mando muchos besitos.
1: Un beso, Perla, un beso muy grande.
6: Hola, Club del Moro, mi nombre es Cintia y mi saludo de hoy es para mi hija Faustina, que debe estar yendo al cole con la mejor de las ondas, con el papá, así que les mando un beso y decirle que los amo.
1: Un beso muy grande.
7: Hola chicos, el hora de hoy es para mi hijo Martín, que compite en atletismo. Suerte, hijo.
3: Vamos, éxitos.
8: Para, y un saludo para todos los deportistas que entrenan desde tan temprano. Y siempre hablamos como de los mismos deportes, ¿viste? Pero hay tantos deportes, hay tantos deportistas, tanta gente que entrena cada mañana junto a nosotros. Así que un abrazo bien fuerte.
1: Un beso muy grande.
8: Todo el deporte que no hacemos nosotros.
3: Claro.
1: Hay menos mal que alguien lo hace igual.
3: Todo el aliento para ustedes, ¿eh? Comiendo un rogel.
8: Un rogel. 7:33, buen día. No, porque cuando nosotros venimos a la radio a la madrugada, si hay gente que está entrenando y vos pensás el sacrificio. Ni hablar de los deportistas del alto rendimiento que por ahí tienen una vida muy sacrificada, chicos.
1: Totalmente.
8: Bueno, atención porque presentaron una remera. Hecha con un textil capaz de usarse durante un mes sin necesidad de ser lavada.
1: Sí, no sé si me atrae, no tengo pensamientos encontrados.
8: Pero viste que el mundo de la indumentaria, más allá de las modas, en los últimos años ha avanzado mucho el tema de las telas, de los géneros inteligentes. La otra vez hablamos de lo que fue la revolución del polar, cómo con una tela tan liviana puedes abrigar tanto, puedes aislar tanto a la temperatura para cuando hacen, no sé, climas tan extremos, tanto frío, pero tampoco es que cambió mucho la manera de vestir en los últimos 30, 40, 50 años. La manera es más o menos la misma.
9: El jean se pone de la misma manera, se usa igual.
8: Claro, pero lo que van cambiando son los géneros.
3: Claro,
1: claro, las telas van cambiando.
9: No, también convengamos que el hombre cambia mucho menos que la mujer de manera de vestirse.
8: No, pero básicamente lo mismo. Fíjate que las modas vuelven.
9: Sí, todo vuelve. Más pero ajustado, ustedes se ponen un pantalón. Lo que vos decís siempre. Yo 5 minutos antes me pongo y conduzco el Martín Fierro. Nosotros nos lleva un mes.
10: Sí, una envidia me da eso.
8: El tema es que no es solamente la ropa de la mujer. La mujer tiene mucho más
10: en posibilidades.
8: Sí, por, no, tiene por mucho todo. En armado.
1: Mucho accesorio por también. Eso. Uñas, mucho lleva más todo, adorno.
8: El pelo, el maquillaje. Tiene mucho ítem.
1: Mucho de qué ocuparse.
8: Pero yendo a las telas inteligentes, yo pensé, cuando era chico, yo imaginaba que si a esta altura la ropa iba a ser como galáctica.
1: Íbamos a estar de plateado. En el año 2000 estábamos todos vestidos de
9: como una plateado y volando.
1: De papel aluminio.
10: A mí me gustaría telas que no tengas que planchar.
1: Total.
8: ¿Viste? Bueno, para cuando mi viejo era chico, cuando se vino acá, que se ganaba la vida vendiendo cosas, él me contaba que vendía unas camisas que se llamaban la Bilisto, que no necesitaban plancha.
9: Claro, fue una revolución eso.
10: ¿Y dónde están? ¿Y dónde están esas camisas?
8: Eso no está ahora.
10: No, ¿viste? Claro.
11: Pero existió siempre Wash and Wear.
9: Claro.
11: Tenían la etiqueta.
10: Pero ahora no hay. O sea,
11: hay algunos sacos también ahora, pero no. Hay unas camisas Wash and Wear que yo se las mangueo cada tanto a mi viejo cuando tengo que hacer algún laburo con traje.
10: Sí.
11: Porque tienen un blanco imposible y son lavar y.
8: Es que debe ser de plástico. Claro.
11: Probablemente.
10: Ah, pero no son lindas a lo mejor.
11: No sé, qué sé yo.
10: Claro, nosotros tenemos las mujeres un montón de tipo de camisas, más entalladas, simple. No, de diseño, pero sin necesidad de
9: planchar. Sí, la mujer cambia mucho más que el hombre.
8: Pero es más o menos lo mismo, chicos, la moda todo se reinventa. Pero en base a lo mismo, yo te hablo de las telas. Imagínate, no sé, esto saca una, bueno, esto es un avance, una ropa que no laves en un mes. Agarrate el vaho.
10: Claro. Me encanta. Y claro. Pero
1: hay que ver cómo solucionan el tema de la mugre. No sé, andás a ver.
8: Escucha,
1: no es mala.
8: Fue presentada en Estados Unidos una remera, una prenda. La remera, la tijera es como la prenda más básica. Por eso presentan esto, una remera.
1: Claro.
8: Después se va a usar para todo, ¿no? diseñada con un género, con un textil, que mantiene libre de malos olores durante más de 30 días, sin no pasar por la lavarropa.
9: ¡Qué bien!
1: No sí. Absorberá, vas a ver, ¿de qué? Me intriga saber de qué es.
9: Que debe ser como un género, claro, que no absorbe.
8: El hilo del textil tiene una combinación de cobre, plata, zinc, oro, ceniza volcánica. Oh, claro,
1: es durísima.
11: Son metales.
1: Es dura.
8: Chispa. Sí.
11: Pará, te pesada, te cae de cabeza.
8: Te agarra un rayo, mira, te agarra un rayo, quedaste hecho trizas, pero...
11: Sí. Pero no vas a tener olor, ¿eh?
8: No te ahora, la pongas de lluvia.
1: No te la pongas sí, para pero... viajar por el aeropuerto.
8: Una armadura tenés.
11: Vas a abrir la heladera, sí. Te queda pegado la heladera.
8: Queda pegado.
1: Entrás a sonar en todos lados. Sí.
8: Se te pegan los cubiertos.
1: Vas pegándote.
9: Pero eso que vos decías del yo la otra vez miraba una serie que era del 1600, estaba ambientada y tenían cierre.
8: La cantidad de ropa que usaban, chica.
1: Ay,
8: la cantidad de ropa que usaban. Uy, en la época del mileniaque.
9: Claro, pero pará, en el 1600 no existía el cierre.
1: Y el olor,
9: yo dije, botones. Esto es, o sea, esto está mal hecho. No hay un diseñador de vestuario que dijo, no, chicos, no existía.
8: Bueno, pará, en el mundo del indumentario, el cierre fue una revolución. Sí. ¿Y vos saben cuál fue la revolución más grande de la indumentaria?
1: ¿Cuál?
11: Mi falda.
8: No, piensen.
11: ¿Cómo? ¿La ropa interior?
10: El jean.
8: El jean.
11: Claro.
8: El jean.
9: Ah, bueno,
1: el
9: claro.
1: Jean.
9: Sí.
1: En cuanto el jean que telas. Lo inventa.
8: El jean lo inventa Levi Strauss.
9: Claro, Levi's.
8: Levi's, le decimos nosotros Levi's.
9: Levi's.
8: Levi's se dedicaba a la... ellos fabricaban ropa para los
9: minería.
8: En especial para los mineros. Entonces ellos llegan a este género con ese tramado de esos hilos, que es un tramado perfecto, para hacer overoles para los mineros. Así nace el jean. De ese overol para los mineros deriva en el jean. Y cuando se inventa y sale al mercado el jean, fíjate que hasta el día de hoy sigue siendo el mismo jean, chicos.
9: Sí, sí.
8: Es claro. Una locura. Y revolucionaron la moda porque desde la persona más humilde hasta la más rica, desde la más chica hasta la más grande, desde el laburante de, no sé, del campo hasta el laburante, el ejecutivo, todo el mundo usa jean. No hay otra prenda que sea tan universal y que se haya sostenido en el tiempo.
9: Bueno, en Córdoba se dice el vaquero.
8: El vaquero.
9: Un vaquero.
1: Vaquero.
9: Pero el vaquero tiene un...
8: Eso porque lo usaban los vaqueros.
9: Claro, tiene un bolsillito que yo siempre me pregunté por qué mierda era. Y un día acá nos... No, hablando... Claro, es porque tenían el reloj de bolsillito y lo metían ahí y lo sacaban.
11: En el chiquitito.
9: Claro, ¿para qué está esto? Claro.
10: En su momento Coco Chanel también revolucionó la moda.
9: Bueno, claro. Sí, para nosotras sí,
10: hasta ese
9: claro.
10: Momento todas claro. Usaban como mucha cosa, los sombreros con muchas frutas, flores y plantas. Que
9: no,
10: y
9: porque Coco decía que no había que perder tiempo en vestirse.
10: No, claro, ella introdujo el concepto del vestidito negro que hasta el día de hoy...
1: De lo simple hizo moda.
10: Sí.
8: No, y después le pone a la mujer el pantalón, ese saco y todo, como la empata con el hombre.
10: Sí.
8: ¿Entendés? Como diciendo, somos iguales, podemos usar
10: claro,
8: la misma ropa.
10: Claro, revolucionó hasta el día de hoy.
8: Sin perder la femineidad.
1: Con claro. Una elegancia que...
10: Cambió el concepto de elegancia ella. Claro. Hubo un antes y un después.
8: Bueno, te juro que somos la jaula de la moda.
10: Ay, no,
8: bueno. ¿Cuál es la prenda que te identifica, Sorbo?
11: El short. Short de fútbol.
8: Shortcito de jean.
11: Sí. Y de jean puede ser también
1: cavado.
11: No, no, cavado, bien la escuela. El cortito. Ahora que se viene verano está bueno.
1: Apenas se ve el poquito de cachete.
11: La atrás. Sí, sí.
8: Ese. Bien tirito bajo.
1: Que insinúa.
11: Y que haga, y que tenga flequito, ¿viste?
1: Que insinúa mucho.
8: Ese. Chiquitito. ¿Vos, Edith?
10: Para mí es una prenda que a los hombres no les gusta, pero a las mujeres nos encanta, o por lo menos
11: a vos.
10: La babucha.
1: Sí, voto.
11: No,
10: la babucha. La babucha.
11: Joder.
1: A mí. Sí, aguante la babucha. La babucha.
11: La babucha es la que se le cae a Fe cuando habla.
1: No sé por qué al hombre le molesta tanto la babucha.
9: ¿Qué? Horrible.
1: Molesta.
10: ¿Qué se meten?
1: Cómodo del mundo.
8: La tuya, Cristian.
11: La gorra.
10: Ay, verdad.
8: La gorra, sí.
1: Es verdad. Vos sos gorrero. Gorrero.
9: La gorra de yo el paillet, Santi, yo sin brillos, no, yo sin brillos no existo, o sea, pero de verdad no lo puedo pensar, no puedo pensar en un traje de si que no tenga brillo.
8: Que no brille. ¿Vos, Fernando?
4: El gorrito se llama tipo el...
1: ¿El buzo? Como,
4: sí, el buzo hoodie, con... el viste con cierre y burrito. Capucha.
1: Capucha.
8: Qué,
1: sí.
8: Qué lindo.
4: Y la joineta también, pero...
8: A veces me cuesta conseguir, que no consigo mucho,
4: a mí
8: gusta el buzo con capucha, pero con cierre.
1: La campera con capucha.
4: Fíjate, large, ay, para mí large.
8: Pero para vos es que es muy común que nos guste a nosotros los hombres el buzo con capucha.
1: ¿Cómo les gusta la capucha?
8: Es muy útil la capucha en invierno. Sí. Porque tenemos frío en las orejas.
9: Claro, sí. Oreja, el hombre se rapa acá atrás.
12: Claro, vosotras las tapa el pelo, pero el hombre tiene todo al aire.
1: Porque para el pelo largo es incómoda la capucha.
8: Es muy linda la capucha. ¿Vos, bebé?
11: Bermudas.
8: Ay, bebé.
10: Es cómodo.
1: Me queda mirando a nadie la bermuda. Es cómodo. Pero... depende el largo para
10: a
1: mí.
10: A mí me gustan las bermudas.
4: Y le quedan en los tobillos.
1: Yo detesto pero... el...
12: Y la bermuda es más larga que el short. La bermuda llega casi
9: por abajo de la rodilla.
8: Aquí por abajo, aquí la bermuda.
1: No, porque la bermuda pero también es por arriba de la rodilla.
8: ¿Vos sos majita?
1: A mí me gusta el jean. El pantalón de jean. Dame jean toda la vida.
8: Toda
1: dame
8: la vida.
1: Un pantalón de jean.
8: Y ahora que
1: se
8: más ancho ni nada.
10: Ay, sí.
8: Chicos, lo que son, lo que es acostumbrar el ojo. Yo le voy a contar algo. Un día, a mí me gustan siempre los jeans muy anchos. De hecho, Majo me decía, estos jeans que usaba no lo había visto en mi vida.
1: Sí, es verdad. Cuando yo te conocí, nunca había visto esos pantalones.
8: Bueno, escucha. Yo usaba jeans muy anchos y después no se usaron más.
10: No.
1: Claro.
10: Vino el chupín.
8: Pará, y cuando se empiezan a usar de vuelta. A mí nunca me importara mucho la moda, pero viste que uno va como acostumbrando el ojo.
1: Tal
10: no,
1: cual.
10: No lo conseguí.
8: Un día me puse unos, los traje acá a la radio, cuando me senté, chicos, me sentía tan disfrazado que digo, me vi rápido para que no me vea nadie de ustedes porque me daba vergüenza.
1: ¿Por qué?
8: Me sentía un payaso, escuchá. Mirá que a mí no me importa nada, y me pongo cualquier cosa.
1: Claro, eso.
8: Y hoy ese jean, esto era cosa de 3 años atrás, hoy ese jean... Si me lo quiero poner, me siento que estoy apretado. ¿Entendés? ¿Cómo es acostumbrar el ojo?
1: Total.
8: Para mí, mis prendas son 3. Tengo el jean, es una. 4. El jean es una. Remera blanca es otra.
1: Sí.
8: Remera o camisa blanca para mí es infalible.
1: Total.
8: Campera de jean. Y después, número 1, campera de cuero.
12: Me encanta la campera de
9: dijiste
12: jean.
9: Dijiste remera blanca. ¿Remera negra no?
8: No, me gusta más remera blanca.
1: La blanca.
8: A mí me gusta remera blanca, camisa blanca. Para mí camisa blanca.
10: Camisa blanca, qué
8: para lindo. Mí los infaltables que tiene un hombre, vos tenés que tener un jean, una camisa blanca, una remera blanca y una campera de cuero.
1: Totalmente. Sí,
8: para toda la vida.
1: Y vos sos re campera de jean. Yo hay dos cosas que me acuerdo me muy fuerte de cuando te conocí, que eran esos pantalones anchos abajo a mí me resultaba raro, más allá de los cinturones, no, pero los pantalones siempre me llamaron la atención. Y las camperas de jean, yo nunca había visto un hombre que usara,
8: jean, el de
1: Malboro, cuando supiera llevar así.
8: Sí.
1: Porque no era moda.
9: Ya la revolvió el jean con jean, ¿eh?
1: Claro, pero ¿qué sé
8: yo? Lo que pasa es que jean es para toda la vida.
9: Es un uniforme, claro.
8: Vos comprate, mira, otra cosa que queda hermosa y a mí me encanta y tenés que tener siempre una camisa jean. Eso nunca es moda eso.
1: Qué linda.
8: ¿Cuánto más fácil? ¿Cuánto más hace para nosotros hombres, no? En la mujer es divina camisa jean.
12: Sí, no, pero no todas. Yo no puedo usar camisa de jean.
1: Tiene que ser.
8: A vos, Costi, te queda hermoso. Para, camperes.

0: Se llama Trasiana.
1: Sabía.
2: Trasiana.
3: Hay muchas cosas que te puedo enseñar, ¿eh?
2: Ay, toma mi mano y ven a mí.
4: Chicos, pará que creo que metimos la pata porque... Sí. Cristian no sabe nada.
1: Me quedo. ¡Cállate! ¡Cállate!
4: Nada.
1: ¡Cállate!
4: No, como que no escuchaste nada.
0: Claro. Ayer un amigo se lo cruzó por la calle Aguirre a Cristian.
1: Ah, mira.
4: Ah, bueno, que te puedo hablarlo con él.
0: Está bueno la charla, Guille. En el pasillo, háblenlo.
4: Tenés competencia, Costi, allá con Guille.
2: Sin decir aguabá fue esto.
3: Guille, no me hagas hablar, porque yo soy la buena, ¿eh?
4: Vamos. 7:46. Bebe, ¿cómo está el tránsito?
5: Recordamos choque en Avellaneda entre Hidalgo y Ecoy, que hace un rato en Álvarez Thomas al 3100. Demoras en el tren San Martín.
4: Bueno, chicos, último preparativo porque llega el Papa León a la Argentina. ¡Vamos!
3: Ay, ya están limpiando. Ayer estaban limpiando la Anunciatura acá.
4: Para lo que van a ilustrar los bronces.
2: Ay, ya están.
4: Parroquia.
3: El brazo, se llamaba el coso a limpiar.
2: El brazo, sí, claro.
4: Es buenísimo el brazo. Escucha.
2: Bueno, qué manera de ilustrar, chicos.
4: La delegación del Vaticano ya visita. Sí, claro, ya mandan una comitiva a ver dónde va a.
3: ¿De dónde va a ir León, dicen? Sí. ¿Dónde va a ir The Lion?
2: Están revisando los rincones.
4: Va a pasar por el Cotolengo de Norione. Mirá cómo que importante.
2: Mirá qué groso.
4: Yo les conté que cuando era chico nosotros pertenecíamos a mi colegio, a la congregación de Don Orione.
3: Y Santi le dio el corazón.
4: Llevaron el corazón, chicos. Yo era chiquito y estuvimos esperando no sé cuántos días el corazón de Don Orione. Un momento muy emotivo, pero era raro porque imagínate, nosotros fuimos con la autobomba, con los bomberos a la punta de la entrada del pueblo,
2: sí,
4: a esperar un corazón. Pero vos imagínate, yo era una criatura, no sé, 6, 7 años, entonces
2: muy chiquito.
4: El corazón de Don Orione. Yo imaginaba un corazón rojo.
2: Claro.
4: ¡No! Un emoji.
3: El dibujito.
4: Bueno, Se está acercando. En un momento llega el corazón de Don Orione, empezamos todos a hacer caravana y yo vi adelante una cosa rara, chicos. Habían puesto arriba la autobomba, era el copón de bronce, que es como un copón, que estaba todo revestido como en un vidrio, como si fuera una especie de cápsula.
3: Claro.
4: Y ahí adentro estaba el corazón del Beato.
0: ¡Qué impresión!
6: Seferino.
4: Chicos...
3: Beato era Beato de Santo.
4: Y vos sabés que...
3: No, pero era como marrón, Santi, no era el rojo que vos esperabas.
1: Te impresionó.
4: Era una cosa
2: negro.
4: Muy impresionante.
2: Negro.
4: Y nos acercaban a tocarlo.
1: ¿Cuántos años tenías?
4: Era 6, 7 años, ¿no?
1: Mira cómo te acordás de detalles.
3: Sí, esas cosas como...
1: Claro. Te traumatizó.
4: De acuerdo. Lo cuento con todo el respeto del mundo.
1: Sí.
4: Pero me acuerdo de ver, era como si fuera una urnita. Claro, obviamente aislado totalmente eso, como si fuera un cofre de vidriado, sí, con todas unas cosas de bronce o de doradas, no sé de qué material eran, algo muy barroco, ¿viste?
3: Claro, pero porque son relicarios, se llama eso. ¿Ustedes se acuerdan cuando vino el Papa Juan Pablo o no?
2: Sí.
4: No me acuerdo, no.
2: Yo me acuerdo.
3: Córdoba porque, fue a la Fuerza Aérea. Y acá nos contó Branca
2: todo,
3: que
2: todo el país preparándose.
3: Claro, acá trabajamos
4: en tren. Branca lo vio en el tren.
3: Claro, Brancatelli nos contó. Branca desde allá de Ituzaingó, entonces nos contó. No, nosotros no teníamos registro de eso. Dice que Juan Pablo se tomó el tren en 11 y fue hasta Luján.
1: Mira.
2: Ah, eso no me acordaba, mira.
1: No me acordaba.
3: Sí, él nos contó eso. Sí,
4: aparentemente,
3: y mucha gente después,
4: Cotolengo...
3: los oyentes nos llamaban y nos decían que sí, que era cierto.
4: Aparentemente debe estar en el Cotolengo de Don Orione. El Papa León. Va a estar acá, va en Capital, va a estar en Luján, va a estar en Córdoba.
3: En Córdoba, sí.
2: ¿Cómo hará el recorrido? ¿Le harán
0: el Papa Móvil
2: también?
4: Por eso, obviamente que el Papa Móvil se está haciendo acá.
2: Claro, nuevo.
0: Pero no va a ser el mismo de antes, claro.
2: No, nuevo. Debe ser.
4: Claro, y obviamente que si hay una delegación que está acá chequeando todo. Hay gente que está trabajando.
6: Sí, claro,
4: esa
6: comitiva.
4: El itinerario.
2: Sí, la otra vez estaba mostrando cómo lustraban y todo.
4: ¿Qué le haremos probar al Papa? ¿Qué tiene que... un buen helado tiene que tomar.
3: Sí.
4: Una rica pizza tiene que tomar. Un chori tiene que comer.
2: Fainá, chico, fainá para mí.
4: Pero
0: en Italia ya comió fainá, olvidate.
2: Empanada de carne.
1: Empanada de carne.
3: Y pizza hay en Italia, no sé si...
2: No, asado le van a hacer seguro.
0: Un alfajor.
4: Y un buen tinto.
2: Asado.

0: dulce de leche?
1: Sí.
0: Que no le sabe carne la cantidad. Con coca. ¿Sabe la cantidad de mate que se va a llevar ese
2: acá
0: papa?
2: Hay muy buena comida peruana también.
3: Cristina le llevó un
2: pero él vivió toda la vida en Perú. Lo está esperando. Yo saben que voy a estar muy cerca, no sé si a alguien le importa, pero voy a estar muy cerca del papa.
1: ¿Por qué?
2: Voy a ir.
1: ¿Qué?
2: ¿Sí? ¿A dónde vas a ir? Si quieren, contanos. Imágenes inéditas. Voy a estar muy cerca.
1: ¿Pero por qué vas a estar?
2: No, bueno, tengo un amigo que está en la comunidad peruana en una iglesia. Y el Papa va a ir ahí.
4: Ah, porque él estuvo ahí, claro.
2: Y va a estar acá en Buenos Aires con la comunidad peruana y yo voy a estar ahí.
1: Mándale un rogel.
4: Porque él después para él va a Perú.
3: Sí, después va a Perú.
2: Va a Perú, pero va a estar acá con la comunidad.
3: Entonces no le vamos a dar comida peruana acá a Guille si va a Perú después.
1: Claro.
0: Claro. Pero le vamos a dar ceviche y nos van a decir, ustedes son boludos. O así, son boludos.
4: Ahora Guille lo que le falta a Guille ya abrió las páginas. Es la de Coas, es la fábrica.
2: Van a ver esa foto con el Papa.
3: Sí. Lo que pasa es que
2: puedo traer un saludo si quieren.
0: Una vez.
1: Cruz del Moro.
4: Que nos una cortina.
2: Un tatuaje para Sorbo.
3: Claro, ahí está.
4: Tráeme la foto.
0: Habemos papas. ¿Es verdad?
4: Bueno, buen día. Igual es muy importante con el Papa, ¿claro?
0: Muy importante.
4: Sí, esto lo tenemos que hacer probar al Papa. 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

0: del Moro en esta mañana de la 100, en este miércoles 2 de septiembre.
1: Septiembre.
0: Chicos, septiembre o septiembre. No pusiste medir el conejito, Guillo. Ay, ponla no así canto. Le hago entrar a ella con septiembre. Ahí está. Bienvenida, Marcelita Tauro.
2: Buen día, buen día, buen día. ¿Cómo les va?
0: ¿Cómo la pone septiembre?
2: Ay, septiembre me pone bien arriba, ¿viste?
3: Súper. Septiembre ha llegado otra vez.
2: Y es que está nublado, ¿eh?
0: Vuelve tan lindo, pero sí, pero después va a llover.
4: Hablan de alguna precipitación, Santi, en la noche sobre todo, y una máxima que va a rondar los 20 grados. Atención, porque el fin de semana se derrumba la temperatura.
2: Gracias a propósito, ¿te das cuenta? El domingo 2 grados, ¿es verdad?
4: Sí, Marcela.
1: Oh, yo ya guardé la colcha.
4: Usted que es muy de irse de viaje los fines de semana, cuidado,
2: Marcela. No, me voy a quedar.
5: Voy a disfrutar del último frío, te digo.
2: Sí. Bueno, sí. Yo también me llevo abrigo y ya.
1: La sí, de una buena polenta con boloñesa.
2: Yo quería una polera, mi vaso.
5: Un guisito, claro.
2: Ay, ahora hay una que nos puede hacer polenta ahora. Mira cómo has mirado.
1: Mira.
2: Yo sabía que no sé hacer polenta.
1: No,
2: bueno,
1: no.
2: Bueno, no importa.
0: Vamos al yendo. ¿Dónde? Claro. Hola, buen día.
6: Hola Santi, hola Mesa, buen día, buen día. Andrea de Barracas, yendo en el 53. Para San Cristóbal, a mi trabajo. Besito, besito.
4: Un beso.
7: Yendo de Río Cuarto a Córdoba porque mi hijo rinde su última materia de ingeniería civil. ¡Vamos, flaco, que lo lograste!
0: ¡Vamos!
1: ¡Vamos! ¡Vamos!
8: Hola Santi, hola grupo, ¿cómo están? Viajando en el 60 hacia Palermo. Le mando un saludo muy grande a todos.
1: Un beso, mi amor.
9: Buen día, chicos. Yendo a trabajar de Pilar a Moreno y Moreno a Ramón Mejía. Buen día, gracias.
1: Buen día.
10: Estoy en el 151, yendo desde Congreso hasta Colegiales.
1: Un beso.
11: Buen día, radio. Buen día, de La Plata, yendo a Bernal.
1: Un beso, mi amor.
12: Buen día, gente. Acá yendo con el 113 a Flores.
1: Beso.
4: Ah, de Belgrano a Flores, va, claro.
13: Sí. Buen día, Club del Moro. Acá yendo del 152 para La Boca, para el laburo. Saludos.
0: Saludos.
1: Besos.
0: 11 y 12
1: de
0: mañana, buen día.
1: Yeah.
0: Miércoles 2, comenzando esta mañana. ¿Cómo está el tránsito, bebé?
14: Recordamos que continúan las demoras en el tren San Martín y que todavía hay inconvenientes por el choque temprano en Avellaneda entre Hidalgo y Acoite.
0: Bueno, el actor Morgan Freeman, de casi 90 años, dice: trabajaré todo el tiempo que pueda.
2: Está bien.
1: Me encanta.
0: El actor habló sobre la vigencia, la autonomía y los límites que impone el paso del tiempo. Y él citó a Clint Eastwood. Clint Eastwood se acaba de retirar hace pocos meses.
4: Sí.
0: Casi a los 97 años creo que tiene. Pero ha trabajado hasta hace un año de manera activa.
4: Sí.
0: Dice, para muchas celebridades envejecer significa retirarse. Para mí todo lo contrario. Rechazo la idea de jubilación. Y para mí es muy importante sentirse validado y es fundamental trabajar para la salud mental. Y esto parece que es lo peor en lo que dice él, que obviamente que esta persona no trabaja por necesidad, ¿no? Pero el sentirse validado y el tener la cabeza ocupada. Para mí, lo que pasa a mucha gente cuando se jubila es que hay mucho más tiempo para pensar muchas cosas.
4: Claro, que se jubila de la vida, decís. Claro.
0: De la vida. Y eso puede ser buenísimo para algunas cosas, para otras cosas no. Y también para algunas personalidades sí, para otras no. Para mí depende de tu personalidad.
1: Totalmente.
4: Claro, bueno, Julie Andrews, o sea, Julie Andrews es la novicia rebelde, es Mary sí. Poppins, es Victoria. Julie Andrews cumplió 90 y se retiró del cine. 80 años de carrera tiene la señora. Pero la tenés acá, Mirta, que los sábados va a ir y come con
1: sí,
4: Mirta.
1: Sí, claro. Sí.
4: Y tiene 100.
0: 100. Sí, es una locura.
4: Bueno, Moria todas las mañanas hace el programa 82. Sí.
0: Moria, chico, está en su mejor momento.
1: Es un mejor momento. Sí, qué bien.
0: Ayer la veía y es descomunal. Lo que
4: no, es que es descomunal de verdad. ¿No viste la foto del Caribe? Es descomunal.
0: Sí, pero más allá de eso, es una mujer muy bella. Pero te quiero decir que es descomunal ella cómo piensa.
2: La energía,
0: cómo,
2: sí.
0: La conducción que está haciendo para mí en las mañanas del 13 es lo mejor que ha hecho en televisión.
15: Porque además, ¿a qué hora se levanta para estar en ese horario?
0: No, y ese teatro a la noche.
15: Y además, claro,
4: hace la noche y a las 5 de la mañana, 6, 5 y media se levanta para ir a... O sea, Moria vive en Leloir, de ahí viene a Canal 13. Nah, bueno, pero son cosas también ejemplos. Morgan Freeman, lo último que yo vi fue la serie de Dios, ¿no?
0: No, él hace de todo, hace películas.
15: Ahora canta.
2: ¿Canta también?
15: Saca un, sí, sacó un disco ahora.
0: Sí.
5: Bueno, eso está bueno, tener nuevos proyectos.
2: Sí, siempre. Sí,
5: dentro de lo que vos...
0: Pero me parece que está bueno lo que dice de sentirse útil. Y por la salud mental. Dice, si yo me dejara estar, caería físicamente y mentalmente en picada.
4: Y es que sí.
0: Si no trabajara.
1: Yo creo que tiene que ver con la personalidad.
0: Totalmente. Total. Hay gente que lo necesita y hay gente que no.
1: Creo que hay gente que está esperando que llegue el momento de dejar de laburar para disfrutar de otras cosas. También él tiene una vocación muy fuerte. Me parece que eso...
0: Total.
4: Tiene que ver
1: como
4: con
1: eso. Como en Mirta, como en Moria. Digo, son vocaciones y modos de vida que es difícil de...
4: Nena, Betiana Luna estrena ahora La Ratonera en el Liceo, 87. Bueno,
1: claro, 87.
4: 80, ella detesta que digas la edad.
1: No, pero digo, por ahí hay gente que cualquiera, pero ha laburado en cualquier otra cosa y si no, no quiero más trabajar de esto, quiero que llegue el momento de retirarme y poder descansar.
0: Me parece
1: y poder
0: que me
1: hacer
0: trabajar o no, me parece que el tema está acá en hacer algo.
1: Activo, claro.
0: Digamos, la mente se ejercita como cualquier músculo del cuerpo, sí, se puede ejercitar también, y es fundamental tenerla activa.
2: Total.
0: Me parece que te abre una nueva... No sé, yo no te lo vi a mi viejo que grande con el Alexa, ponele. Y está fascinado.
2: Sí. ¿Entendés?
0: Es más, quiere comprarse otro para el cuarto. Y digo, qué bueno, porque eso a él, a esta edad, le abre otra puerta en su cabeza. Y eso te lleva y te estimula hacia otros lugares.
1: Y aprender cosas nuevas.
15: Pero más una persona como tu viejo, que vos decís que no usa celular, ¿no? ¿Tu viejo?
0: Ni un mensaje de texto.
15: Bueno, pero acá se está ayornando a la tecnología desde otro lado.
0: Sí, pero para mí es muy importante el tema de vos descubrir qué.
1: Claro.
0: De no quedarte.
1: Y estar
0: hay gente que le gusta pintar, hay gente que no sé qué hace de manualidades, que hace un curso de algún idioma, que estudia canto.
4: La mamá de un amigo mío está haciendo los talleres de la... Se llaman talleres de la juventud. Un centro jubilado,
2: sí,
4: ¿no?
2: Sí.
4: Tiene 85. Y el ejercicio... Y de verdad, te juro, vos hablabas con ella y por momentos divagaba. Y ahora que está estudiando de nuevo... Es como
0: es otra
4: que
0: persona.
4: Está haciendo la primaria. Recibió. Es un ejercicio.
1: Claro, su cabeza.
4: Genial.
0: Eso necesitamos nosotros, Marcela. Los talleres de la juventud.
2: Bueno, pero memoria, en los centros de jubilados hay un montón de cosas reinteresantes. Yo creo que lo que le tienen que tener siempre es una pasión. Algo que te guste hacer.
0: Que te gusta.
2: Claro. La famosa zanahoria.
1: Sí.
2: Pero además...
0: Una amiga mía, ¿sabes qué diría?
2: ¿Qué?
0: Tenés que descubrir qué te la para.
2: Sí, claro.
4: Sí, tal cual.
2: No, bueno, pero... Sí, pero está bueno que los jóvenes tomen esto también, de los grandes.
1: Bravo.
2: Pero porque viste que hay muchos... Yo lo que noto, a diferencia de nuestra generación, es que los jóvenes no tienen muchas ganas de trabajar. O sea,
0: igual,
2: tienen...
0: chicos,
4: para mí no.
0: Preparémonos para un... Va a ser un mundo de viejos,
2: Preparémonos
0: para un mundo de viejos. Chicos, se habla de acá a 10 años,
2: claro,
0: los jardines de infantes.
2: Y bueno, ya estamos.
0: ¿Entendés? Bueno, por eso estamos.
2: Claro.
0: 8:18, buen día.
1: 18.
0: Ay, no sé si contarlo ahora porque ha pasado algo muy fuerte.
4: ¿Qué pasó?
0: Sorbo tiene un nuevo tatuaje.
4: ¡Epa!
0: Ay, ¿es
4: Marcela?
2: ¿Te enteraste? ¿Pidió permiso?
1: Marcela,
2: a mí me ignora.
1: A mí ya no me tiene cuenta.
4: ¿Está interrumpido el tatuaje? ¿Como lo que haces todas las mañanas?
2: Intervenido está.
16: ¿No generó contenido para Infama de su tatuaje? Epa, no hay camarita para parar. Sí.
1: No sé, no
16: había
1: sé.
16: Había medios, ¿eh? Yo vi...
15: Santi me dio una nueva idea, que ojo, que del otro lado del tatuaje, ojo que puede aparecer.
0: No, porque él se lo tatuó a Messi de espalda.
1: Sí.
0: Contá cómo elegiste la imagen de Messi.
15: No, ¿qué pasó?
0: Ayer... Original, no, nunca, para, la verdad que me asombra, nadie nunca se tatuó a Messi, ¿te juro?
1: Sí.
16: Es verdad, que este, es el primero, estaba este repasando.
15: Este Messi es el primero en
16: tatuarse a Messi.
15: Este que es, este es el primero. No lo tiene nadie.
1: Messi, que podría ver, para, ser.
15: Da, te cuento la historia, ¿cómo? De qué pasó.
16: Cagante, ahora que se retiró, buenísimo.
1: Para mí está haciendo caca Messi.
0: Ah. Ayer. ¿Cómo te lo hiciste a Messi? Contarle a la gente que
15: para, les cuento. Viendo. Ayer se hizo viral una tatuadora, después de la carta de Messi, subió a sus redes sociales diciendo, che, vengan a tatuarse frases de la carta de Messi con la letra de él. Les copio exactamente la misma letra. Entonces, se hizo viral en redes sociales, fui a hacer una nota para América porque muchos iban a tatuar frases como...
16: ¿Vos te tatuaste?
15: Viva Argentina.
16: Me vacié, por ejemplo, ¿o no?
15: Me vacié,
16: ¿no?
15: Claro, sí, sí. Es una de las frases que
16: está... estabas tan lleno, ¿no? Pero te vacié.
15: La carta. Entonces yo dije, no me voy a hacer solo...
0: Que siempre lo de sorbo, siempre lo de sorbo es viral.
15: Claro.
16: Sí, total.
1: Sí, es todo
15: no
1: viral.
15: Dije, no me voy a hacer solo la frase para no caer en todos que hacen lo mismo. Digo, le agrego un Messi y busqué... Y busqué un Messi
16: ves,
15: que no tiene nadie.
16: Va más allá.
15: Busqué un Messi del partido frente a Inglaterra.
16: Paraste un depto en las canitas hoy, ¿no?
15: Nah, entonces dije, este no lo va a tener nadie, lo tengo yo solo. Y como era Noticiero de América, ayer a la tarde dije, mañana Club del Moro. Tengo que tener un contenido mañana para la radio.
1: No. Es un loco, ¿entendés? Al final.
15: Sí. Y lo hice de espalda porque dije, alguno va a tener una nueva idea. Y Santiago dijo, del otro lado del tobillo, hacete el frente. Ah, y ahí me voy a hacer a Marcela Tauro.
0: Y te podés.
1: No,
0: va a quedar con la espalda de Messi y Marcela Tauro.
1: No, claro, no, permita, la cara de Tauro.
15: En la espalda de Messi con la cara de Tauro.
16: No. Messi Tauro va a ser. Va a ser Messi Tauro.
1: No lo autorices, Marcela.
0: Minotauro.
4: ¿Ustedes piensan que la Fasolo lo tiene tatuado Santiago en el omóplato? Sí. O sea, cuando alguien le hace el amor, Marcela.
1: Sí.
0: Aparte, no solo es muy de ponerse en cuatro, ¿eh?
1: Siempre. Ella vive.
0: Es la pose que le gusta.
1: Vive de espalda, no, es su vicio. Es la pose que le gusta. Es su vicio. Claro. O sea que cuando le rascan la espalda a la Fasolo, se están rascando a vos, Santiago.
4: Sí. No, pero aparte le hicieron como un cyborg. Es como un Terminator.
0: Igual el tatuaje Fasolo está muy bien hecho.
1: Está muy bien hecho. Porque las caras son muy.
4: Sorbo, ¿te querés desnudar y nos mostrás?
17: Que no me retiren, ¿viste? Esa es la consigna. Yo me muero si no laburo.
1: Claro.
17: Bueno, ya pasaron a otro tema. ¡Besos! No sé, tengo prohibido el tránsito y todas esas cosas, y además estoy muy mayor. Bien, porque yo fui la pionera, ¿eh? Arranqué con Santiago y lo tengo a Santi.
1: Claro.
17: Se borró la piel.
1: Es verdad. Ay, eso.
0: Yo no sé si es bueno o malo esto.
1: Es bueno.
0: ¿Qué nos está pasando?
1: Sí, yo creo que escúchame. A la larga nos vamos a dar cuenta que es bueno.
0: Sorbo tiene, Sorbo tiene en el tobillo a Messi cuando se tira como en el campo de juego.
15: Claro, cuando termina el partido.
0: Cuando termina el partido.
4: Sorbo, de verdad, ¿qué bien es eso?
15: Qué bien hecho está.
0: Sí, ¿sí? La verdad que.
1: Yo lo quiero ver terminado porque por ahora
0: ¿Sabes qué? Sorbo, tu cuerpo, y perdóname porque no sé.
1: ¿Qué opina?
0: Opinamos del arte, tu cuerpo.
15: Claro, es que soy un...
0: No, un vagón de tren abandonado.
16: Sí, la gente pasa y grafitea.
1: Es un baño público.
15: Baño de hacer servicio.
0: No hay un concepto. Todo es una cosa. Tenés un zapato, una calavera, un micrófono.
16: Un perro.
0: Un Messi, un perro.
4: Tiene la mujer los tacos de celebrista.
15: Claro.
0: Ahora, y se ha tratado un Messi y abajo le puso Vamos a Argentina.
15: Claro, el Vamos a Argentina es de la carta de Messi.
16: Claro.
15: ¿Entendés?
16: Bueno.
15: Que así termina él la carta.
4: Pero nunca una carta de Bioy Casares, nunca ahora, una cita de Borges.
0: Hacerle suma a la pierna, mirá ya todas las pequitas que tenés. ¿Entendés?
16: Buen tobillo tiene.
15: Buen tobillo.
16: ¿Cuál es
15: tobillo
16: el tatuaje publica que está a la izquierda? Pará, ¿quién es
0: Pato Lucas? Hay un tatuaje que tenés, hay un compañero que tienes al lado.
16: Sí, ¿quién es el de la izquierda?
0: ¿Qué es?
16: Ya medio verdolaga, está medio...
15: ¿Qué es?
16: ¿Quién es?
15: El de atrás es...
16: El turco Naín, ¿quién es?
15: Patuma. Es una calavera, la que está la parte de atrás, en el gemelo.
16: Gran, ¿quién es?
15: Claro. Y le va a hacer compañía ahora.
1: No, es no raro creer, ¿no? El tatuaje.
16: Un Messi rapado, además.
1: Parece todo un cuerpo tatuado que sí, está en cola. Es como...
15: Es un Picasso.
1: Es un Pikachu.
4: ¿Tenés la cola tatuada, Sorbo? No.
15: No.
1: Pero el tatuaje, como qué la camiseta,
17: bueno,
1: parece...
17: Vivos. ¿Cómo no va a ser bueno?
0: ¿Qué de cringe?
5: El tatuaje está muy bien, te digo.
15: Lo igual. Sé, gracias.
1: Muy bien, bien hecho, sí. Pero no sé.
5: Sí, bien hecho.
2: Para ponerle tus redes, la chica esa.
15: Una genia, Banshee, ¿eh?
2: ¿Lo hiciste con esa chica?
15: Con la chica que se hizo viral, claro, yo fui a hacerle la nota.
5: ¿Y el perro con quién te lo hiciste?
15: El perro, no, con otro.
1: Me gusta mucho el trazo finito del tatuaje.
15: Es muy lindo el trazo finito, sí.
1: Me encanta.
15: No, es una grosa.
0: Bueno, sube, ¿cómo son tus redes, Sorbo?
15: Arroba Gonza Sorbo, vayan a ver justamente el tatuaje. Arroba Gonza Sorbo. Así después ven y disfrutan de eso, lo que son todos estos dibujos que tengo plasmados en este cuerpo tan lindo.
1: Es
15: tan bello.
0: 824, chicos.
15: 1.87.
0: 87.
15: Sí.
0: Pensé que era 89.
15: No, es que depende del día. Hoy está fresco, ¿entendés?
1: No te achicaste.
0: ¿Qué permiso tenemos ver para esta mañana?
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0: Bueno, chicos, tengo acá las propiedades de las zanahorias.
1: Uh-huh.
0: Viste que la zanahoria es como un personaje raro del mundo de las verduras.
1: Sí.
4: De Bugs Bunny.
0: Pero la gente la ama o la detesta, es como...
1: Sí, yo creo que tiene que ver con que se puede comer sin agregarle nada. También es medio una fruta, o sea, se la puede comer como una fruta.
0: Bueno, el tema son las propiedades, pues no solamente para la vista, como
2: hay
0: siempre pensamos.
2: Tiene muchísimas.
4: Para el sol debe ser un receptor de vitamina D, ¿no?
0: Lo más importante por los componentes que tiene algo... que se llama falcanilón, que es una sustancia, un contenido, sí, algo que tiene la zanahoria naturalmente, sí, que estimula la destrucción de las células que están mal. Por eso reduce muchas enfermedades que tienen que ver con la degeneración de las células, ¿viste?
1: Ah, es regenerativa, digamos.
0: Regenera las células y a las malas es como que las excluye, las saca del cuerpo.
1: Qué bueno eso.
0: Después, por ejemplo, el consumo diario de zanahorias reduce el riesgo de enfermedades cardíacas.
2: Mira,
4: Fernando.
1: Voy a empezar a comer zanahoria.
5: No sé por qué siempre va relacionada a la visión, ¿viste?
0: Sí. También, por la vitamina que tiene, vitamina, que es A.
4: Ay.
0: Disminuye el colesterol, el LDL, que es el malo.
15: Es el malo.
16: Correcto.
0: Sí.
1: Ay, chico,
15: porque no es de He-Man ese.
1: Zanahoria.
2: Pero dicen que muy buena. En la cáscara está todo eso que me estás describiendo.
0: Acá lo que recomienda este artículo es que la gente no debería comerla. Dice que cruda tiene propiedades, pero no tantas como cuando se cocinan, no hervidas, sino al vapor o al horno.
2: Al horno.
1: O sea que es mejor hacer zanahoria al horno que cruda.
0: Sí. Porque dice que se absorbe mejor los betacarotenos que tiene.
2: Sí.
0: Dice que una zanahoria cocida, no hervida, porque hervida en el agua se te va todo. Al horno o al vapor, aumenta la absorción del beta-caroteno en un 40% más.
4: Claro, bueno, mira, mi perro come zanahoria cruda, y si yo la cocino no la come. O sea, debe haber un sabor distinto.
15: Pero a los animales también les sirve para los dientes.
2: Cocida. Es más rica cocida.
4: No, pero a él no le gusta. Yo cuando voy a la verdulería, digo, sí, dos, tres zanahorias. Entonces yo digo, hola, chinito, ¿qué? Le doy una zanahoria y come cruda. Ahora, vos la cocinás y
0: de nuevo, vieja,
4: la...
1: Es que es un conejo.
2: De nuevo, vieja. Es maravillosa la zanahoria.
1: Morder la zanahoria.
0: Bueno, escuchen, y además tiene... luteolina, que es un componente también que tiene la zanahoria, que reduce la inflamación del cerebro. Por ende, protege las neuronas contra la pérdida de memoria, chicos.
4: Claro, mira.
1: Chicos, ay, qué
4: es buenísimo. Ya traiga la zanahoria, vamos a comer.
16: Muy completa.
0: Después tiene pectinas, que es una
4: fibra dietética, sí, claro,
0: que aumenta las bacterias intestinales, las buenas, contra la inflamación intestinal. Chicos, hay que comer zanahoria.
1: Espectacular.
0: Sí, sí, ya estoy yendo
2: zanahoria,
0: a
2: zanahoria hay que comer. Sí.
1: A mí me gustan ricas.
0: Yo las corto como a lo largo, ¿viste?
1: Sí.
0: Como si fueran bastones largos. Sí. Y le pongo un poquito de aceite de oliva.
2: Ah,
0: pimienta,
2: claro, tipo galletitas.
0: Y las pongo al horno.
15: Y te quedan como un snack.
0: Sí.
15: Ah, mira qué buena onda.
4: Bueno, los yo que trabajé tantos años con los strippers, ellos se llevaban zanahoria así horneada y la comían como snacks.
16: Claro. Claro, es buena.
1: Está buena. Yo no sabía que al horno tenía más propiedades que
0: no es que tiene más propiedades, asimila, el cuerpo asimila mejor las propiedades que tiene. De cruda es como que todo pasa más rápido.
1: Claro.
15: Mira, es más difícil porque a mí no me gusta tanto.
1: A mí cocida no sé si me gusta.
2: A mí tanto. Yo me olvido a veces.
18: ¿El jugo no te gusta?
0: Mí, el jugo también el secreto está bueno. El secreto de la zanahoria cuando la comes cruda es rallarla bien finita.
1: Fundamental.
0: Si la muy gruesa parece un cartón.
1: Sí.
0: ¿Te gusta, Fer?
16: Sí, sí, con la ensalada de zanahoria y huevo, riquísima, sí, pero bien, bien finita.
1: A mí lo que no me gusta de la... Yo como la ensalada de zanahoria, pero sin condimentos.
2: Qué raro.
15: ¿Zanahoria sola?
1: Sí.
2: ¿Pero por qué?
1: No me gusta la zanahoria condimentada.
0: Yo a veces sé que hago zanahoria y la corto porque en algún lugar vienen las zanahorias baby, las chiquititas.
2: ¡Vamos! Sí.
4: Claro. A mí la baby.
2: Zanahoria y huevo me gusta.
0: Zanahoria cruda, me encanta. Un bastoncito para hacer tipo snack, ¿viste? Para que la gente pase.
1: Claro, en vez de pan. Como una.
0: En vez de pan. En vez de
1: talita saluda.
0: Claro. Bueno, 8:30, chicos. Estamos muy saludables.
1: Sí,
0: bueno,
1: qué bien.
19: 8:30.
0: ¿Qué es la doromanía?
15: La doromanía.
2: La manía por el oro.
15: Por el dorado.
16: No, por dorar, claro.
15: Por el brillo.
1: Por los doritos.
16: Por gratinar.
15: Son tan Qué literal, la verdad.
16: Qué básico.
1: Es básico.
4: Yo soy doromaníaca.
15: La loca por las pelucas.
2: Melancólica.
1: Es otra cosa. Loca por la lectura.
15: Por el maquillaje.
16: El chupetín.
4: ¿Lo digo o no lo digo, chicos?
0: Sí, a ver.
4: De regalar cosas.
0: Sí. Es la gente que tiene un impulso.
2: Ay, mira.
0: A regalarle cosas de forma desmedida a los demás. ¿Viste que hay gente que todo lo que tiene es otro?
1: Yo.
0: Toma, te lo dejo.
1: Yo soy esa.
2: Es doromaníaca.
15: ¿Y acá qué regalas?
2: Maníaca.
4: Doromaníaca.
1: No,
4: así,
1: porque tiene.
4: Yo no. Yo
16: a Bebe le regalás muchas cosas. ¿O no?
4: Yo sé que regalo cosas por
0: el tesorito.
4: La compra del cariño. Es un horror.
1: Pero yo creo que es una costumbre de crianza. Mira, el otro día vino mi sobrina para hablar, qué sé yo. Y le digo, espera. Y me dice, ya sé, tía, me vas a dar cosas para que lleve. Yo soy como las viejas, entro a buscarme, ¿entendés? ¿Qué les puedo mandar?
15: Igual es muy de tía eso. Es muy de tía.
1: Y llévate. Ay, un dulce de leche, me mandaron riquísimo, quiero que lo pruebes. Ay, la yerba.
2: De abuela.
15: De abuela o de tía.
1: Le mandé un paquetito para... No es que lo necesiten. Pero, y mis amigas me dicen, vení a casa, no traigas nada. Yo llevo lo que tengo, ¿me entendés? Me regalaron una remera y digo, esta le va a gustar.
16: Y acá, libros, por ejemplo.
1: Libros y bibliotecas sin secos. Y flequillos, a vos te regalé un flequillo.
16: Sí, claro.
1: Nunca lo olvides.
15: Corpiños grandes.
1: Pero yo soy de esas de que todo el tiempo llevo cositas, ando con una bolsita para todos lados.
2: Doromaníaca.
1: Sí.
2: Panam, mi amiga Panam también es doromaníaca.
1: Pero eso lo tenía mi mamá, mi abuela, mis tías, me parece que es medio de familia.
2: Siempre que voy a verla por algo, estamos laburando o algo, me da, ayer por ejemplo la vi, me dio unas pestañas postizas. Siempre voy a casa, me da una bombacha.
1: Yo soy de esa.
2: Un perfume.
16: ¿Una bombacha?
15: Una cosa que ya le dio postiza.
16: Sacó la pestaña, la debe ver.
0: Claro, imagínate cómo has llegado vos.
2: El otro día me regaló una bombacha divina.
15: Claro, lo tiro.
16: Ayer te podías regalar unas botas porque tenías unas acordeón.
2: Cállate, están buenas mis botas. Y ayer me regaló dos cajitas de pestaña postiza.
15: La cortina también te la regaló, ¿no?
16: La cortina la usaste hoy.
15: Te la pusiste hoy
0: la cortina del baño.
2: Tengo una pollera que se usa y les molesta mi pollera.
18: Ay, porque por eso te cargan.
2: No entienden de moda.
1: No.
0: Chicos, vamos con otra palabra.
2: Otra.
1: A ver.
0: Rasbliuto. Rasbliuto.
2: ¿Cómo?
1: Rasbliuto.
0: Rasbliuto.
1: Bliuto.
16: Qué difícil.
15: ¿Alguien es? ¿Acá?
16: Difícil de pronunciar.
0: Es un sentimiento.
15: Rasbliuto. ¿Quién lo tiene? ¿O todos?
0: Algunos más que otros.
2: Es cuando necesitas decir las cosas.
1: Rabia.
0: Rasbluto.
1: Rabia.
0: Es algo muy triste. Rasbluto.
19: Te iba a decir.
2: Depresión. Bajón.
0: Es el sentimiento melancólico que se tiene por alguien a quien alguna vez amaste.
1: Ah,
0: uy, pero fe. Por quien ya no sentís nada.
19: Que te viene así de repente.
1: Ah, pasa mucho
0: me pasa que es el sentimiento. ¿Viste las parejas cuando están por separar y hay una parte que está enganchada? Y decir, mira, yo estuve enamorada de esta persona, pero ya no siento absolutamente nada, me voy. Y acá no tengo. Rasbluto.
4: Claro, Serrat en Lucía dice: no hay nada más bello que lo que nunca he tenido, nada más amado que lo que perdí.
0: Sentimiento melancólico que se tiene por alguien que alguna vez amaste. Ay, pero por quien ya no sentís nada.
1: Pero es triste.
4: Y sí,
1: es melancólico.
4: Claro, te lleva esa melancolía. Ha sido nuestro amor y sin embargo mirá lo que quedó.
1: Porque uno a veces ve gente que vos mirás y decís, qué loco pensar lo enamorada que yo estuve.
4: Y bueno, ahí está el rasbluto entonces.
1: Por eso, pero no, yo no lo veo como algo triste.
2: No.
1: Es más melancólico que triste. La melancolía no es tristeza.
0: Sentimiento melancólico que se tiene por alguien a quien alguna vez amaste, pero por quien ya no sentís nada. Igual, hasta me da mucha tristeza por alguna vez que amaste. Si ya no sentís nada es más fácil. Pero es que cuando dos se separan, mucha gente dice, es más difícil el que deja. No. El difícil es el que te tira, el dejado.
4: Bueno, es una de las preguntas de la humanidad, que es peor no dejar o que te dejen, porque las dos cosas.
0: No, qué
19: peor. Pero si te dejan y vos estás reenganchado, ¿qué va a ser peor?
1: El que eligió
0: es el que deja. El otro, digamos, aparte pensando que hay una parte que no sabe nadie que está
2: enganchado. Igual es difícil dejar, ¿eh?
1: Es difícil dejar,
2: no, te duele, duele.
1: Pero
2: ¿cuánto te dura eso?
1: Te duele en el momento.
2: Al fin de semana te duele.
19: Estás en el boliche ya, dale.
2: Te duele, te dura poco. En cambio al otro no, al otro le dura más, al que no quiere terminar.
0: Total.
19: Claro, uno ya lo tiene resuelto.
1: Para mí esa frase del que deja siempre. No, es muy difícil dejar. Es difícil un momento.
2: Sí.
1: Pero
0: aparte cuando vos ya lo tenés todo procesado, por ahí el momento es incómodo, pero cerraste la puerta y te chupa un huevo.
2: Claro.
4: No es verdad. No es verdad eso.
1: No dura lo mismo.
4: Bueno, cada uno siente como escuche, siente. Escuche, yo he tenido
0: para un minuto para acostumbrar. Que aclaro esto. Hablamos de generalidades, obviamente. Obviamente
1: que es otro tipo de dolor.
0: Pero el que deja, ya procesó, ya eligió, ya lo tiene decidido.
1: Tomó la decisión.
0: La mayoría de las veces ya tiene otra cosa o está mirando para otro lado.
19: Y además, el dejado no tiene herramientas, tomó otro la decisión. Entonces,
1: decisión, básicamente.
0: Pero a ver, Costi, ¿qué quiere decir?
4: Cuando vos dejas a alguien también, es súper doloroso, porque ponele, yo salgo con Fernando.
0: Sí.
4: Qué
0: buen gusto tenés.
4: Sí, sí. No, y vos decís, no me conviene, no me sirve, no construyo nada, estoy perdiendo el tiempo.
2: Claro.
4: Y es terrible.
2: Lo querés,
4: pero es terrible decirle a alguien.
2: No es para mí.
4: Hasta acá llegué. Es muy duro.
1: Sí, pero cuando
19: porque no querés bancarte.
1: Es duro, pero no sé si es doloroso como cuando te dejas. Chico, no va a comparar.
0: Claro. ¿Estás enganchado?
1: Claro.
2: No, pero lo que está diciendo Costa, que puede estar enganchada ella.
0: Sí, puede estar enganchada.
2: Sabe que no va a llegar a nada.
0: No voy a
2: perder el tiempo.
1: Sí, pero es una decisión tuya. Cuando te dejas, no es tu decisión.
0: Claro, no tenés elección. Cuando vos te dejas, no tenés elección.
4: Ah, bueno.
0: Te
4: queda otra. Eso es otro harina de otro costal.
19: Y no, es lo mismo.
1: Pero eso
19: es
1: una decisión que vos no querés tomar, porque vos no te hubieras separado nunca. Tenés que luchar con el dolor.
0: Igual es muy raro, es muy raro, casi cinematográfico, que alguien esté muy enganchado y deje.
4: No, a veces tienes que hacerlo.
19: Sí, fue medio raro.
2: No es tan raro.
19: Pero estás enganchado, buscás la manera.
2: No es tan raro.
19: Pero Marce, buscás la manera de.
2: Que funcione. Muy enamorado tampoco, pero digo, no es tan raro.
0: Estás muy enamorado.
1: Estás muy enamorado.
19: Sí, buscás la manera de. Encontrás la excusa perfecta. Hasta que bueno.
0: ¿Qué le opinar a Marcela, che?
19: No, está bien, pero son los dos.
2: Cada. Sí, por eso.
0: Cada que.
2: No, que me parece que hay gente que se separa enamorada, pero sabe que no va a llegar. Lo que dijo Costa, yo coincido. Por ahí no, ya sabe que no llega a nada.
0: No.
2: Y dice, bueno, hasta acá llegó, me priorizo.
4: No, vos sabés.
0: Es como los Puente Madison.
19: Claro.
16: Se separa, bueno, pero pará, Marce, ¿por qué si estás enamorada te separás?
2: Porque a lo mejor vos querés otra cosa.
19: Claro.
16: Él quiere por atrás, él quiere por atrás.
14: Oiga. ¿Cuánta gente se enamora, no, de sus amantes no, y termina el vínculo enamorado para no...?
2: Totalmente, lo que dice Pablo.
1: Pero porque hay algo mucho más fuerte ahí y sigue siendo una decisión, chicos, sin...
0: Yo coincido con lo que dijo Maju, cuando alguien decide por vos es una cagada. Es
1: horrible, lo que sea.
16: Que vos no saltaste, te empujaron.
4: Yo no aminoro el dolor del dejado. Lo que te digo, que vos podés querer a alguien mucho y tener que dejarla, porque decís, o sea, y ahora...
0: No, muy peleador, eso.
1: Hoy estamos en la luna
16: confrontativa que está.
4: Yo odio la palabra tóxica, relaciones tóxicas. Pero ponele, yo una vez tuve que dejar a un chico... Que
19: callado está,
0: completamente. Ahora ha dejado a todo el mundo.
4: No, para. Y me ha dejado 100 millones.
19: Para. Por no, favor. Bueno.
16: Dejate a todo.
4: Yo. No, Santi. A mí me han dejado, más veces de lo que yo dejé. Pero yo a Germán lo amaba profundamente.
16: ¿A quién? ¿A quién? Perdón. Germán, ¿el nuevo? ¿Dio nombre?
4: Pavlovsky. Ay, cuando lo vi.
0: Germán Gess.
4: Lo volví a ver acá cerca de la radio.
16: ¿A quién?
4: Al chico con un cochecito de bebé.
0: No, Germán, ¿cómo es Germán?
4: Casi muero.
16: ¿Iba dentro del coche?
4: Casi bebé,
16: estaba.
4: Muero.
16: Germán anda con bebé.
2: No, llevaba un cochecito.
4: Iba el cochecito de bebé y la
2: concha de tu dramática, hermana.
4: Los dos iban.
2: Sí. Para de castigar.
16: Estaba lloviendo seguramente ese día.
0: Escuchá, el de Dibu.
4: Horroroso. Y yo lo tuve que dejar porque yo dije, yo acá no puedo estar más.
0: Ay, qué telenovelera.
14: ¿Pero él ya tenía el bebé hace rato?
4: No, claro. Después que...
16: Ah, iba con el carrito vacío.
4: Yo no podía tener, Santi. En ese momento yo estaba
16: tratamiento.
4: Estaba haciendo un papel muy comprometido en teatro y no podía quedar embarazada. Y eso...
0: Ahora, chicos, ¿saben de qué le salió en tanta lola? Inyectarse hormonas.
1: Claro.
0: Ella era chata.
1: Chata.
4: Y no prendía.
2: Pero igual, a ver,
0: no prendió.
2: Quizás
0: no prendió.
2: El bebé no era de él también, ¿eh?
16: Ay, ¡basta, Marcela! ¡Marcela!
19: Hizo provocar,
2: por ahí era el tío. Por ahí era el tío. Yo cuando Juan Cruz era chico, ¿sabes cuánto me decía, ay, me prestar amigas? Pero...
0: Bueno, escuchen. Trasluto es el sentimiento melancólico que se tiene cuando vos dejás a alguien que amaste, pero ya no sentís nada.
2: No, qué terrible.
0: 8:40. Bueno, ¿qué premios tenemos, Fer?
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0: ¿Cómo está el tránsito, bebé?
14: Actualizamos la información. Accidente en Beiró y Marcos Paz. Choque en Bartolomé Mitre, Ecuador. Otro en Chiclana y Caseros. Se normalizó el San Martín, pero el tren Belgrano Sur ahora, Belgrano Sur a Marinos, está limitado entre Tapiales y Casanova.
0: Buen día.

0: Bueno, vuelve el frío, chicos. El fin de semana.
1: Terrible.
0: Vamos a tener. Creer. Bailar. Dos grados de mínima para el domingo. Bailar.
2: Sí, es una mínima de 10, Santi. Va a ser frío el fin de semana.
0: Sí.
3: ¿Sábado también?
0: Sí, sábado no tanto.
2: El domingo
0: pero
2: hace igual. Más frío.
0: Pero el domingo. O Marcela, que ibas a hacer un.
3: Sí, me iba a poner.
1: El body painting.
3: Claro, me iba a poner.
1: Al aire, vivo, en Fitzroy.
3: De primavera. Pero bueno.
0: Sí, no porque te vas a marchitarte o como una...
1: Cuidado.
4: Te va a
0: gripar. Hay que tapar las plantas también. Pero Majo, que había subido la colcha, la tenés que bajar ya.
3: Hay que bajarla.
4: Yo ahora no sé dónde está la escalera igual, pero tengo que bajar la colcha. Yo hasta la había puesto en esas bolsas que se hace todo chiquito, ¿viste? En las que se comprimen.
1: ¿Sirve eso? Ay. ¿Le sacas el aire?
4: La aspiradora se lo saca.
1: ¿Está bueno?
5: Sí, video, ¿está bueno?
4: No ocupa nada del lugar.
3: Está bueno, ¿sabes para qué? Para las valijas también cuando viajas.
4: Claro.
3: Sí.
4: Coach para arriba, coach para abajo.

0: vamos,
1: que sea la primera.
2: Se vienen las ternas.
0: ¡Pone!
3: 2 de septiembre, falta poquito para la fiesta del rey y la reina de la primavera.
0: Ay, qué nervios. Fernando,
3: están todos anotados, ¿eh?
2: Sí. Tenemos que defender el título, Maju.
0: Mira, hay que defender el título y ahora está Cristian, que es otra competencia más para los varones, ¿eh?
3: Para mí, Cristian este año no entra.
4: Ah, bien, bien, bien, Santiago, claro. Haciendo justicia.
2: Poco tiempo, claro.
4: Ah, perfecto,
0: ah, tiene que tener una cierta antigüedad. Sí,
5: pero si ya es parte del programa, ¿por qué no va a entrar en las
3: para
5: ternas?
3: Para mí no justo porque, para mí no justo por los chicos que ya vienen cansados.
2: Claro. Cerró el libro de paz, ya cerró.
4: Ya cerró, bien.
5: No, pero no. Puede dar revelación.
3: Para mí tiene que entrar.
0: Claro, pobre. Para mí tiene que entrar.
3: Vamos a hacer una terna, o una plaqueta le vamos a dar.
0: Claro. Bueno, algo, tiene que entrar.
4: Pero queda fuera el...
3: Y no sé, no sé.
0: ¿Qué miedo tenés, eh?
3: Toca la conventura. Toca la conventura.
0: Está muerto de miedo este.
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5: Yo quiero hacer lobby para que me pongan en una buena terna.
3: Pará, ¿y por dónde estás en el Martín Fierro de la radio?
5: En el...
6: La conducción.
5: La conducción, sí.
0: Esa.
3: Bueno, ¿cuándo es? Ahora en octubre,
5: el
3: ¿no?
5: El 6 de octubre.
4: El 6 de octubre.
0: Bueno. Allá.
2: ¡Doctora! ¡Otra conductora! ¿Quién no pudo?
5: Muy bien. No, con Rodrigo Lucich. Vos me tenés que dar tips. Que sos el gran conductor.
3: Sí.
2: Andás sin
3: ritmo, chicos. Ritmo y que hablen rápido.
5: ¿Cómo
3: cuando
5: los
3: respiran,
5: corto?
3: Pasa otra cosa. No, cuando respiran mucho, se pasa otra cosa.
0: Cuando estamos si no por suspirar, ahí los
5: claro, gracias.
3: No, y ese sí, pará. Premio grupal, agradece uno o dos. El premio grupal no pueden agradecer los 24 claro. Que suben. Y después que la gente que se gana sola tiene un destaque solo, digamos. Pero claro. Tiene un momento para... Es así, es así. Al perro, al tío y a la primita y a la hija, al hijo, al padre, toda la familia.
5: Sí.
3: El que gana solo tiene como más oportunidad. Ahora, si pasan 24, un premio grupal, nosotros ganamos mejor programa.
5: Sí.

0: Sí.
1: Sería hermoso. Sí. Se lo merece mucho.
2: ¿Hay gargaletas este año? ¿Qué?
0: Las gargaletas, ¿sabés que te las llevas?
3: ¿Tenés dos cambios,
1: Edith? Agradece.
0: Basta.
4: Bueno, buen día. Que tengo una noticia de la Cher, porque dice que Cher enfrenta a su nuera por la tutela de su hijo.
0: ¿Cómo?
4: La cantante presentó documentos judiciales para oponerse a la petición de la nuera,
0: sí,
4: que busca ser nombrada tutora legal del músico, del hijo de ella.
0: ¿Cómo? No, a ver, no entiendo.
5: No, yo tampoco. Va, ahora Santi lo va a explicar.
4: Cher presentó documentos judiciales para oponerse a la solicitud de su nuera, de Mary, para ser designada como la tutora legal de Elijah, hijo de la cantante. ¿Qué pasó, Costeca? ¿Cuál es el lore?
2: El lore, este es el que mandó secuestrar ella.
5: Exacto.
0: Claro. Sí. A ver, ¿por qué necesita un tutor?
2: Es el hijo que tuvo con Greg Allman, un legendario músico de los Allman Brothers.
0: ¿Pero necesita un tutor?
2: Lo tuvo que rescatar varias veces porque el pibe estaba en la mala.
5: Claro, o sea, el pibe tiene muchos quilombos. Es como lo de Britney, ponele.
0: Sí.
5: El pibe tiene muchos quilombos, entonces Cher era su tutora. Ahora el pibe sale con esta mujer, que ahí Santi, recuerda el nombre, que ahora no me acuerdo.
4: Mary
5: pide ser la tutora.
0: Ella.
5: Y la Cher dice, no
0: soy la madre.
5: La tutora soy yo. Ese es el lore.
1: No había entendido. Digo, no entiendo.
5: Claro, es como que vos. Oh, a ver, tu marido se llama
4: Juan. ¿Por qué no entendés? Hay algo que con la palabra. ¿Viste que cuando dicen nuera?
1: Nuera.
4: Es como que se te cruzan los cabros en la cabeza.
1: Claro, digo, ¿qué es la nuera? ¿Cómo es la nuera? Pensé que era el hijo.
5: El pibe está en cualquiera.
4: La nuera entonces, es la mujer del hijo.
5: Claro.
1: No,
5: el pibe está en cualquiera. Entonces, Cher era su tutora. Y la mujer.
1: Pero su mamá, además.
5: Sí, claro, está bien, pero vos podés ser
4: tipo grande,
5: pero ya mayor de edad,
3: tutora. Claro, tiene 15.
5: La tutora es la que ordena tus cuentas.
1: Padre, tutor
5: la que,
1: o encargado.
5: Exacto. Bueno, entonces, la nuera lo que hace, la piba, la novia del pibe, dice, yo me hago cargo. Y la Cher dice, de ninguna manera, cómete un helado y seguí.
1: ¿Y de qué serviría?
4: No, ¿De qué le serviría? Cher, no, es así. Cher lo que dice es que esta mujer... estaría intentando
1: la guita,
4: tiene interés económico con la plata.
1: Claro, ahí de la verguita.
4: Y que no esté en condiciones, digamos,
0: de decidir nada, claro.
4: Todo mi respeto con Cher, porque es una mujer que ha tenido, que ha sido solidaria y generosa con todo el mundo. Y es cierto que con este pibe ha pasado un infierno, porque es una persona que tiene una vida muy complicada. El pibe tiene más de 40 años, pero es como que es la... Es como si fuera, no sé, acá, pienso, no sé, un caso que conozcamos todos. La mamá de Chano, ponele.
5: Claro, es como que la novia de Chano diga, yo me hago cargo.
4: Sacarle todo.
5: Claro. Y lo que la Cher dice, Santi, es que la mina lo único que quiere es guita.
4: Guita, plata, por eso.
1: Es una hincharlesada ella.
4: Y ella que está con la heladería dice, yo no doy abasto con los helados.
5: Yo estoy harta de estar sirviendo
1: el cucurucho.
5: Hago el nevadito, hago esto para que se lo
1: lleve. Ella lo ve como una vivada y no como una ayuda.
5: Es lo que dice la Cher.
4: Lo que ella dice lo están estafando.
3: No, igual, pero este muchacho va a tener siempre una tutora o un tutor.
4: Y sí, para si bueno, puede ser.
5: Mientras esté en recuperación, siempre te piden un tutor. Claro.
4: Pienso que es doloroso para Cher, que tiene 80 años ya, lidiar con esto.
5: Claro. Yo la amo, pero también hay que ser criado por una mujer con ese ego, ¿eh?
1: Tiene que ser el hijo de la Cher,
4: Pero lo saco de ahí. Vos imagínate en una edad, viste que hay una edad que ya los viejos es como que dependen emocionalmente o económicamente un montón de cosas de los hijos. Debe ser muy difícil para una persona muy grande tener que hacerle frente a algunas cuestiones que deberían no ser así.
5: Mira, hay una escena...
4: Porque tener que ocuparte, tener que ser tutor a los 80 años de un hijo ya tan grande, debe ser re doloroso, chico.
5: Bueno, hay una escena de la serie de Moria ahora, que cuando Sofía Gala, que es la hija, entra en recuperación, le dice, mamá, lo primero que tengo que hacer es alejarme de vos. A mí me pareció tan doloroso, tan doloroso. Y ahí Sofía entra en recuperación y está recuperada y está bárbara. Pero sí, a veces sí.
4: ¿Qué está Sofía Gala en la serie?
3: Sí, muy bien.
1: Espectacular, qué actriz.
5: Qué papel y la actriz que hace Sofía más grande también es una gran actriz. Pero lo que te quiero decir es que a veces las relaciones paternales, sobre todo, son complicadas y a veces duele mucho, pero hay que alejarse.
4: Bueno.
5: Pobre la Cher.
4: Un bajón esta serie.
3: Bien arriba, vamos.
4: Sí. Poné septiembre de vuelta, Guille.
1: Sí.
4: Ah, poné Cher. Esto es Cher.
5: Poné Bang Bang Cher.

0: escucha, escucha, viene, viene, viene. Buen día. Ahí empieza, Esta podríamos cantar.
1: Sí, es fácil.
0: Ahora parece Cher.
2: Sounds like Warren.

0: Bebe, bebe.
1: Hey, I got you, babe.
0: ¿Qué te pasa? Bueno, buen día. 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
0: Che, ¿me sacaste la canción anterior para ponerme Dirty Dancing?
3: Y es que estaba gritando mucho el señor de a fondo. Molestaba un poco.
0: Bueno, está bien.
3: ¿Querés te saco esta también, mirá?
0: A ver, ¿qué tenés? A ver. Ahí está. Bueno. Esto es Britney Spears. Scream and Shout. ¿Sí?
3: Sí, señor.
0: Con Black Eyed Peas.
3: Pero bien.
0: Bring the action. 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
22: Son las 9 de la mañana, un minuto.
23: Temperatura, 16 grados. Humedad, 86%.
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26: No sé, alguien cercano, que yo que lo puedes dejar de ver. Eso no es tanto el problema. El problema es cuando vos tenés un vínculo dependiente con una persona por suponte un laburo.
27: Claro, sí, así lo tenés que ver.
26: A tu jefe directo, no. Alguien así. Que sí. Tenés una relación tensa.
28: Qué horrible, chicos.
27: Y vos, sí. ¿Cómo haces? Compañero de mesa, ¿qué es? Claro. ¿Qué es eso? Sí, puede ser. No, también.
26: ¿Te pasa a vos, Fernando?
28: Fernando le pasa todos los días.
27: ¿Cuántas veces lo hablamos? ¿Cuántas veces?
26: No, pero bueno, lo que la decía... pizza, escuchen. Hay quienes te rompan las piernas, te venden las muletas y te convencen de que gracias a ellos caminás. Para pensarlo.
28: Me angustia un poco.
29: Sí, sí, es fuerte.
28: Es un poco angustiante.
26: 9 de la mañana, 8 minutos. Bajen a Marcela.
28: Vení, Marcela.
30: Vamos, sí.
28: Baja que nos vamos porque vamos. Me pegó mal.
30: Sí, esta sí, frase. Te pegó muy mal. Sí.
26: Buen día.
28: De un tramposo como tú.
31: Por 10 miente tanto
28: que prometía serme
31: fiel
28: mientras me estaba engañando
31: de un tramposo como tú.
29: No, que la amo, que la quiero mucho y le mando un beso muy grande.
28: Pero un día me
31: ahora escucha.
28: Escucha.
31: Vamos con las palmas, Marcela.
28: Él.
31: Ahora es.
28: Hasta mi alma estremeció.
26: Bueno, septiembre nos pegó, mira, para la fiesta.
27: Sí,
28: sí.
26: Bueno, tendencia en Oriente.
28: A ver.
26: Viste que lo que pasa en Oriente, a veces algunas modas llegan acá,
28: sí,
26: otras
28: sí.
26: No. Porque hay, es una cultura muy distinta a la nuestra. Pero ahora hay un furor por el jugo de pies, Marcela.
29: Hola, Marcela. Va a llegar.
28: Jugo de pies.
29: No, mira, conocíamos el jugo de tanga, pero no
28: de pies,
29: de
28: no.
29: Pies,
26: no.
29: No
26: era jugo
28: agua de tanga.
26: Jugo de pies. No, jugo de pies. El tema es así.
6: Sí.
26: Una chica bonita, acá quién podríamos. ¿Quién tiene los pies más lindos?
7: Marcela.
6: No, no, bueno. Maju tiene lindos.
8: Yo me hice los pies el otro día.
6: Bueno, chicos. Las tres, cualquiera de las tres.
7: No, pará, vamos, vamos a hablar en serio.
9: Nosotros dice. Te llamamos, dime.
7: Tres para otra, justo para acá. No, abajo.
8: Chicos, hay unos callos bárbaros. ¿Quieren verlos?
7: No, unas uñas encarnadas. No,
8: pero no, me los hice impecables. Me saqué, me dolían y me saqué todo.
10: Yo tengo unos pies impecables.
7: Maju tiene pies lindos.
10: Bueno, yo no tengo, yo tengo, no tengo dureza o tocayo, no tengo nada.
7: Tocayo,
6: es que es una bendición eso.
10: Sí,
6: ¿no?
10: Es una bendición. Lo que pasa es que son largos. Si se la bancan.
6: Bueno, dale,
7: 45.
6: Largos. Con los pies de Maju, ¿qué hacemos con los pies de Maju?
10: Porque son muy planos, tengo pie plano. Sí, sí.
26: Sientan a una chica muy bonita, en realidad se sienta ella en un parque. Pone un té tibio en un recipiente, una palangana.
6: Sí.
26: Pone unas rodajas de limón, sí. Unas rodajas de naranja, una rama de canela, es decir, le da como un punch al té, a la infusión, y después coloca un rato sus pies. Entonces la gente pasa ahí y ella le sirve de ese brebaje, de ese té, sirve un vasito de plástico.
6: Sí.
7: Y se lo toma.
6: ¿Y después qué pasa?
26: El precio sería como unos $7, es carísimo.
10: Es caro.
26: ¿Y qué beneficios trae?
6: ¿Cuánto te sirvo? Nada. Un dedito.
10: Un meñique. Eso es medio feliz.
6: Que le gustan los pies.
7: Pasa el fetiche, pasa el jeropa, pasa todo, hay algo más. Es horrible,
6: es un
7: asco.
6: Lo implementó a raíz de estos OnlyFans, viste que tienen.
10: Sí, algo hay ahí.
6: La mina dijo: ¿cómo puedo destacarme? Digo, otra cosa.
26: Que, escuchaba la historia de una chica que se había abierto una de estas plataformas para vender contenido erótico, porno, qué sé yo, y dice que después cuando no se puede salir, que le cobraron no sé cuántos $1,000 para retirarse.
10: ¿Pero por qué?
26: Porque eso
6: no te dejan salir, eso me decís.
26: No. Por eso a mí me da mucha cosa cuando dicen sí, me ofrecieron tanta guita, tanta otra, no es tan fácil.
6: No es
26: para cualquiera.
10: No.
26: Y se la puede pasar muy mal.
6: Y si generás menos, podés salir.
26: Bueno, escuchen, chicos y chicas, ¿qué parte del cuerpo ustedes tienen para hacer té?
10: Tetona.
6: Muy bien.
7: ¡Vamos, Maju!
8: Por eso la rompemos, te digo, hacemos guita.
10: Sí, para eso montamos.
26: Y te ponemos la teta en una palangana, ¿y con qué infusión? ¿Qué le podemos poner? Un poco de menta, romero.
10: Sí,
26: albahaca.
10: Lo que vos quieras.
26: Sí.
9: Algo de canela, nena, que es prosperidad.
10: Sí, podemos poner un pacú.
26: Le podemos meter tabasco también.
9: Romero, Zabaleta, De Micheli, Pablo Pata, Lio Fico. Todo el equipo.
10: A mí no me vas a faltar el
7: tenazo. No, vos no.
10: Tenazo.
7: Tenace.
10: Tenaringa. La tenaringa.
7: Tenao, claro. Es buena, y sí, sabía que venía. Allá, Fer.
9: Frente, ya
7: te,
9: está.
7: Te fren.
9: No, ya
7: fren,
9: está.
7: Te fren.
10: Fren.
7: Te fren.
9: Te fren.
7: Te fren.
9: Te fren.
7: Te fren.
9: Te fren. Te fren.
7: Me das un poquito de
10: y
7: te
10: ahí,
7: fren.
10: Ahí, te no fren. Me estoy riendo de vos.
9: Es para el verano, para el verano.
7: Sí, claro.
10: Te fren.
9: Se ríe. Sí, se ríe. Vos te reís.
26: Con limonada.
7: Le cachetearon. Es como un smoothie.
26: Che, el vino del temarote.
7: Claro,
10: sí, temarote. Te besa. Te besa el té de cabeza. Te besa.
8: Te besa.
26: ¿Y vos, Costi? El tereso.
7: ¡Ojo! ¡No!
26: El té de eso. ¿Sí? Tereso, el té de eso.
7: Ay, de eso.
10: Ay, té de eso.
7: Costa.
10: No, Costa es coste. Teluca, té de peluca.
26: Ay, sí.
10: Teluca.
26: Bueno, pero aparte,
9: para Santiago, te lo voy a, Santiago, para, te lo voy a decir ahora para, y no lo voy a.
26: Meter, para,
9: no vas a emparchar la barba.
26: Mojar la peluca.
9: Acabas de decir.
26: Pará, vos mojás la peluca y servís en un bol con la peluca, ¿entendés?
8: Claro.
26: De acuerdo, qué peluca querés es lo que vale.
9: Sí. Claro.
26: Mira,
9: ayer me mandó un mensaje una oyente y me dijo, yo no sé cómo
11: cómo aguantás el maltrato que tienen hacia vos tus compañeros.
7: Ay, la vi.
11: Y hoy lo estoy confirmando. Hoy me doy cuenta.
9: Yo estoy de acuerdo, espalda con espalda.
11: Estoy atemorizada del horror que padezco acá.
10: Y vos callate, te frenqué, salta, no hay chantito.
7: Claro.
10: Y vos también, tenazo.
7: Tetona.
9: La tetona.
11: Pero la tetona es lindo. A mí me dijiste Tereso. No es lo mismo.
10: De eso.
11: Dijo Tereso, no. Después lo corrigió.
10: No.
11: A vos tetón es lindo, porque vos tenés unos pechos hermosos aparte.
7: Telusa.
9: No. Teluca. Teluca es bueno.
7: Y Telusa. Telusa. Te pelusa.
9: Te mugre. Te mugre también.
8: ¿Por qué lo dicen?
9: No, en general.
8: No, yo tengo mis medias para donar. Para hacerte de media.
9: Y la bombacha de Panam. Sí. Ay, quieran.
12: Sí, el de Marcela te muela.
7: ¡Te muela!
12: Ahora sí.
7: ¡Te muela, buena!
8: ¿Y el bebé?
10: Te moto.
8: Temoto.
11: Ay, mi motoquero loco.
10: Loco. Tómate un temoto.
8: ¿Y Santiago?
9: El marote.
11: Algo de la cabeza.
10: Terote.
9: Terote. Se sirve un zapallo.
10: Sí, es.
9: Bueno,
10: te dura todo el día el terote.
9: Qué locura, porque vos imagínate,
8: una locura.
9: Con los pies hay un fetichismo que yo no entiendo cómo hay gente que se puede calentar con los pies.
10: Impresionante.
11: Hay mucha gente.
10: Y las cosas que les piden, yo el otro día escuchaba la nota, porque uno dice, con los pies. Cualquier cosa tienen que hacer con los pies. Le piden delirios, ¿eh? No pienses que es, mover los deditos de los pies.
9: Bueno, Marcelo le pidieron que lo pisara.
7: ¿Que era una gallina?
9: No,
11: que Marcela se le subiera arriba y lo pisara al tipo.
10: ¿En serio?
11: ¿Eso? Sí.
10: ¿Con tacos?
11: Sí. ¿Lo contó Marcela acá?
8: Sí. Sí, yo también sé de uno que...
7: ¿En tacos, en serio?
8: Que lo contó.
12: En tacos, sí, salí corriendo, pero... A mí me pasa y me manda mucho por Instagram.
10: ¿Viste que
7: para
10: cuando publicás alguna foto, no sé, de los pies en una pileta o sandalias con taco, ¿viste que siempre aparecen?
8: A mí me pasa que a veces subo algo y se me ven los pies y hay alguien que me...
12: Sí. Bueno, yo conté...
8: No me gusta.
12: Que hay un famoso que un día viene a Intrusos, a vieja administración, y yo había salido en una foto... Con Maya y Ojotas y con una pareja. Y entonces pasa un tiempo y me dice, ay, viene este invitado al piso y me dice, qué bien, qué lindos pies tenés. Seguía.
11: Yo sé quién es el chico.
12: Seguía con eso.
11: Fue el novio de una diva.
10: Sí, viste que les gusta. Hay mucha gente que tiene un fetiche.
11: No, había el actor el rubio.
7: Igual los pies
11: Tacho,
7: la mano,
11: Tacho Riera, se llama el rubio.
12: Sí.
11: Tacho Riera tiene ahí un OnlyFans de pies.
8: De pies.
11: Y él los muestra.
8: Yo trabajé con uno
10: de Tacho.
8: Que lo contó al aire igual, que le gustaba que su mujer se ponga taco aguja y le pise una parte del cuerpo.
9: Ay, bueno.
7: ¿Ahí?
8: Ahí, sí.
7: No.
9: Buen cuarto, buen día.
12: Sí, no, a mí ahí no me pidieron.
10: Ay, qué dolor.
8: Qué dolor.
9: No hace miedo.
10: Qué finito.
8: Bueno, hay gustos.
9: Claro, gustos. Los colores.
10: Da de fruncir.
9: Bueno, ya es posible alquilar a un desconocido para compartir un asado.
12: Ah, mira vos.
9: Es buena.
12: ¿Acompañante?
10: Ay, no sé si...
9: Viste que hay mucha gente que cobra por su compañía. Yo yo lo que sí he estado en muchos lugares que como asado y llaman a un asador para que lo haga.
11: Sí, claro.
9: Y no te ensucias, no estás pendiente de la calle, no es buena la gente. Yo le voy a decir una cosa. Claro, el tema es ese. Cuando vos muchas veces recibís, no sé, tenés un cumpleaños, invitás a gente a comer a tu casa... Si vos te puedes hacer el asado, pues no puedes estar con la gente.
10: No.
9: Sí. O Pepe ya está lleno de humo.
11: El asador se tiene que ocupar del asador.
10: Y además te asegurás de que salga impecable.
9: Y les voy a contar una cosa. Un asado hecho por un asador profesional no es lo mismo.
10: No es lo mismo.
9: Mirá que yo sé cocinar bastante bien, pero alguien profesional de asador, un asador profesional, el asado cambia.
10: Mucho.
9: Para mí lo que tiene el asador bueno profesional es que te mantiene todos los puntos de la carne ahí. Es decir, como te guste la carne la vas a comer.
10: Claro.
27: Y aparte es que está pendiente solo de eso.
26: Es que... Pero no explico cómo hacen.
27: Sí, sí.
26: Para tener la... Y al que llega una hora más tarde, viste que siempre hay uno que llega tarde.
27: Quédate tranquilo que tenés tu porción calentita.
26: Claro. Y va a tener, no, y va a tener el, y al punto que vos querés.
13: Sí. Ah. Pablo entra como profesional del asado, chicos.
10: Es bueno haciendo asado, no sé.
13: Con la pasión y...
26: Pero no lo comimos. Sí, pone pasión.
27: Lo perderíamos en la mesa, Pablo.
13: Que, no, no comí, no invita comí poco, asado, invita poco, pero bueno.
14: No comí asado de Pablo, pero tiene pinta de ser buen asado.
15: A mí me gusta, y eso es casi el lo más importante. Que de estar haciendo algo que
13: pero
15: te gusta.
13: Pero a mí me da envidia y bronca no tener lo que él tiene, que es esa paz. Y además parrilla.
10: Claro.
13: Pero lo pasa paso a paso.
14: Bueno, pero vos, ahí como buen amigo, así si vas a comer un asado, claro, no te quedás en la otra punta de la casa.
13: No,
14: te quedás
13: que
14: al lado de él,
13: costadito y charlando.
14: No, pero hay algo que...
15: Está bueno que el asador tenga los muchachos amigos ahí para estar cerca.
14: Claro.
15: Para conversar.
26: Un día lo que me pasó a mí.
15: Te llenen la copa de vino.
26: Y, escucha, yo tenía un disco e invito a unos amigos a comer bifes al disco. Es muy fácil hacer el bife al disco. Cocina en disco es espectacular porque fuera, es como si fuera un sartén grande.
14: Sí,
26: bueno,
14: claro, y tirar el bife todo
26: y ya está. Escucha, yo primero pongo la barbarita, todo, qué sé yo, me salí espectacular. Ya había hecho un par de veces. Y en un momento el disco es como que se me queda medio sin fuego.
14: No.
26: Entonces estaban todo el mundo esperando. Y yo cuando quería avivarle fuego, hice algo que no se va a hacer nunca, que es tirarle el querosén.
14: No.
26: Pero para, cuando tiro el querosén, se sale la tapa. Y se me escapa un chorro gigante de querosén, pero se me cae el querosén adentro.
14: Arriba de la comida.
26: No,
10: ay,
26: los bifes.
10: No.
26: Escucha, y digo, ¿qué hago con esto?
14: Delivery.
26: ¿Qué hago con esto? Pará, cuando lo probé, era imposible comer.
14: No, no puede. Claro.
26: No pude comer nada, tuve que tirar todo.
14: Y sí. Te intoxicás, ¿no?
26: Tuve que salir a comprar comida.
10: Claro.
14: Claro.
26: Pero era para... Era el minuto antes de servirlo, ¿viste? Cuando decís, claro, hasta el último, al último, a la última punch que le das de fuego. Le tiro así, se me... Nunca hay que hacer, nunca hay que tirarle combustible directo al fuego.
14: No,
26: porque quemar vivo aparte.
14: Eso te iba a decir. No solo que contamina la comida, sino que te puede venir todo el fuego.
10: Te prende fuego.
26: Pero cuando se me escapa el tapón del coso, que yo safé de pedo, pero vos es que me cae un chorrazo adentro de los bifes. Dije, ¿esto se va a apoderar algo? No, cuando probé era incomible.
14: Claro. No, es como con la carroza que China Zorrillo te dice, los ravioles salieron durísimos. Y eso no es todo, se me quemó el tuco.
26: Claro, no te cuando invitas a comer gente y se te
10: horrible.
26: La comida.
10: Es el miedo que te da.
27: No, cuando invito gente a casa, en general viene...
14: ¿Qué? ¿Haces hamburguesa? ¿Y a quién invita?
27: Viene un asador y hace, hace patitas y todo eso para todo.
14: ¿Nombre de amigos que van?
27: Todo, Lape, Pelu.
14: ¿Lape?
27: Lape. Claro,
14: invito.
26: Sí, yo. A mí, la radio de mi casa,
27: Juan
26: Pinto,
27: Calzarot,
26: Dimito. Siento que hablo con mi hija de 2 años, de 3 años, que me hace el mismo chiste.
14: Dale, Fernando.
26: ¿Estás en espejo?
14: Dale, Fernando. Dale.
26: No, que invito a comer un jefe hace unos años, a un tipo muy importante, y le gustaba el sushi. Entonces yo invito a comer a casa, yo estaba con la nena. Yo siempre pedía la comida asiática esta, el sushi, en un mismo lugar, y termino pidiendo en otro porque estaba cerrado este. Cuando llega el chico, las piezas eran más chicas, no sé qué, pero trae una cajita chiquita así.
14: No.
26: Y yo miraba la cantidad que éramos, y yo me pedí para que sobrara. A mí no me gusta pedir, cuando invitás gente tenés que pedir comida de más siempre.
10: Y por las dudas.
26: Imagínate con una persona que vos necesitas, no sé qué.
14: Impresionar, claro.
26: Sí, de la altura de la tenés cierto compromiso, cierta formalidad. Pues es que la agarré a la nena en la cocina y le dije, chicos, ustedes mírenme a mí, pero cuando yo las mire fijo, no coman más. Pues es que las pendejas agarraban con la última.
14: Sí, parecía que estaba muerta de hambre,
26: la última,
14: ¿no?
26: Cena.
10: Qué desgraciado.
14: Hace 2 días que no comemos, decía la nena.
10: Pobre piba.
26: Si no tenés mucha confianza, cuando vos invitás a comer a alguien a tu casa, hay cierta tensión.
10: Sí.
14: Siempre hay tensión y recibir gente es un estresazo.
26: Sí.
10: Nunca alcanza.
26: Hay gente que es re buena anfitriona.
10: Sí, hay gente que nació para eso. A mí me resulta admirable.
14: Lo que pasa es que en eso que dijiste vos es una comida que encima no podés decir, bueno, ¿para qué pido más? Porque va a tardar un montón.
10: Claro.
14: El sushi. Y vos pedís para tal horario y chao.
27: Un asado mínimo te lleva 2 horas.
14: Bueno, un asado también, mínimo, claro.
27: Estamos hablando de un lujo.
14: Igual bueno, el asado,
27: un asado ahora
14: siempre
27: es un sueldo.
14: Tiene que sobrar el asado, siempre.
27: Pero...
14: Siempre.
27: Nada, hasta hacer fideos es complicado. Por eso lo mejor...
14: Nunca digas compro justito. No, siempre un kilo más. Tiene que sobrar 2 kilos, que
26: para
14: sobren
26: mí
14: 2 kilos.
26: Está bueno. Si pedís pizza, empanada, asado, milanesa, siempre tiene que ser
0: sobrar.
26: Sí. Claro. Pero aparte, después lo comés.
27: Bueno, Edith fue a un asado de Sorbo.
8: Sí,
14: ¿y comiste?
8: Muy rico.
14: Y comí. Llegaste re tarde.
8: Llegué tarde.
14: Sin invitación.
8: Y me. No,
14: no sé cómo, te dejó, no sé cómo la seguridad del establecimiento te dejó pasar.
8: Me reconocieron. Esperá, me dejó pasar.
14: Fue la joda, llegaste mucho más tarde y comiste calentito.
8: Comí calentito.
14: Estaba bien.
8: Sí, estaba Sorbo parado junto a la parrilla.
14: Había dejado algunas entrañas para lo último, por si alguno se quedaba con ganas de comer entraña.
8: Y me dio algo calentito para comer. ¿Viste?
14: Siempre de
0: entraña.
8: No, una vez casi nos invita Pablo Benvenuti a comer y nos desinvitó.
14: No, tenemos que hacer uno, Pablo.
0: Santi.
26: ¿Qué?
0: ¿Qué lo quiero?
26: ¿Un qué? ¿Un asado?
0: Y pongamos la fecha.
27: Sí, hagamos un asado, un sábado.
0: No se maten tampoco.
26: A nadie le interesó.
10: Tiene que ser un sábado, digo, porque...
0: Claro. Maju, vos eras muy anfitriona en un momento. Después
10: sí, en un momento invitaba mucho a mi casa. Vengan a mi casa cuando quieren.
27: La última vez que fuimos a lo de la Katy, nos dio el vino de Paredes.
8: Ah, ¿te acordás?
0: Sí. Muy rico es.
26: La Katy es re buena anfitriona.
8: Muy buena.
0: Y arranca a las 12 del mediodía y a las 10 de la noche estamos ahí todavía.
10: Sí.
26: El otro día.
14: ¿Qué es cuando he dicho vos los huevos?
27: No, yo a ese no fui. Estaba trabajando. No. Yo hablo de una cena más íntima que tuvimos.
14: Ah, más íntima. Mesa chica.
27: Un círculo, sí. Los
14: íntimos,
27: de verdad.
14: Íntimos.
27: Claro, sí, los de verdad.
26: Bueno, buen día.

0: capítulo, Fernando?
1: Bueno, lo echaron.
0: ¿A quién?
1: A Pipo Grosito. Ayer habíamos anunciado.
2: ¿Pero cómo me decís esto?
1: Que y bueno, sí. Viste, se lo dijeron a él. En realidad, yo comunico
0: no
1: la
0: noticia. No queda ni uno,
1: No.
0: ¿Por qué no hacen, digamos, que cambien toda la semana de club en club?
2: Equipo sin técnico.
0: A 15 días.
1: Vamos a eso. ¿Sabes cuánto partido dirigió? 8.
0: Claro.
1: Y aparte, San Lorenzo.
0: Un club por mes tenés. ¿Cuántos partidos te vas al próximo?
2: Sí. Va pasando por estaciones.
0: Una calecita.
1: Claro. Sí, todo, te digo, le van a dar la oportunidad a la gente. Decir, bueno, ¿tenés ganas de dirigir un equipo? Bueno, vení este fin de semana. Total, al técnico que contratamos, que sabe, que tiene experiencia. Lo echamos porque la verdad está detonado San Lorenzo, no tiene plata para los refuerzos. Los que llegan se tienen que adaptar físicamente porque vienen de una inactividad. Y lo curioso y particular, bueno, esto también explica el mal momento de San Lorenzo que lo viene arrastrando desde hace varios años, ¿no? Gorosito pidió un jugador. Le trajeron a este jugador, que Farías, el ex compañero de Messi en el Inter, que viene de jugar en Estudiantes de la Plata, ex jugador de Colón de Santa Fe.
3: Que se lo lleve.
1: Digo, claro.
3: Que se lo lleve.
1: ¿Para qué lo contrataron a Farías si ya la dirigencia de San Lorenzo tenía en la cabeza echarlo? ¿Se entiende? Porque imagina, Farías dijo, no, bueno,
2: ¿cuándo llegó Farías?
1: Nada, la semana pasada, ni siquiera debutó todavía. Farías dijo, fue fundamental Gorosito en mi llegada porque me llamó, me comentó cosas del club, todo. A los 4 días lo echaron a Gorosito. O sea, imagínate Farías, ¿entendés? Yo te traigo, sorbo.
2: Vení, por ahí el técnico que viene dice, no me gusta Farías, tal vez no juega Farías.
1: Sí, tranquilamente. O el jugador, sabiendo que Gorosito no iba a estar más,
2: tampoco
1: a lo mejor declinaba la propuesta y se volcaba por otro interesado. Pero bueno, así está San Lorenzo Almagro.
3: Es decir, Pipo, mire, en el asiento del acompañante le dejamos el bolsito y en el asiento trasero...
1: A Farías, llévese a Farías. Y lo particular, que dentro del contrato que tenía Gorosito era, en caso de cesantearlo, iba a cobrar como indemnización 3 meses de contrato. Es decir,
2: va a cobrar más de lo que dirigió.
1: Cobra más de indemnización que de lo que realmente dirigió. No por culpa de Gorosito, ¿no? Gorosito dijo, yo tengo fuerza para seguir y lo puedo revertir. Pero
0: los hinchas,
1: la verdad, y bueno, ahora los hinchas están muy, pero muy enojados.
2: Sí. Tú eres de San Lorenzo, ¿verdad?
1: Dice que puede volver Insú, algunos dicen que no es el momento, que se fue hace poco. Y ya estuvo también. Sí. Lo que pasa es que, ¿cómo se
2: tema también con un exjugador que también le reclama plata?
1: Ah, sí, Piatti, sí, que le quiere rematar la sede. Claro, en la época de cuando ganó la Copa Libertadores, que le debían plata, y la reclama, obvio, el club no me paga, te lo reclamo, con intereses y todo. La demanda fue creciendo y le quiere rematar la sede de Avenida de la Plata.
4: Ay, qué desastre.
1: Pero bueno, digo, ¿cómo motivás ahora? Vas a hablar con cualquier entrenador. ¿Cómo lo motiva? No, vení a San Lorenzo, te vamos
3: pasás
1: a...
3: Pasás bárbaro.
1: Claro, che, ¿cuánto querés cobrar? Técnico, 10, listo. Y qué sé yo, si me vas a pagar o no, con los líos que hay, no le pagan a nadie. Eso, jugadores que se van porque obviamente quieren progresar en su carrera, no cobra. Lo único que lo sostiene a San Lorenzo es la gente.
2: ¿Cobran los jugadores o tampoco?
1: Bueno, por ahora sí, no sé cómo, pero por ahora sí. Lo cierto es que San Lorenzo busca entrenador, el próximo fin de semana juega de local. El gasómetro en el Bajo Flores va a arder frente a Talleres, que también cambió de técnico porque se fue Sampaoli de muy mala campaña, pero ya tiene reemplazante. Omar De Felipe se hizo cargo de la T. Pero el ciclón busca técnico, se fue Gorosito.
0: M27, qué polémico, Fernando.
1: Bajada de línea. Ahora.
4: Pero qué sólido.
0: Hasta las 10. Bueno, escuchen, están investigando una pastilla, fármaco que imita los efectos del ejercicio.
1: Excelente.
3: Te da músculo
0: en el cuerpo.
4: Hermoso.
0: No es solamente que te da músculo, que genera en el cuerpo, en la salud, en las hormonas, el mismo efecto que genera ir al gimnasio.
2: La feromona, todo.
0: Entonces, más allá de generar las cuestiones que tengan que ver con el músculo, es lo que le pasa a la química de tu cuerpo. Y hormonalmente con tu cuerpo. Pero bueno, yo de estas cosas desconfío un poco, porque para mí todo lo que no tenga que ver con la naturaleza en el cuidado del cuerpo es raro. Viste que ahora se ven unos cuerpos que no puedes creer lo que son. y la mayoría son cuerpos inyectados, chicos. Todos.
2: Es que el músculo naturalmente llega hasta un tamaño. Después, sí. Si sigue creciendo, no es porque es un ejercicio natural o la alimentación. Le tienen que agregar algo sí o sí.
5: Claro, pero mira, después el cuando hablan del efecto rebote y esas cosas, después vos ves y decís, claro. Sí. En un momento pagaste la consecuencia de la mierda que te metiste.
4: No, yo lo que no puedo creer es que si no hay un cambio de hábito.
0: Se inyecta esas cosas, claro. para tener el cuerpo. Yo sé de alguna gente que se inyecta esas cosas y bueno, no puedes creer.
4: Sí.
0: Porque eso no puede ser bueno y me parece que en algún momento el cuerpo te pasa factura de esos químicos en tu cuerpo para hipertrofiarlo. Es muy común, viste, que muchos varones se quieren, como se dice, cortar.
2: Sí.
0: El cuerpo.
2: Sí, lo de la B, claro.
0: Cortado.
4: ¿Qué sería?
2: Que se marquen todos los músculos.
5: Se marca el músculo y acá todo. Les queda como una B
0: volumen,
5: hasta que llega a la
0: pelvis. Pero muy marcado.
2: No, pero no necesariamente la pelvis. En toda parte del cuerpo, en todos los músculos, que están todos como cortados literal, en el sentido de que se separan los músculos. ¿Entendés? Bueno,
6: igual el exceso de deporte también es malo.
2: Que te muestre cómo
0: solamente es deporte, eso es químico, chico.
4: Sí, claro, que ver lo que toman para
5: estar. No, vos no estás en...
2: Muestro, Edith, cómo estás cortado.
6: No, no quiero ver.
0: Igual vos te das cuenta de lo que es un cuerpo natural y lo que es un cuerpo hecho en base a...
4: Sí, se nota.
6: Horrible.
0: No, a mí lo que me preocupa con todo esto es el tema de la...
4: El después.
0: El después.
4: Claro.
0: La salud, ¿viste?
4: Claro, cómo repercute en el cuerpo con el tiempo todo eso.
5: Igual es un horror, pero el laburo nuestro te lo exige.
2: Sí. No, pero no estar a ese nivel, Costi, no.
0: No, eso no.
2: No.
5: Primero que la gente te dice, más flaca, más gorda.
2: Total. No, sí, pero
5: primero.
2: Eso no. Pero no, acá.
5: No, te digo, a ver, o sea,
6: en marcado no te lado. Dice, pero te dice más flaca, sí, es verdad.
5: Dice, qué linda, a mí me dicen, qué linda.
6: Más flaca.
5: Qué linda. Estás más flaca, ¿no?
0: No, pero eso
5: un
0: es
5: horror, otra cosa. Un horror.
4: No, pero Santi habla de los anabólicos.
6: Claro, claro.
4: No,
5: bueno, eso, único claro. Yo me inyecté mucho tiempo y la gente lo primero que te recalca es
2: te
5: eso.
2: Anabólico. No, pero no anabólicos.
5: No.
4: No, pero estamos hablando de músculo.
0: Hablo de músculo. Por eso, el tema es el músculo, por eso decía una pastilla que imita los efectos del ejercicio.
4: Claro.
0: Para mí nada va a suplir el ejercicio, nada. Por más que aparezcan 10.000 cosas, por eso está bueno entrenar. Necesitamos hacer un equipo de entrenamiento en este programa.
6: Total. Sí, porque si no tomas la pastilla, claro. Tomas la pastilla y ya está.
2: No, pero la pastilla
6: lográs todo.
2: Es solo, pienso, ¿no? Músculo. En el entrenamiento hay otras cosas también que total. Uno trabaja.
0: Claro.
2: La cabeza estás una hora separado, por ejemplo, de la tecnología. Te relaja, libera diferentes... hormonas, como por ejemplo te saca el estrés, la parte del HDL, Fernando,
1: el colesterol bueno.
2: Colesterol bueno te lo regula el entrenamiento, entre tantas cosas, ¿no? Esta pastilla seguramente no.
6: Vamos.
0: No. ¿Te falta una pastilla para qué? ¿Para qué te gustaría? Podés pedir lo que quieras, Orbo.
4: ¿Y yo?
0: ¿Una pastilla para qué?
2: Para la vista. Para que no se... Sí. Para que no se me vaya la vista.
6: Igual se ha mejorado mucho el tema de la vista.
2: Pero con anteojos, ¿no?
4: Mucho. Con gotas
2: también.
4: Gotas.
0: Sí.
6: Claro.
0: Fernando.
6: Una pastilla para curar las caries.
2: Pero ya hay una...
6: Para no ir más. En vez de tratamiento de conducto, te tomas una pastilla.
4: Total, que te
6: ya, no hay días. Más tratamiento
2: un de argentino conducto. Creó un gel para eso.
0: Sí.
4: ¿Eh?
0: ¿Vos, Fernando?
2: ¿Para el pelo?
1: Sí, para el... Para el pelo, Nacho.
2: ¿No? Dudo.
4: Qué barbaridad.
0: Para el pelo, no para el flequillo. Pues no
1: para el flequillo, para el flequillo.
0: Porque después le hace pelo en los hombros. Sí.
4: Claro, tiene claro, que ser específico.
1: No, sí, tiene que ser localizado, claro.
6: Hay que pedir bien.
1: Por.
0: ¿No, Costi?
5: El pelo también, claro.
1: Gracias, Costi.
0: ¿Bebé?
3: Para no afeitarse.
1: Altura.
0: También.
6: Está bueno.
0: ¿Cómo agita?
4: Para las canas. Te tomas una pastilla, no te tenías.
0: ¿Cómo que sale la de las canas?
5: Es para la guita para que mí mueve el
6: está,
5: negocio.
6: Sí, para mí está no, en el negocio. No. Sí,
0: pero harían la guita lo mismo con la pastilla.
5: No.
6: Pero está
5: no,
6: escondido,
4: no,
6: sí.
4: No. Sé.
6: No,
4: para mí. No, igual
6: mucho negocio con las pinturas, todo.
4: Pero
0: es que el mismo laboratorio la sacaría.
4: Para sí, pero mí, las peluquerías...
0: Ahora, si yo fuera en este momento el imperio de L'Oréal, por ejemplo, de las tinturas, o la marca que sea, estaría investigando en la pastilla para las canas, porque eso va a matar al mundo de la tintura, en cierto punto, en cierta manera.
4: Ay,
0: y tarde o temprano va a llegar.
4: Hay que ver si se puede lograr, porque para en realidad es revertir algo que hace el cuerpo, es como salvando la distancia, como esta inyección para los músculos.
0: Bueno, pero pará, mirá lo que ha logrado con el cuerpo.
4: Cabello sin melamina, claro.
0: Nunca hubiéramos imaginado que iba a haber algo para eso.
4: Jamás, en ciencia ficción.
0: Una gota para ver mejor, y bueno, hay, las cosas se investigan y
4: si tienen ganas, Santiago, lo van a hacer.
0: Bueno, sí. La pastilla para las canas, yo... a mí me gustaría pedir algo más.
6: ¿Qué? Para la juventud, para...
0: La,
6: ¿no?
0: La pastilla de la pastilla de la felicidad.
6: De la felicidad.
0: Eso ya. Pero no me vengan con droga, ni la happy pill, ni todas esas cosas.
4: Claro, no, eso no.
0: Ay, bueno, algo saludable.
4: Que sea sano.
0: Que sea sano.
4: Claro.
0: ¿Entendés? Como sea la raíz de algo.
4: Sí.
2: Tomate un té de este árbol que...
0: Pero claro. Pero no es solamente para... Digamos, eso te saca desde una descompostura.
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0: Son las 9 de la mañana, 40 minutos.
1: Temperatura 17 grados. Humedad 78%.
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0: mañana de la radio. Buen día, ¿cómo les va? ¿Cómo andan? Buen miércoles, mitad de semana, chicos. Mitad de semana, aquí estamos arrancando la mañana de la 90.5 MHz. Son las 9.53 de la mañana en la localidad de Saladas. Estamos en el 3782-467641, arrancando esta mañana de miércoles 2 de septiembre. Chicos, mitad de semana, segundo mes del noveno mes del año, el mes de la primavera, y acá estamos, felices, contentos, por acompañarlos un día más. Y a todo esto, tal cual estaba pronosticado, salió el solcito, 25 de temperatura máxima para hoy, 12 la mínima. Para mañana jueves 28 de máxima, 15 de mínima, va a estar picantón mañana. El viernes máxima de 21, mínima de 12, el cielo está soleado aquí en la tierra del sargento Juan Bautista Cabral. ¿Cómo andan todos? Les quiero contar de que la sensación térmica a esta hora de la mañana es de 20 grados y la humedad está en el 83%. Está alta todavía la humedad, pero quiero pensar de que sí va a ir ¿cómo se dice? Va a ir bajando la humedad, se va a ir yendo un poquito. Chicos, ya estamos en septiembre, le mando un beso gigante a Caro, que nos está escuchando ya a esta hora de la mañana, me deja mensajitos muy lindos, muchas gracias. Jorge me dice, apareció la vieja Celestina y salió el sol, qué lindo se viene el programa, dice Jorge por acá. Lucita, te mando un beso gigante, muchas gracias por estar ahí. Lucita, que de vez en cuando, quiero contar esto, me manda fotos de las comidas que hace, y yo la verdad, me quedo con más hambre, pero yo sé que cocina muy rico, doy fe de eso, que cocina muy rico Lucita, así que le mandamos un beso enorme a ella. ¿Qué más tengo por acá? Lore me dice, hola Fabio, te estábamos esperando, ya estoy en YouTube. Bueno, claro, pues estamos en nuestro canal de YouTube también. Muchas gracias, Lore, que está ahí ya en nuestro canal de YouTube también, siguiéndonos. Recordá, Radio Urbana Saladas, así nos seguís en nuestro canal de YouTube, sin ningún tipo de inconveniente, nos podés seguir a esta hora de la mañana, a esta hora de la mañana. Te repito, una vez más, la hora y los dos del tiempo para la gente que recién se engancha, y ya vamos a ir, obviamente, contando los títulos a esta hora de la mañana, ¿no? Contarte de que estamos en el 3782-467641. Contarte además también de que estamos en Saladas, 19 grados la temperatura, la sensación térmica 19 grados, máxima de 25 para hoy, mínima de 12. El cielo ya está mayormente soleado. Estamos en septiembre, el mes de la primavera. Bien, finalmente. David Moulin, que es el responsable de Vialidad Nacional, confirmó que el peaje del puente General Belgrano costará 1.800 pesos en octubre. 1.800 pesos en octubre, la modalidad que se implementará con la nueva concesión, que incluye el puente General Belgrano, confirmó que a partir de octubre el monto será de 1.800 pesos para quienes tengan telepase. Atención con esto. 1.800 pesos para los que tengan el telepase. Se tienen que adherir al telepase. Si vos no tenés el telepase y querés seguir pasando el billete, digamos, por ventanilla, querés seguir pagando el billete por ventanilla, vas a pagar 50% más. 50% más. Es decir, vas a pagar 2.700 pesos. Estoy bien, ¿no? 2.700. También confirmó que continuará la validez de 0 a 24 horas. El funcionario dijo que el valor del peaje se ajustará de acuerdo a la inflación y las obras ejecutadas por la empresa, y confirmó despidos de empleados de corredores viales. Esto va a estar ajustada a la inflación, dijo David Moulin, porque había mucha gente preguntando, che, Fabio, ¿es cierto que vamos a tener que pagar ida y vuelta al...? Bueno, en principio no. Lo que sí va a pasar, o va a suceder, que a partir de octubre costará 1.800 pesos para los que tengan telepase. Si vos no tenés telepase y te querés, insisto, te pongo el ejemplo para que comprendas. Pagar, sacar tu mano, digamos, por la ventanilla del auto y pasarle a la persona que te cobra, vas a pagar 50% más. 50% más, ¿no? El jefe del distrito Corrientes, de la Dirección Nacional de Vialidad, que es David Moulin, dijo que este monto, ajustado a la inflación, arroja justamente 1.800 pesos. Cuando comience el concesionario de la ruta, afirmó el funcionario, y agregó que la nueva tarifa será efectiva los primeros días de octubre, es decir, entre el 7 y el 8 de octubre, más o menos, va a comenzar a cobrarse esto, ¿no? Por otra parte, señaló que la autorización está sujeta al plan de trabajo y agregó que se va a recuperar la puesta en valor de todo el corredor y que el incremento estará siempre sujeto a las obras mejorativas de más de 500 kilómetros. Che, hablando de rutas y de concesiones y demás, ¿ustedes sabían de que Cristóbal López, que es, digamos, que era el dueño de... No sé si sigue siendo, ¿no? Creo que sí. Cristóbal López, el dueño de C5N. ¿Sabían que volvió, digamos, al negocio de los peajes? Sí. Vos sabés que sí. De hecho, se le han otorgado concesiones, ¿no? ¿Qué rutas tiene para que vos te... Claro, tiene la Ruta Nacional 33 de Trenquelauquen a Rosario, la Ruta 9, límite de Santa Fe hasta Rosario, y la circunvalación de Rosario, la A008, el empresario, a través de la constructora CPC, perteneciente al grupo Indalo, volvió a obtener una concesión vial del Estado Nacional para administrar y cobrar peajes hasta el año 2046. ¿Por qué les quiero traer esto a colación? ¿Y por qué les traigo lo de Cristóbal López? Porque Cristóbal López había sido encarcelado. A Cristóbal López le sacaron las concesiones de sus estaciones de servicio en la época de Macri, ustedes recordarán esto. De hecho, C5N es el del grupo Indalo, es el canal con mayor crítica hacia el gobierno nacional. De hecho, Milei lo trata como un canal cuca, y el dueño es Cristóbal López. Pero el gobierno le da concesiones, y ustedes dirán, Fabio, pero una cosa no quita la otra. Sí, tienen razón. Pero entonces, si Cristóbal López puede hacer esto, que quiero transmitirles, quiere decir que todo lo anterior no era tan cierto. No es que Cristóbal López era, ¿me entendés? Y de hecho está libre. No es una defensa, Cristóbal López, sino simplemente quiero transmitir las vueltas de la política. Las vueltas de la política. Y me dio pie lo del Puente General Belgrano, ¿eh? Lo del Puente General Belgrano y esta nueva concesión. Y bueno, y van a haber despidos. ¿Qué más tengo para contarte rapidito, rapidito? Y después ya nos vamos a la tanda de las 10 de la mañana. La primera, ¿eh? La primera. Mañana, Mañana, esto ensaladas, ¿eh? Mañana habría, sesión especial para finalmente ponerle fin a la audiencia pública del transporte urbano de pasajeros. Mañana habría, digo habría, hablo en potencial porque todavía no está hecha la convocatoria. Mañana habría sesión especial para ponerle fin a a la audiencia pública que se había convocado para ponerle precio al boleto del transporte urbano de pasajeros que hoy es gratuito. Que hoy es gratuito. Esa es la información que tengo. Si tengo más, te cuento, pero hasta el momento es eso y llegamos a, digamos, el final. ¿Cómo es el final? El final es, fijas un precio, el Consejo Deliberante va a fijar un precio, va a fijar un precio y luego el intendente Noel Gómez puede vetar u homologar la ordenanza del precio. Yo entiendo, va a homologar porque el Consejo Deliberante está constituido por mayoría oficialista de Noel Gómez. Entonces entiendo de que van a buscar homologar esto. Y luego de ahí, con ese precio establecido, con ese precio establecido, el Ejecutivo buscará inversiones. Buscará, sí, inversiones en el sentido de que venga una empresa, de que venga una empresa y se instale en la localidad de Salas en función de los números previstos por el Departamento Ejecutivo, ¿no? Y por el Consejo Deliberante. Estos son los números, les sirve. Pará, yo tengo tanto gasto en combustible, tengo tantos gastos en mecánica, tengo tantos gastos en chofer, tengo tantos gastos en esto, y la verdad que no me cierra. O la verdad es un buen negocio Saladas, la propuesta que hago como concesionario es esta. Ese es el próximo paso. Esa es una alternativa. Cuando vos llamás a licitación para que vengan a concesionar el servicio del transporte urbano de pasajeros con estos precios que van a darse, podés también tener que no exista empresa, no exista empresa que quiera venir a Saladas. Esto ya lo hablamos también, ya lo aclaramos. Pueden existir empresas que digan, no, la verdad que no. La verdad que no me cierra, no es conveniente, no me parece, no me cierra por ningún lado, no voy a concesionar Saladas. Pero mire, el intendente puede insistir, pero mire, no. Y ahí vamos a la tercera alternativa. En la tercera alternativa vuelven a haber dos variantes. ¿Cuáles son? Que el intendente alquile, como está haciendo ahora, colectivos, micros, los alquile, los ponga a disposición del servicio, los ponga a disposición del servicio y cobre el boleto. O la otra que yo tengo la corazonada que puede ir por ahí, yo tengo la corazonada que puede ir por ahí, o la otra, es que finalmente el Departamento Ejecutivo Municipal diga, vamos a comprar el colectivo. Y aquí caemos en un déjà vu, digamos, porque la oposición ya le propuso el año pasado, y de hecho hay un proyecto de ordenanza, para la compra de un colectivo con recursos municipales. Señor Intendente, compre un colectivo. El intendente puede decir, sí, me encantaría comprar, pero no tengo plata. Usted no tiene plata, puede pedir prestado plata, crédito, y al banco puede adquirirlo a través del leasing y no hay problema. El consejo le autoriza. Y la ordenanza le autoriza además también a eso. ¿No? Entonces, yo creo que si no se ha hecho todavía esa compra, digamos, o no ha florecido, ya que estamos en primavera, esa idea es simplemente por una cuestión netamente, netamente política, económica posiblemente, pero quería contarte esto, que mañana habría sesión y se pondría fin al primer paso de la audiencia pública. Al primer paso de la audiencia pública. Recordemos que el 1 de marzo el intendente había hablado de llamar a audiencia pública. 2 meses después, es decir, abril, mayo, no lo hizo, no llamó a audiencia pública, entonces lo terminó haciendo la oposición. Tiempo después, se llama audiencia pública. El intendente, en uso de sus facultades políticas, intentó buscar como manchar la cuestión, diciendo, no, lo que pasa es que el concejal Moreira quiere cobrar el boleto. No, no, usted quiere cobrar el boleto y lo dijo el 1 de marzo y no está mal. Y no está mal, porque es lo que la gente quiere. La gente te dice, yo prefiero que me cobren el boleto, pero que me presten un buen servicio. Entonces el intendente, como la idea no surgió de ahí, intentó como desvirtuar un poco el llamado audiencia. Y de hecho, la audiencia se hizo como entre gallos y medianoche. Pero amén de esa situación, se cumplió con el compromiso legal y tengo entendido de que... Tengo entendido que sería mañana, y si no es mañana, va a ser más adelante. Pero que ya hay luz verde, y que habría una sesión especial para tratar exclusivamente el precio del boleto del transporte urbano de pasajeros. 10:10 de la mañana en la localidad de Saladas, tengo que hacer la tandita de las 10 de la mañana, ya estoy de vuelta como siempre, no te me vayas, quédate con nosotros, comunicate, ¿cuánto crees vos que debe costar el boleto del transporte urbano de pasajeros? ¿Cuánto crees vos en qué precio debería estar el boleto del transporte urbano de pasajeros? Contame, ¿me contás al 3782-467641 qué precio crees vos que debe estar el boleto? Nosotros ya volvemos, estamos en la tanda de la radio y estamos de vuelta.
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6: Son las 10 de la mañana, 14 minutos.
7: Temperatura, 18 grados. Humedad, 78%.
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1: Ahí estamos, seguimos en la mañana de la radio, seguimos en la mañana de la 90.5 MHz, estamos en la radio, estamos hasta el mediodía aquí acompañándote en este miércoles hermoso, miércoles de sol en la radio. Aquí estamos nosotros siendo parte de tu mañana, siendo parte de tu mañana. Publicamos una foto hace instantes nada más, cuando antes de venir para la radio, una foto que habíamos tomado el fin de semana, ¿no? Dame un segundito. Habíamos tomado el fin de semana y queríamos preguntarle a los oyentes, porque es una foto de la plaza, y lo que estamos buscando saber, es qué planta es, ¿no? ¿Qué planta es? Y vos sabés que ya hay varios oyentes que están respondiendo. Esa que acabamos de publicar en nuestro canal de YouTube. A los que nos están viendo a esta hora, nos dejan mensajitos al 3782-467641. Queremos saber qué planta que acabamos de publicar. Algunos oyentes ya nos están respondiendo y obviamente nos están contando que acá está, gracias, qué planta es. A ver, vamos a qué planta es. Sí, qué planta es, ahí está, morado, voy a poner morado, a ver si ahí está, blanco, a ver, sí, yo escribo al aire, estoy escribiendo al aire esto, porque queremos saber qué planta es esta que acabamos de publicar en nuestro canal de YouTube. Nos pueden dejar en el chat, y acabamos también de publicar en mi estado de WhatsApp. ¿Qué planta es? Está en la Plaza Cabral, y Moni, me dice, Fabio, esa planta se llama, según Moni, se llama jazmín paraguayo. Es un jazmín paraguayo y tiene muy rico perfume. ¿No? Azalea, me dice Jorge, no es azalea. Azucena, tampoco es azucena. Me dice, insisto, jazmín paraguayo, me dicen por acá. Este está ahí, verán ahora, pasan por la Plaza Cabral y van a ver obviamente estas plantas alrededor de la zona de donde se encuentra la imagen de nuestro sargento, ¿no? De nuestro sargento Juan Bautista Cabral, van a encontrarse con esta plantita, que estamos preguntando a esta hora de la mañana, y de paso también jugamos un ratito, ¿qué planta es? A ver qué me dice Esther. Elsa me escribe y me dice, Fabio, hermosa planta. Ahí me dice ella, pero no me dice qué planta es, me dice hermosa planta, bella planta. Me dice otra oyente, pero no me dicen qué es. Pará. Rosa, me dice la que no entendía nada, me dice Claudia Pizarello, y yo esperaba que me digas algo así. No. ¿Podés creer que se me secó un cactus? Imagínate que no sé nada. Me dice, no se te puede secar un cactus. No, el cactus no se te puede secar. Bueno, ¿qué planta es? A ver, voy a escuchar. No me dijo nada. No me dijo nada. Pensé que me dijiste algo, Pablito. Pablito Vallejo me dice, ya busco. Claro, el tema es que yo no quiero que busquen en la IA, che. No busquen en la IA. No busquen en la IA porque, a ver, Azucena, me dicen por acá. André me dice, es una azucena y la tenemos en casa. Mira, mira. Este, qué lindo. ¿Tenés algo de...? Teníamos, ¿no? Yo me acuerdo que teníamos algo de azucena. ¿Eh? Oh, me acuerdo que teníamos en la radio algo de primavera. ¿No tengo más? Acá está. Un día de sol en primavera. A ver si quiero... Voy a buscar hasta encontrar azucena, ¿eh? Quiero decirles. A ver. Poneme esta.
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0: 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Del árabe Azucena. Familia Lirium. 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Su fragancia solo es agradable cuando está por morir. 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
1: ¿Será una azucena? ¿Y por qué no un jazmín paraguayo? ¿Eh? ¿Por qué no un jazmín paraguayo? La tenemos en casa, me dice Andrea. ¿Eh? A ver, ¿qué más me dicen? No, es que no sé si es una azucena todavía. No sé si es una azucena. Ya mismo le vamos a preguntar a mi amigo personal, le vamos a preguntar, subir el volumen, gracias. Vamos a subir el volumen. Hola, yo te puedo mandar una foto y vos me decís qué planta es.
3: Sí, podés mandarme la foto y te digo qué planta es.
1: Porque estamos teniendo un problemita aquí, que hay una flor con, hay una planta con flores violetas y blancas, pero no sabemos cuál es.
3: Dale, compartime la foto, así la veo bien y te confirmo cuál es esa planta de la que me hablas.
1: Bueno, vamos a compartir la foto, a ver si si me deja, ¿no? ¿Cómo hago? ¿Y cómo te comparto la foto si estoy hablando con vos?
3: Tenés que activar la opción de compartir tu cámara o subir la imagen.
1: Ah,
3: la
1: bueno, aplicación. Te comparto mi cámara. Pará nomás que te comparto mi cámara. Ahí está. Mirá. Esa es la foto.
3: Esa planta es una Brunfelsia pauciflora, más conocida como ayer, hoy y mañana. Se llama así porque sus flores van cambiando de color. Empiezan violetas, después pasan a lavanda y finalmente se vuelven blancas.
1: ¿Me puedes repetir cómo se llama? ¿No es una azucena?
3: Te la repito, se llama ayer, hoy y mañana. No es una azucena. Sus flores van cambiando de color violeta a lavanda y después a blanco.
1: Ah, es el mismo color de flores, sino que va cambiando de color, digamos, empieza con violeta, después lavanda y después blanco. ¿Es una sola hoja? ¿Es una sola flor?
3: Exactamente, es la misma flor. A medida que envejece, el pigmento se desvanece y por eso cambia de violeta a lavanda, terminando en blanco. Cada flor sigue ese proceso de transformación.
1: ¿Y dónde se consigue? ¿Por qué está acá en mi ciudad, en Corrientes?
3: Es un arbusto ornamental muy popular que se adapta muy bien al clima subtropical de Corrientes. Por eso es común verlo en jardines y viveros locales.
1: Ah, mira vos. Bueno, te agradezco. ¿No es una azucena, entonces?
3: Exacto, no es una azucena. Es un arbusto con una forma y características muy diferentes. Perfecto para los jardines de tu zona.
1: ¿Y una azucena qué es?
3: Una azucena es una planta bulbosa con flores grandes en forma de trompeta, generalmente blancas y muy perfumadas.
1: Ah, mira, este tiene hojitas violetas. Ayer, hoy y siempre. ¿Y quién le puso ese nombre?
3: Esos nombres populares surgen de la observación de la gente al ver cómo las flores cambian de color en 3 días. Se llama así porque representa ese paso del tiempo en la misma flor.
1: Ah, mira, sería como mi amiga Claudia Pizarello, digamos, como que ella va cambiando también, dependiendo el día.
3: Tal cual, como la planta. Es un lindo parecido. ¿Te queda alguna otra duda sobre la planta o las azucenas?
1: Ajá. No, nada más. Te agradezco.
3: De nada. Fue un gusto ayudarte. Que tengas un lindo día.
1: Bueno, ayer, hoy y siempre dice que se llama la planta. Así nomás te digo. La IA. Nuestro asistente. A ver, acá me dice, el jazmín paraguayo, me dice Carlito, que es una persona que sabe mucho, me dice, el jazmín paraguayo es de flor blanca, no es jazmín blanco. Eso me dice Carlito. Dice que no sabe nada. Dice que no sabe nada. A ver, jamás cambia de color. Salen blancas y violeta. No, para, entonces hay que instruirle a la IA, porque para la IA es ayer, hoy y siempre. ¿Así era, no? Ayer, hoy y mañana, no me acuerdo. Ya me olvidé, como me dijo. Pero bueno. Sí, no, totalmente. A ver, y no le puse nombre todavía, tengo varias, trabajo con varias. Es que en la radio, ayer le contaba a Ceci, que nos visitó un ratito, en la radio empezamos a usar mucho la inteligencia artificial, de hecho, porque nosotros estamos acostumbrados a esto, con la IA. Y creo que gran parte de la mayoría de la gente entiende que la IA es para hacer una pregunta y que la IA te responda, digamos, para aprender lo que no sabemos, digamos, ¿no? Abrí. Pero hay un dato, ahí está. Ahí está, mira, esa es, acá me trae la señora, mira, acá está, la mamá de Jorgito me trae, es esta señora, y esta que es, ¿qué es? Qué rico color que tiene. Acá está, mira, me acaba de traer la señora, acá. Señora, ¿y usted siempre tuvo esta flor? Azucena del campo, así se llama.
4: Decía mi mamá.
1: Ah, decía su mamá. ¿Y las flores siempre son lo mismo?
4: Sí, siempre la misma.
1: Entonces, ¿no es esta que me decía la IA recién? No. Ayer, hoy, siempre.
4: Ese color siempre tuvo.
1: Ajá. Y es azucena del campo. Escúchame, ¿y esto crece así si yo le pongo piqui? ¿Me sale raíz con agua o no? Porque es el... Te doy una tarea que me des un brote de esto para yo plantar. Una plantita.
4: Sí, sí.
1: Hacemos una plantita. Escúchame, ¿y Jorge sabe de esto o no?
4: No sé, Jorge siempre vive en casa, pero no.
1: Pero no tiene idea de botánica.
4: Claro, ¿no?
1: No tiene idea de botánica, además de la fruta y esas cosas, ¿no?
4: Sí.
1: Escúchame, ¿vos solés sacar este pedacito así de esto y lo ponés en tu sala? Porque sí. Qué rico olor que tiene. Andrea suele llevar, y porque es muy, vos sabés que te iba a decir que es muy de cementerio.
4: ¿Sí?
1: Es muy, automáticamente, ¿no? Pero es muy rico.
4: La azalea.
1: Ajá. Y... Vos le decís, espera, pero no es azalea, esta es una azalea de campo.
4: No, yo no le conozco para azalea del campo.
1: Azucena, perdón, azucena del campo. Bueno, ¿y qué otra flor tenés? Ajá.
4: Traeme.
1: Cada vez que te vas para comprar el pan, me traes. Te agradezco un montón. Que sigas bien. Gracias, Y gracias por estar. Jorge, mandale, por favor, algo a tu mamá. Por favor. Gracias. Adiós. Bueno, me dijiste Azucena
4: del campo.
1: Gracias. Azucena del campo, acá me acaban de traer la prueba de que esto existe y es así. Resulta que es así. Azucena del campo. Y quiero, pará, pues después le van a contar a Noel. Fabio se fue y arrancó de la plaza y estuvo. Mentira, me acaba de traer una vecina nuestra, la mamá de Jorge. Chique, Pero qué rico olor. Qué rico olor. Iba a decir una guarangada, pero no está mal también lo que. Porque decía, qué lindo para. En el baño. Triqui, hermoso. Hermoso para poner en el. En el baño. Me encantó. Mira, Benja. Está Benja conmigo hoy. ¿Viste? ¿Qué te parece esta? ¿Te gusta? Esta le sacamos. Re linda, me dice Benja. Le sacamos una. Me encantó. Siempre este color. Ya mismo voy a hablar con la IA y le voy a decir que se equivocó. Porque no. Voy a respetar. A respetar a la señora que sabe. Mira. Azucena de Campo me dijo. Bueno, mira, yo te quiero contar que me acaban de traer la flor, una señora me acaba de traer la flor y me dice que se llama Azucena de Campo, así se llama.
3: Es un nombre muy lindo, aunque a veces los nombres populares pueden causar confusión. Esa planta que cambia de color violeta, lavanda y blanco sigue siendo la Brunfelsia, conocida como ayer, hoy y mañana.
1: Escúchame, pero la señora me dice que no cambia de color, que solamente son dos colores, que es el color violeta y el color blanco. ¿Podés estar equivocado vos y no la señora?
3: Estoy casi seguro de que no estoy equivocado. Cada flor individual pasa por ese proceso de cambio de color, pero es posible que la señora observe la planta cuando ya tiene flores de distintos colores a la vez y le parezca que no cambian.
1: Pero entonces no es una azucena de campo.
3: No es una azucena de campo. Es una Brunfelsia, conocida popularmente como ayer, hoy y mañana. Muchas veces los nombres populares pueden variar de una región a otra.
1: Escúchame, ¿y vos te considerás una persona terca? Porque yo le creo a la señora,
3: No es terquedad, sino basarme en lo que se ve en la imagen y la información científica de la planta. Los nombres populares pueden variar, pero la transformación del color es característica de esta especie.
1: Perfecto. ¿Vos sabías que esta planta, Jorge, que es el hijo de la señora, la vende?
3: Ah, genial. Entonces Jorge debe tener buenos ejemplares y los vende. ¿Él mismo los cultiva o los trae de otro lado?
1: No sabemos la procedencia de dónde sale lo que él vende, pero son buenas.
3: Lo importante es que sean de buena calidad para quienes los compran. ¿Vas a conseguir una para tu jardín?
1: Sí, me acaba de dejar la señora y me dijo que me va a hacer un plantín, digamos, porque tiene muy rico aroma. ¿Según vos, cuando se está muriendo?
3: Te vas a dar cuenta si está maltratada, si ves que las hojas se ponen amarillas, se caen o si se seca demasiado. También notarías poco crecimiento o pocas flores.
1: Bien, te agradezco un montón, ¿eh? Gracias, pero le creo a la señora.
3: No hay ningún problema. Lo importante es que disfrutes del aroma y la belleza de tu nueva planta. Que tengas un excelente día.
1: Adiós. Ahí está, ¿eh? Muchas gracias. Dios mío, a ver, ¿dónde me voy? ¿Dónde me voy ahora? No peleo con... Me dice, deja de pelear con la IA. Mira, vamos. A ver, vamos. ¿Me puedo ir con un mensaje de una oyente de una... A ver, no creo que la IA esté equivocada, me dice por acá. Bueno, dato. A ver, estamos debatiendo sobre qué planta es, ¿eh? Solo que toma de referencia lo que tiene. Claudia, ¿qué me dice? A ver, quiero escucharla.
5: Buenos días, Fabio. ¿Cómo estás?
1: Buen día.
5: Las plantas tienen un nombre universal.
1: Ajá.
5: Es una nomenclatura binomial que consta de dos nombres en latín. Por ejemplo, el algodón se llama Gossypium hirsutum.
1: Ajá.
5: Sí, acá nosotros los conocemos como algodón. En Estados Unidos, por ejemplo, cotton.
1: Cotton.
5: Bueno, por otro lado, hay una cuestión. Cada planta tiene una constitución genética que constituye el genotipo.
1: Ah, mira.
5: Bueno, y después está el fenotipo, que es la interacción de la constitución genética de cada ser vivo con el ambiente. Es decir, una planta que en nuestra zona puede ser lila, en Brasil puede ser azul,
1: mira.
5: Siempre en un rango de tonos similares, digamos.
1: Mirá lo que me cuenta la Claudia. Mirá, me encantó la... Claro, la explicación que me da la ingeniera agrónoma Claudia Rodríguez. Claudia Rodríguez, que me cuenta esto, ¿no? Y que la IA puede no estar errada. Yo lo que digo es, mirá, Benja, vení, sentí el olor, el aroma. Mirá, fíjate. Qué rico, ¿viste? Muy rico. Es muy rico, es muy rico, es muy rico. ¿Dónde puedo dejar esto para que la gente lo vea? Voy a poner un vasito de agua. Deja de pelear con la IA, que debe ser libertario, me dicen por acá. Hola, Fabio, buen día. Yo también la conozco como Azucena de Campo, me dicen por acá. Vamos, mensajito de los oyentes a esta hora de la mañana, 3782-467641. Mirta me dice, Fabio, se llama Azucena, Azucena, bueno, Azucena. A ver, vamos, No. Mira, yo ya no tengo jefe. Yo no tengo. Soy mi propio jefe hace rato, Jorgito. Hace un rato. No, por favor. Por favor, pues después la gente va a decir que va a desaparecer mañana pasado esa planta y van a empezar a culpar a Nosatri. 10:43 de la mañana en la localidad de Saladas. Gracias, Claudia. Muchas gracias. Te agradezco un montón. Por lo que nos contaste y nos describiste de la planta. Chicos, tanda de las 10:30, tanda de las 10:30 puede ser. A ver, acá está. Ah, mira, me acaban de enviar y me dicen. Mónica, Mónica Fernández me dice, Fabio, acá está. Se llama Brunfelsia Australis, ayer, hoy y mañana. Mirá, ahí viene la... ¿Y esa cuál es, señora? Ajá. Ah, sí, mirá, este es como un plumerillo. Esto no pica nada, esto. Bueno, ¿y esto, pero se hace grandote esto? Ah, mirá, qué lindo. Esto lo plantamos. Voy a poner en agua. Y este también. Perfecto. Te agradezco un montón. Vos sabés que la gente está confundida. No sé cómo se llama. Vamos a preguntar, le preguntamos a la... Che, y tenés... Y este es hermoso. Esto es hermoso. Entonces, ¿cuánto tenés?
4: Y hace dos años. Pero la planta cuando está... Ahora tiene pocas flores, pero está lleno la planta.
1: Ajá. De flores. Ah, mirá. ¿De esta? Sí. ¿Este es para quinceañera? ¿Por qué no usan para el carnaval esto, digo? ¿Viste que queda hermoso esto? Esto es hermoso. Bueno, Jorge va a venir a buscar, dijo esta. Ahí me acaba de mandar mensajito que va a venir a buscar porque él no la tiene allá en su casa. No tiene. No, azalea no tiene. La azalea es hermosa.
4: Yo tengo la azalea, está lleno de flores.
1: Hermosa. La salida es hermosa. Voy a plantar. Voy a plantar y la vez que la mire y que tenga una flor me voy a acordar de vos y de tu generosidad. Muchas gracias. Gracias, Adiós. Bueno, ¿qué más? Lucita, ¿qué me dice? Chicos, todo esto ha nacido. Preguntando, a ver. Acá está. No sé qué estás diciendo, a qué flor te referís, me dice, pero esta es la azucena de campo, que suele ser blanca, bueno, o rosada, ¿no? Benja, estamos como muy fuerte con la tele, Bueno, 10:46, me voy a la tanda a las 10:30, chicos, y... Che, ¿vieron esta florcita que me acabas de traer o no? ¿La vieron? Es hermosa. Es hermosa. Y le voy a preguntar enseguida, porque hoy estoy como... Mirá lo que es esta. ¿Vieron o no? Parece como una plumita. Una plumita de... Ayer hablamos de carnaval, mirá, justamente. Por eso decía yo recién. Mirá lo que es. Qué hermoso. ¿Cómo se llamará esto? Bueno, gracias a Mónica también que me escribe, Gracias, Fabi. Muchas gracias a Fabi también que me escribe. Estas cosas nos permiten a nosotros saber de que hay gente del otro lado y que están compartiendo este programa con nosotros. Así que bueno, muchas gracias. Saludo grande a Pablito también que nos escribe. Pablito 1 y Pablito 2, porque dos Pablitos nos han escrito. Así que bueno, muchas gracias. 10:47 de la mañana. Hola Fabio, ¿dónde vas a plantar eso? La verdad, la azucena la vamos... ahora se la voy a llevar a Flor, que seguramente encontrará un muy buen lugar en nuestro gran patio. Y sí, encima... pero pará, porque a todo esto...

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1: Son las 10 de la mañana, 53 minutos.
2: Temperatura 20 grados, humedad 70%.

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8: Son las 11 de la mañana, 14 minutos.
9: Temperatura, 20 grados. Humedad, 69%.
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0: Ahí estamos, seguimos en la mañana de la radio. Estoy en el 3782-467641. Estoy hasta el mediodía aquí con todos y con cada uno de ustedes. Son las 11:23 de la mañana. Buen día, Fabio, me dicen por acá. ¿Quién me dice? ¿Quién me escribe? Porque no lo conozco. Ah, no tengo su nombre. Buen día, Fabio. ¿Se hace fiesta de la miel o no? La verdad es que no sé. Sí sé que ya muchos artistas estuvieron comunicándose con el municipio. Eso sí puedo dar fe porque sí. Que estuvieron comunicándose con el municipio, contactándose con el municipio, para poder tener algún tipo de información o enviar su currículum o sus datos de contactos con representantes y la mar en coche. Pero recordemos que la fiesta de la miel y del desarrollo emprendedor, así es, ¿no? Me parece que sí. Tienen dos nombres ahora. Se realiza en el mes de noviembre, ¿o no? ¿O yo estoy mal? Claro. Y después de la fiesta de la miel, vendría ya los preparativos para el carnaval. Que hablamos de eso ayer. Y, bueno, alguien me dijo que que en realidad no quieren ocuparse mucho del carnaval ya, para que la gente no diga que hay mucha joda. De igual manera la gente ya lo dice, pero el carnaval es una fiesta popular, es una fiesta que convoca, es una fiesta que genera dinero, mueve la economía local. Misma situación, puedo decirte, de la fiesta de la miel. Salá tiene dos fiestas grandes, y una es la fiesta de la miel y la otra es, sin lugar a dudas, el carnaval. Otro que me parecería interesante, que me parece que en algún momento hay que retomarlo, puede ser este año, aunque ya no lo están haciendo, así que ya estamos en septiembre. Es el desfile de carrozas y mascarones, que en algún momento Saladas también supo tener, yo te estoy hablando del año 2000 y monedita, o no, sí, 2000, ¿no? ¿90 y pico? 2000, cuando se dio esto. Después de eso, hubo una ordenanza aprobada, de la entonces concejal radical Natalia Yaya, en donde se promocionaba esto, el desfile de carrozas y mascarones para el mes de septiembre, en el mes de la primavera y del estudiante, digamos, ¿no? Situación que la verdad, pocas veces se le dio entidad, digamos, a este evento, que para mí es importante. Que para, si vos te pones a pensar, no sabés lo bien que hace a los estudiantes, no sabés la enseñanza que deja, y también tenemos un círculo de movimiento de la economía. Y porque tenés que comprar materiales en las ferreterías, porque tenés que comprar pinturas en las pinturerías, porque tenés que usar el ingenio para poder trabajar con materiales reciclables si es que el proyecto así lo define, etcétera. No se hace tampoco el desfile de carrozas y mascarones. Insisto, es una ordenanza aprobada, pero que lamentablemente tampoco se cumple, digamos, ¿no? Tampoco se cumple. Es decir, a decir verdad, se cumplen pocas ordenanzas. El otro día nosotros habíamos explicado el tema de los monopatines. Y la gente nos escribía un montón de mensajes. Y en ese montón de mensajes, alguien me decía, pero ¿qué hacemos? ¿Qué hacemos con los ruidos molestos y las motos y con los escapes libres? Y la verdad es que ahí hay una ordenanza. Ahí hay una ordenanza que incluso quiero decirle, en algún momento fue una ordenanza impulsada por el concejal Luis Alvarenga y luego fue modificada y ampliada por el concejal Moneta. Es decir, el instrumento existe, el instrumento legal existe. Ahora, ¿quién es el que ejecuta la norma? Es el departamento ejecutivo. Si el ejecutivo no tiene intenciones de parar los ruidos molestos, no tiene intenciones de que las motos estén en condiciones y ya no es un problema del Consejo Deliberante. Ahora, el Consejo Deliberante lo que puede hacer es enviar un proyecto de comunicación y decir, señor intendente, ¿por qué no se cumple la norma que nosotros aprobamos, que la totalidad del cuerpo aprobó? Eso puede suceder. Eso puede suceder. Misma situación, el tema de los semáforos en la avenida Juan Pujol, en el ingreso al barrio Santa Rita. En el ingreso al barrio Santa Rita. ¿No? ¿Y qué pasó ahí? ¿Qué pasó ahí? Y lo cuento. Porque también por ahí la gente debe decir, Fabio cuestiona, Fabio cuestiona, Fabio cuestiona, Fabio cuestiona, Fabio cuestiona, pero ¿por qué Fabio no habla con Noel? Bueno, proyecto para que se ejecute la ordenanza de semáforos en el barrio Santa Rita. Lo llamé al intendente. Intendente, ¿qué pasa con los semáforos de Santa Rita? Me explicó la cuestión técnica. Y el problema, a decir verdad, se resolvía con un proyecto que había presentado en su momento el concejal Borsato cuando estuvo en su gestión, que era como una especie de dársena en ese ingreso para que los autos puedan dar la vuelta. Bueno, el municipio, y el intendente esto me lo reconoce, se equivocó. Y está ahí en un parate viendo de qué manera soluciona este inconveniente. Los postes están, pero no están los semáforos. ¿Por qué? Porque técnicamente no saben, no, técnicamente no saben, esa es la verdad, se dieron cuenta después, técnicamente no saben cómo los autos que vienen de la estación hacia el centro ingresan al barrio Santa Rita. ¿De qué modo? Y claro, falta una dársena. Y existía un proyecto que, si mal no recuerdo, fue aprobado. Si está el ex concejal Borsato escuchándome, por favor, si me puede confirmar esto, que terminó siendo aprobado en su momento y el intendente le vetó. Dijo, yo no voy a hacer esto. Tenía que ver con las malas relaciones que existían en su momento entre Borsato y Gómez. Pero, ¿a qué voy? Le vetó en su totalidad. Y fíjense que el proyecto de Borsato era coherente y tenía razón. Y hoy el barrio Santa Rita, un barrio de alta demanda, porque la Juan Pujol tiene una alta demanda de transitabilidad, no tiene semáforo porque falta una dársena. Técnicamente, donde los autos puedan hacer el descanso para luego ingresar. El descanso para luego ingresar. ¿Me explico? Ahora no. No es que Noel y Fabio no hablan. Sí, conversamos. Porque nobleza obliga, digo, qué onda los semáforos? Así, en este tono. ¿Me explicó? Entonces yo le envío, entre comillas, una posible solución. Una posible solución. ¿No? Esto es así, ¿eh? Esto es de esta forma, ¿eh? Así que todo depende de las ganas y de la forma en las que el Departamento Ejecutivo quiera llevar adelante su gestión de gobierno. ¿Y está mal? No está mal, porque es quien conduce. No hay que negar esas cuestiones. 11:34 de la mañana en la localidad de Salá. Vamos con otro mensajito más. Fabio, buen día. Por favor, si podés o pueden hacer algo, que el municipio inspeccione las viviendas nuevas pegadas al Don Bosco. Hay gallineros, tenemos olor, según es zona urbana, no se puede tener. Gallos de madrugada que no te dejan dormir a los bebés, que antes del verano, por favor, si pueden solucionar este inconveniente. Este inconveniente. Bien. ¿Qué más? Bien, ¿qué más tengo por acá? Fabio, buen día. Qué bueno que hables con Noel. Pará. Una sola vez hablamos con Noel. Creo que hablamos en los carnavales, que vino a la radio en febrero. Yo tengo un... A ver, porque por encima de las personas están las instituciones. Noel es el intendente y yo lo respeto como tal. Ahora, no tenemos esa charla de trabajo, porque estamos en veredas opuestas. Ahora, si el intendente nos convoca y nos dice, miren, tengo esta intención, tengo esta idea, ¿qué problema hay? ¿Qué problema hay? Ahora, si en el medio hay un inconveniente, te pongo un ejemplo, como este de los semáforos, ¿no? Te digo más, declarar patrimonio, y de hecho el intendente hace un reel y dice el Consejo Deliberante, el Departamento Ejecutivo y el Consejo Deliberante. ¿Por qué? Porque se declaró patrimonio histórico y cultural municipal a la ex estación de ferrocarril Urquiza. Todo ese predio, desde donde no es el juzgado en adelante, digamos, fue declarado patrimonio histórico municipal, ¿no? Y de hecho la normativa establece que pase a las cámaras de diputados y de senadores para que tengan mayor peso, digamos, es decir, puede ser declarado incluso hasta por ley. En el medio de toda esta situación, el intendente lo que está buscando también allí es buscar la forma legal, el artilugio para que las familias que viven en la ex estación de ferrocarril Urquiza sean sacadas del lugar. De la manera pacífica, digamos, entiendo yo. ¿Por qué? Porque le va a permitir buscar una vivienda, ver de qué forma, pero encontrar misma situación con el club. Porque ahí en una parte de la ex estación de ferrocarril Urquiza practica el club ferroviario, tiene su cancha allí. Y el articulado es muy claro. ¿No? 11:38 de la mañana, tanda a las 11:30 y estoy de vuelta para los últimos minutitos aquí en la radio.
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3: Son las 11 de la mañana, 42 minutos.
4: Temperatura 22 grados. Humedad 63%.
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Ahí estamos, ¿eh? Seguimos en la mañana. Le mando un saludo gigante a Laura, que me dice, es Azucena, ¿eh? Es Azucena. Mucha gente con el tema de que es Azucena, ¿eh? De que es Azucena la plantita que colocamos hoy en mi estado, y la gente está contestándonos, así también Silvi me dijo lo mismo, Laura, claro, es otra Laura, Laura me dijo lo mismo, Betty me dijo lo mismo, estoy recordando la gente que nos escribe a esta hora de la mañana y no nos cuenta sobre esto, ¿no? Hola Fabio, buen día. ¿Cuándo van a hacer algo por el tratamiento de la basura? Es cierto, es una tarea pendiente de todas, de todos, ¿eh? Me parece que de todas las autoridades. Ahí es una tarea pendiente el tema de la basura y tienes razón. Muchas gracias. Ya estamos en 11:52 de la mañana en la localidad de Salada Centro para contarte esto, porque el grupo de teatro Arlequín, este viernes 4 de septiembre, a partir de las 20:30 horas, en el Salón de Usos Múltiples del Hogar de Ancianos San José, presenta la obra Arlequín. Sí, Arlequín y el filósofo. Primero va a estar el filósofo. Es una obra que nos contaba el profesor Julio López la semana pasada, cuando charlaba con nosotros. Y nos contaba justamente sobre esta obra que se trata de dos docentes jubilados, dos docentes jubilados, y bueno, después de eso hay un break, digamos, sí, y no es un break, sí, en realidad es un momento para un break, ahí está, y luego viene Venecia, que te invita a ver, la verdad que damos vida a esta historia. La idea es, obviamente, despertar la emoción de todos los que vayan a ver. Así que agradezco muchísimo. El viernes a la mañana vamos a estar regalando nosotros entradas aquí para ver, obviamente, Venecia. Yo la verdad que tengo muchas expectativas por Venecia. Muchas, muchas expectativas por Venecia. Si vos querés reservar tu entrada,

0: 3782-474877. Las entradas tienen un valor de 3.000 pesos. Ustedes no saben lo que le ayudan al grupo de teatro Alrequín adquiriendo, yendo a ver la obra. 3.000 pesos. O tienen una promoción de 2 por 5.000. De 2 por 5.000. Te digo, es un planazo. El grupo Alrequín cada vez suma más protagonistas, digamos, y esta obra en particular, Venecia, es muy buena. Es muy buena, así que se las recomiendo. Así que yo voy a ir, así que nos encontramos ahí, si Dios quiere, en el Salón de Usos Múltiples del Hogar de Ancianos San José. Y de paso también ayudamos al hogar, porque la cantina, obviamente, es para el hogar de ancianos. La cantina es para el hogar de ancianos. Bien. 11:54 de la mañana. La semana pasada te conté algo lindo, algo muy lindo, y que nos iba a pasar, digamos, y me parece que es momento porque ha sucedido, digamos, pero la radio, primero te cierro lo otro, porque también tiene que ver con esto. Nosotros utilizamos, te contaba hace dos bloques atrás, cuando estábamos hablando con la IA y demás, el común de la gente, todos, en su mayoría, utilizan la IA para preguntar y que responda. A veces algunos para hacer algún trabajo, de la escuela, de la facultad, realizar algún tipo de resumen. Ahora, lo que no estamos haciendo aún todavía es explotar la IA en su máxima expresión, que para eso imagino faltará muchísimo, pero nosotros aquí en la radio optamos por integrar la IA a nuestra tarea cotidiana, todo lo que nosotros estamos diciendo en este momento, está siendo procesado por la IA. Todo lo que nosotros estamos diciendo en este momento, hay una IA que lo está procesando y va sacando frases. Frases. El video, que después se cuelga en YouTube, nosotros lo tenemos fragmentado después, porque hay una IA que procesa ese video que se sube a la web, a YouTube, al canal, y toma recortes. Lo que no estamos nosotros todavía haciendo, porque no queremos dar ese paso por un temor mío, es darle el control a la IA de las redes sociales. Pero la IA está trabajando en todo momento en esta emisora. Es decir, nosotros le hemos dado parte del control, a la IA de la radio. De hecho, muchas voces que ustedes escuchan son IA. Ahora, ¿reemplaza el trabajo nuestro? Y no, porque la IA no toma decisiones por sí sola si nosotros no le damos el ok. Entonces nosotros hemos dado un paso y hemos integrado, insisto, todo nuestro esquema de trabajo, nuestra estructura de trabajo a la IA. Y ahí, ustedes dirán, Fabio, pero ¿qué IAs hay? Y muchos conocen el ChatGPT. Hay muchas IAs. Nosotros, en la radio, estamos utilizando prácticamente 10. Audio, video, texto, imagen. Prácticamente 10. Edición. Y damos un paso. Para eso, obviamente, hay una inversión que hay que hacer. Y lo estamos haciendo porque entendemos que tiene que ver con el futuro. Y lo otro, que la verdad que a mí me pone muy contento, tiene que ver con la radio. Hoy debíamos recibir a un nuevo cliente, que lo vamos a hacer mañana, porque ya se nos fue hoy el programa, pero sí recibo a este, porque es un cliente especial, Pero hemos firmado un contrato con la gente de personal. Con la gente de personal. Así que para nosotros es un verdadero orgullo de que una empresa nacional o multinacional como personal elija esta emisora. Y lo hace por las métricas de nuestras redes sociales. Lo hace por las métricas de nuestras redes sociales y lo hace además también porque yo siempre digo, y a mí no se me cae, digamos, el anillo por decir que nosotros somos una de las radios más escuchadas de Saladas, que la radio más escuchada de Saladas es FM La Cueva. Y lo decimos con total franqueza. Ahora, La Cueva tiene un público y no, Urbana tiene otro público. Y Urbana tiene otro público. Está fraccionado el público y hay gente que gira el dial. Y esto lo hablábamos el día de la radio, ¿no? La gente ya no es que se queda en Urbana desde las 6 de la mañana que arranca el Moro. Hay gente que sí, ¿eh? Hay gente que sí. Y se queda todo el día y después nos putea cuando se corta la radio. Cuando esas cosas también pasan. Porque hay gente muy fiel al dial, a la señal. Pero después está la gente que gira el dial. La gente que antes de nosotros, te pongo un ejemplo, está en Sudamericana, a las 9 llegamos nosotros y gira el dial y viene con nosotros. Nosotros terminamos el programa y gira y se va a La Cueva, te pongo un ejemplo. Termina La Cueva y vuelve a Urbana o va a Flash o va a Show. Esto pasa porque está sucediendo. Ahora, hay cosas en la comunicación que vienen pasando, que vienen sucediendo. Y nosotros, particularmente a mí, insisto, quiero aprovechar al máximo el trabajo que nos permite hoy la inteligencia artificial. Insisto en esto. Integrar la integración de la inteligencia artificial al trabajo cotidiano. Eso no lo estamos haciendo. Eso no estamos haciendo. No estamos experimentando, no estamos experimentando el 100% de la inteligencia artificial. Y yo les quiero contar algo que pocos saben, pero fabiomoreira.com.ar, fabiomoreira.com.ar, es una página íntegramente hecha con inteligencia artificial. Porque queríamos avanzar también en eso. Porque queríamos avanzar también en eso. Entonces, es importante esto que se da, ¿eh? Es importante esto que se da. Nosotros somos chiquititos, muy chiquititos, muy chiquititos, pero queremos darle o intentar darle lo mejor al oyente que nos escucha y nos elige todos los días, ¿no? Así que, bueno, quiero, insisto, hoy darle la bienvenida a la gente de personal, que se suma. Cuando digo personal, es personal, personal, es personal flow, es personal flow, que se suma a la radio, a nuestra cartera de anunciantes, por un par de meses, ojalá sea por muchos meses, ojalá sea por muchos meses, en principio es por un par de meses. Así que estamos muy contentos, muy felices. Y seguimos avanzando nosotros. Así que bueno, yo le decía también el día de la radio, no sé cuánto tiempo le queda a Urbana, pero en el tiempo que le quede a la radio y a mí estando aquí, yo lo voy a disfrutar muchísimo, al máximo y dándolo todo. Para el que esté del otro lado, disfrute de la radio en su máxima expresión. 12:03 de la mañana. Nos vamos porque Benja me dice, me hace ruido la panza. Me hace ruido la panza. Entonces, nos vamos. Que tengan todos buen resto de jornada. Pásenla lindo. Disfruten del día. Nos encontramos. Si Dios quiere, mañana pasadita a las 9 de la mañana aquí en la radio. No sé si me han escrito porque puse a cargar el teléfono. Y está cargando, chicos. Perdón. Buen resto de jornada para todos. Hasta mañana, Dios mediante.
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6: 12 horas, 6 minutos.
7: Temperatura, 22 grados. Humedad, 64%.
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4: Humedad, 55%. Temperatura, 25 grados.
5: 14 horas, 9 minutos.
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1: 15 minutitos pasaron de las 2 de la tarde y seguimos agraciando juntos hasta las 5 sin parar. Hay frases que son frases célebres, como yo hago puchero, ella hace puchero, yo hago ravioles, ella hace ravioles. ¡Qué país! Bueno, hay frases que hay que registrar. A ver.
2: El que depositó dólares recibirá dólares. Pésima, dolorosa, pero es una frase real.
1: ¿Cómo era la de Carlitos cuando dijo la nave que va a cruzar las...
3: Vamos a lanzar...
4: De forma naves. Tal que esas naves...
1: Desde la atmósfera a la estratosfera, no sé qué genial esa frase.
5: Puede ser la memoria de Kazán que dice no metas a tu abuela muerta en esto que no tiene nada que ver.
1: Silvina Escupidero.
3: Silvina Escupidero está enojada.
1: ¿Por qué? ¿No le dieron
3: crédito? No la reconocen de ese momento como... La reconocen
4: como copro.
3: Como copro, reconocen la memoria, pero no a ella.
1: Se llevó los laureles Mo.
3: Exactamente.
6: La primera frase que se me viene a la cabeza, que debería estar registrada, es hermosa mañana, ¿verdad?
1: Sí, hermosa mañana, ¿verdad? Otra es respetemos los rangos también, que nos dejó el fútbol.
3: También.
1: Sí, claro. No te estás perdiendo un programa, ¿estás viendo?
3: ¡Todos!
7: La frase de Carlitos Balá, ¡qué gusto tiene la sal!
4: Era gran frase para registrar esa, ¿eh? ¿Cuál más registrarías? A ver, contanos.
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0: Transmite LRA Radio Nacional, junto a todas las emisoras de la cadena nacional de radio y televisión del país, con motivo de preguntarle si alguno recuerda cómo era la melodía de la canción de Mate Cocido Tarahui, o si yo tomo mate cocido y qué. Hasta aquí, la transmisión de la cadena nacional de radio y televisión.
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8: Seguimos juntos hasta las 5 de la tarde con mucha zaraza y con buena música. ¿Te quedás?

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2: 2:30 casi de la tarde, ¿eh? Seguimos juntos en Sarasa, compartiendo este miércoles hermoso, soleadito, 2 de septiembre, cumpleaños de nuestra compañera María Luz Medina.
3: ¡Mamá,
2: mirá! Le mandamos un beso, que seguro está escuchando.
4: De Lobos.
2: Porque es fiel oyente de Sarasa. Tiene que escuchar porque trabaja esto, obvio.
3: No le queda otra que aguantarnos.
2: Che, frases que habría que registrar, a ver.
5: En los 90, síganme, no los voy a defraudar.
2: Sí, señor, claro.
6: También la que tienen que registrar, Caruso Lombardi. No me midas, no me midas.
4: No me midas. Y Caruso iba para atrás porque pensaba, este me emboca y me mata.
2: Claro.
7: Paso a paso y el tan usado Very Difficult.
2: El Very Difficult de Carlos Tevez. El inglés es Very Difficult.
8: Una frase espectacular es la tenés adentro. El Diego.
3: ¿Vos también?
2: En esa conferencia de prensa, tremendo. ¿Saben cuál?
4: A ver.
2: Walter Nelson, salí de ahí, maravilla.
4: Qué frase también. Esa que quedó,
2: Gran frase.
4: Salí
2: esa.
4: De ahí, maravilla.
2: Era la pelea con Chávez Jr. Claro. Maravilla ya la tenía ganada por puntos. Iba a buscar la pelea, iba a buscar el cuerpo a cuerpo, golpe por golpe. Y corría el riesgo de que Chávez le embocara un voleo y cambiara
4: porque
2: todo.
4: Maravilla ya estaba ahí medio.
2: Claro, la tenía ganadita por puntos, pero si Walter Nelson decía, salí de ahí, maravilla. Claro. Salí de ahí.
9: Salí de ahí, maravilla.
2: Ahí va, claro.
10: La frase que habría que registrar es gracias total.
3: Sí, también.
2: Claro que sí. Frases.
11: ¿Qué pretende usted de mí?
2: Frases que hay que registrar, che, contanos.
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1: 20 minutitos para las 4, no, perdón, para las 3 de la tarde.
2: Claro.
1: Y hay frases que hay que inmortalizar, que
2: sí,
1: hay que
2: total.
1: Registrar. A ver, ¿cuál es la tuya?
3: La frase que habría que registrar es: no me peguen, soy Jordán.
1: Ay, es verdad, nos habíamos olvidado de Roberto.
2: Qué mal la pasó Roberto ese día en la cancha, viejo.
1: Sí. Qué noche teté.
2: Qué noche teté moviendo las cabezas.
1: Olvídate.
4: Alcoyana, Alcoyana, y se ha formado una pareja.
1: Qué lindo.
5: Se ha formado una pareja.
2: Porque los sueños, sueños son, pero aquí se hace realidad.
6: Billetera mata galán.
2: Frase de Jacobo Winograd.
7: Hola chicos, frases que hay que registrar es: ahí lo tenés al pelo.
8: Qué buena esa, ahí lo tenés al pelo.
1: Y la Tana también había varias, la de que hablaba de Sagitario.
5: Ah,
2: Gachi, Pachi.
5: Pachi y todo, todo de Sagitario.
9: La que le decía Carlín a Rago: tranquilo, vos fumá.
2: Sí, también.
8: Los amigos son los amigos.
10: Una frase que hay que registrar: seamos fuori de la copa, yo no, tristísimo, nos vamos para casa.
2: Cuando pierde Italia por penales, claro, contra Argentina.
11: Que le dijo el Diegote, a uno de los árbitros, le dice: vos sos un vigilante de country.
8: Vigilante de country, le dice, sí, le dijo así, es verdad.
2: No te va a contestar, Armando.
8: No te va a contestar, le decía Navarro Montoya a Maradona.
2: Porque Navarro el Mono le decía Armando.
8: Y después,
2: a Diego Armando.
8: Muchos años después le preguntaron a Maradona: ¿pero por qué te decía Armando? Dice: no sé por qué me decía Armando. Porque aparte nunca le decía, ese día le dijo Armando.
5: Ah, le salió así como un alter ego.
8: Claro, no sé por qué le decía así.
12: De Gasalla, sos yegua Marta, ¿eh? Carlitos Balá, también podemos hacer un ranking, pero sí. Me mata la de Seriola con Techito por si llueve.
2: Sí, pero para la de Gasalla, sos yegua Marta, era buena.
1: Hermoso.
13: Chicos, son momentos, son decisiones. Del Ángel Ruso.
8: Buenísima, porque aplica para todos.
5: Uy,
8: para
5: sí,
8: todos los campos todo. De la vida, son momentos, son decisiones.
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0: 3 de la tarde. Segunda hora de Sarasa. Y dice.
1: Y dice.
0: Brilla más que el sol. Por suerte hay sol, ¿eh?
1: Claro.
0: Baila.
1: Bueno, a ver si vamos a bailar después de este lore, ¿no? Lo sé. Buenas tardes, Sarasa.
2: Buenas tardes.
0: Buenas tardes. Buenas tardes. Saluda, Anita.
2: Sí, Anita, buenas tardes.
3: Buenas tardes.
0: Bien.
1: Cuando murió mi tío soltero.
3: Upa. Mi mamá.
0: Podría ser mi historia esa. El tío Quique.
2: ¿Te acuerdas del tío Quique?
0: Murió mi tío soltero, el tío Quique, mi padrino, el tío Quique.
2: Qué grande, sí. El tío Quique.
1: Aclara a posición sin hijos.
0: Y el tío Quique.
1: Quedó un auto viejo.
0: El tío Quique.
1: Otra posición que había que arreglar, que nadie de la familia quiso tramitar por lo complicado del papeleo.
0: Claro.
1: Yo me ofrecí. Lo arreglé. Y ahora lo tengo prácticamente como mío, sin el papeleo. Y resulta que ahora un hermano suyo, otro de mis tíos, que se le... el auto, se le murió el auto, con otra palabra.
0: Se le cagó.
1: Sí.
0: Digámoslo.
1: Sí, que se le cagó el auto, que usa para laburar, apareció a pedirlo.
0: Hmm.
1: Me dio mucha bronca porque estuve haciendo yo todos los trámites. ¿Qué dicen, Saracero? Lo arreglé, me ocupé. Lo tuve en mi cuidado y ahora aparece este, se le rompe el auto y yo se lo tengo que entregar. Debería dárselo o armo un quilombo familiar, padre.
0: No, debería decirle, mirá, no tengo problema, te paso todo lo que gasté.
1: Claro.
2: Claro.
0: Y de última, reponeme a mí todo lo que gasté y empecé a usarlo vos el auto. Claro. Sí. Y el tío le podrá decir, y pero hace 2 años lo estás usando gratis. Bueno, descontemos algo. Y repartamos entre todos los
1: pesos.
0: Claro,
1: pero lo arreglé, estaba todo para arreglar, ¿viste?
3: El tema es que estas desprolijidades se pagan caro, a nivel económico y a nivel
0: vincular,
3: familiar. Sí. Porque él tuvo la buena voluntad de hacerse cargo del auto, pero tampoco puso las cosas claras. Él vio que el auto estaba medio abandonado, que nadie se hacía cargo y dijo, bueno,
0: sí,
3: lo arreglo y después lo uso yo. Pero no es que comunicó a la familia, no, qué iba a hacer. Entonces se arma como todo.
1: ¿Vos decís que hay un vacío legal?
2: Hay un gris. Legal.
0: No, ¿sabés qué? Es el problema de lo no hablado, de lo no dicho, ¿viste?
2: Y te digo, y tampoco eso, porque lo hablado, ¿qué es lo hablado?
1: ¿Qué es lo hablado?
2: ¿Qué es lo hablado?
1: Lo
2: hablado,
1: ¿qué es lo dicho?
2: Lo hablado es hoy.
3: Las palabras se las lleva el viento.
2: No, hoy te puede decir, sí, sí, todo bien. Y en 10 años. En 10 años te cambia la opinión, ¿qué es, sí, lo hablado? ¿Me entendés? O se olvidó, o no me dijiste
1: acá
2: esto,
1: acá tiene que estar todo en papeles para que quede claro.
0: Y yo escucho mucho de firmar un papel a todo, de que vos vas a arreglar el auto y vas a tener el uso del auto por determinada cantidad de tiempo.
2: O firmame que lo arreglo, pero es mío. Porque escucho mucho de estos casos, sobre todo de casas,
1: sí,
2: que una familia se fue a vivir afuera, ¿no? A otro país. Che, ¿me cuidás la casa? Dale, te la cuido. La uso, lo arreglo, le pago los impuestos. Vuelve la familia 20 años después. Y mi casa, no, ahora es mía, porque yo te la cuidé. No es mía.
3: No es tuya.
2: Porque, no, en los papeles, yo te digo, vos la cuidaste, la arreglaste, te ocupaste, pero en los papeles no es tuya.
1: No es tuya.
2: Por más que vos no estuviste 20 años.
3: ¿Y este auto de quién es? ¿Quién es el titular?
0: Del tío muerto.
1: El tío soltero muerto.
3: ¿Puede pasar eso, que el tipo murió hace años?
0: Sí, si no dejó ni un 08 firmado ni nada, tenés que abrir una sucesión para ver qué hacer con
3: entonces
0: el auto.
3: Es el problema del muerto.
0: Claro.
1: Esto pasa con casas, ¿verdad?
0: Sí.
1: Muchísimo. Y esas son esas casas que ves en los barrios que si es hace 20 años que no la vende nadie, pues se están
3: problema
1: peleando entre los familiares.
0: Porque hay quilombo de papeles. Claro.
3: Por eso
0: o falta uno que firme.
3: Uno tiene que tratar de organizar todo en vida, porque después le dejás justamente el muerto a los vivos.
1: Pero no se puede morir en paz uno.
3: No.
1: Que tenés que hacer trámites también para que todos se queden de acuerdo.
0: El que no está preocupado es el tío.
1: No.
0: Plano. Pero bueno, el quilombo está acá. A ver qué opina la comunidad salacera. ¿Qué hacemos con el auto y el muerto? No, el tema del muerto está resuelto. Con el tema del auto,
3: está con
0: Quique, el auto del
3: tío. Tanto
0: loco con Quique, escabeándose. 11-3700-0100.
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1: Bueno, Juli, acá estamos, 3:15 de la tarde, viendo qué onda.
2: ¿Qué hacemos con el auto del tío?
1: ¿Qué hacemos con el auto del tío muerto?
2: Muerto, soltero, sin hijos.
1: Exactamente. El auto arreglado, a ver.
3: Yo creo que ella se tiene que quedar con el auto y el tío que se deje joder y arregle su auto. Porque cuando estaba roto, nadie se hizo cargo.
1: Claro. Pero vos tenés un auto, tío.
2: Claro, él tiene un auto.
1: Se te cagó muriendo, pero no es mi problema. Se te cagó muriendo igual que tu hermano. Que se lo diga. Se lo diga.
4: Es como construir en la casa de tus suegros. Chao. El auto no es tuyo. Por más que le ponga lo que le ponga, claro, vos lo usaste. Y las casas lo mismo. Como dijeron, te das 20 años, le dejás la casa, lo arreglé. Sí, ahora la casa mía porque la arreglé. No, pero vos estuviste viendo ahí, flaco. El claro, auto lo mismo, vos estuviste usándolo. Entonces, claro, bueno, te corresponde arreglarlo. Hacé como de cuenta como que estás pagando una especie de alquiler si no es tuyo.
1: Claro, con la casa pasa eso. Che, pero la casa es mía. No, es mía, sí, pero yo te arreglé, sí, pero yo no te cobré alquiler.
2: Claro.
5: Claro,
1: no, sí, es tan raro.
5: Te digo algo, hay un papelito que acá dice escritura.
2: Ah, vos tuviste 20 años,
5: pero este papelito lo tengo yo.
1: Claro.
5: ¿Qué quiere que haga?
6: En este caso, el titular está muerto. Entonces, por eso la disputa.
1: Hay otro papelito que dice certificado de defunción, que es el del tío que se fue de gira.
5: Claro.
7: ¿Cuántos son los que tienen acceso a esa, entre comillas, herencia? Ponele, 2, 3, se vende el auto, saco la que puse y el resto lo repartimos entre 3.
5: Bueno.
2: Mirá, muy bien. Por lo pronto, el que se murió, el padre del que está peleándose por el auto y otro tío hay.
1: Claro.
2: ¿Entiendes? Porque se entiende porque él es el hijo de alguien.
1: Sí, tío, hermano o hermana.
2: Hermano, claro, o hermana del difunto. Sí. Y el otro es otro tío. O sea, por lo pronto ya hay esas personas. Y nadie, además, que no menciona antes, nadie se quiso hacer cargo. O sea, que hay otros.
1: No, y además hay otro tema. Él fue el único que se hizo cargo, además.
2: Por eso.
1: Claro.
8: El flaco lo que tiene que hacer es prenderle fuego al auto y que se termine.
2: No.
8: Porque la sucesión vale más caro de lo que vale el auto. Si hacen la sucesión, el tío de él que lo está reclamando tiene derecho sobre ese bien. Así que, y si no le reconoce el dinero que él gastó en tenerlo en condiciones, cagate que lo prenda fuego y se termina. No hay auto para nadie.
5: Acá hay un argentino de bien.
2: ¿Más seguro?
5: Acá cuando en el exterior te dicen, ¿qué es ser argentino? Acá está. Esta persona es argentina.
1: Esto es ser argentino.
5: Esto es ser argentino.
1: La solución a lo Nerón.
5: Sí.
1: Lo prendo fuego y ya fue todo. Bueno, pensar a la de prenderlo fuego, amiguito.
2: No.
1: ¿Qué es eso? No es opción. No nos hagas caso. Fin.
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1: Miércoles de nutrición.
2: Claro.
1: Bienvenida, Romy, ¿cómo estás?
2: Hola Romy, bienvenida, ¿cómo estás?
1: Muy bien, ¿cómo están ustedes?
2: Bien, muy bien. Y hoy que vamos a hablar de nutrición, mejor todavía.
1: Bueno, a ver si van a estar tan bien cuando les diga lo siguiente.
3: Saquen una hoja.
1: ¡No, no, no!
3: ¡Hace mucho! Que no les tomaba examen.
1: Hace del demonio.
2: A ver,
1: ¿cómo
2: bueno,
1: sé
2: vamos.
1: Que están aprendiendo?
4: Veníamos tan bien en los últimos exámenes sí, que ya pensamos que habíamos alcanzado un level.
1: Vos sí, Hermione, vos sí. Hermione. El resto
3: es
1: está ahí.
3: Es incomprobable si aprendimos o no.
1: No sé. Yo les voy a hacer algunas preguntas fáciles, pero ya con un nivel un poquito más.
2: Sí, a cada uno una.
1: Yo diría, hago la pregunta y el que la sabe la responde.
2: Bueno, dale.
1: ¿Parece más divertido?
2: Sí. Está bien.
4: Levantamos la mano y vos nos decís quién responde.
1: Ah, bueno, dale, dale. Tratá de pegar alguna, Santiago.
5: Las últimas veces le pegué a un montón.
1: Bueno, vamos con la primera.
2: Más ya no es de la cooperadora, entonces.
1: No es más de la cooperadora.
4: Recuerden levantar la mano.
1: Recuerden levantar la mano. Vamos con la primera, entonces.
5: A ver.
1: Vamos con una fácil. ¿Qué alimento tiene más vitamina C? ¿El morrón rojo, las naranjas o la frutilla?
5: Re fácil.
1: A ver, Santiago.
5: Siempre sé un montón. Las naranjas.
1: No, Santiago, no.
4: Mariano levantó la mano, puede responder.
1: No, Santiago, a ver.
5: Todavía te dice vitamina C para el resfrío.
1: A ver, Mariano.
2: El morrón rojo.
1: Muy bien, Mariano, el morrón rojo.
5: Como te pones así no te aguanto, ¿verdad?
4: Muy mal, Santiago.
1: ¿Qué hacemos? ¿Le restamos un punto o quedan cero, Santiago?
4: No, ya dejalo así.
2: A mi casa venía a laburar uno, Pancho, el yesero, cuando estaba construyendo mi casa, y a la mañana, en invierno, se comía un morrón rojo crudo a los mordiscos, como si fuera una manzana. No se enfermó nunca.
1: Nunca.
2: Nunca se enfermó.
5: Claro. Yo no sabía.
2: Me decía, mucho vitamina C tiene. Le digo, perfecto. Pancho, usé el baño afuera, porque te digo.
1: Claro. Bueno, tiene mucha vitamina C, el doble que una naranja. O sea, si vos querés consumir la misma cantidad que te aporta el morrón, comete dos naranjas o dos mandarinas. Pero si no, un morrón rojo, lamentablemente la vitamina C se pierde con la cocción, así que tiene que ser crudo en la ensalada.
4: Como Pancho.
1: Si querés aprovechar.
2: Como Pancho, le entraba en los mordiscos y escupía las semillas.
1: Bueno, vamos con una que es un poquito más difícil. ¿Qué pasa con las pastas cuando las preparamos, las enfriamos y las recalentamos? ¿Sí? Tengo opción de... Bueno, Hermione iba a responder.
3: Sí,
1: ¿querés opciones?
2: Levantó solo la mano. Dimos todo un paso atrás.
1: No, miramos.
4: ¿Quiere opciones?
1: Cuando yo hago pastas, arroz, por ejemplo, también, o las papas, ¿no? Y las dejo que se enfríen y las recaliento, ¿pierden todos sus hidratos de carbono? ¿Parte de esos almidones se vuelven más resistentes a la digestión? ¿O se transforma en un alimento proteico?
4: Para mí es la segunda opción.
1: Sí, parte de esos almidones se vuelven más resistentes.
3: Sí, claro.
4: El almidón.
1: Muy bien,
2: Anita, farmeando aura.
1: Muy bien, Anita, exacto. Si vos, por ejemplo, querés bajarle el índice glucémico o tenés diabetes, es una buena estrategia para disminuir cómo el azúcar impacta en sangre, el azúcar que te aporta en
2: sangre. Exacto, hervís una papa y la dejás enfriar.
1: La dejás enfriar, después si la querés recalentar, la recalentás.
2: Bien.
1: Pero así tiene un índice glucémico mucho más bajo.
5: ¿Eso lo vimos en clase?
1: Sí.
3: No, a mí no me suena.
5: No lo vimos en clase. Nos están tomando cosas que no nos dieron.
3: Totalmente, que está apelando nuestros
2: 23 faltas tenés, querido, dale. Agarrado con un gancho de alfiler.
3: Está. No, ¿sigue molestando? Esto no lo tomamos. No lo dijo en clase, señorita.
1: Los dos, si siguen dudando, se van a volver al año anterior. Con la otra profesora.
4: Eso porque entran tarde al aula, por eso.
2: Bien, bueno, nos quedan dos preguntas para la próxima.
1: Para la próxima.
2: Dale, ahí vamos con la próxima dos. ¿Preparados?
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0: Seguimos hablando de nutrición con Romy. Seguimos con nuestro examen sorpresa, ¿eh?
1: No, digamos hasta acá... todo, no estamos hablando de nutrición. Nos está haciendo pasar el ridículo.
0: Sí, pero escucha, pará. Yo contesté una bien, la del morrón, y Anita contestó una bien, la de la papa. Yo digo que le queda una pregunta a Julia, a ver si la sabe. Bueno. Y una pregunta a Santi, a ver si la sabe. Y ahí vemos quiénes aprobamos.
1: Dale, bueno, ¿quién
2: no
1: empieza?
2: Mariano, por favor.
1: A ver, vamos con Juli. A ver. ¿Qué alimento aporta más proteínas? A. Dos huevos. B. 100 gramos de pechuga de pollo. C. Un yogur griego. ¿Cuál tiene más proteína? ¿Dos huevos, 100 gramos de pechuga de pollo o un yogur griego?
3: Es re fácil, te digo.
1: El pollo.
2: No, Juli, Santiago.
1: El pollo, sí. Muy bien.
2: Igual está peleadito, ¿no? Con los huevos.
1: Mira, dos huevos más o menos 13 gramos de proteína, 100 gramos de pechuga, 30 gramos de proteína. Epa. Pero con el yogur sí está peleado, el yogur griego tiene un poquito más que el yogur común, 12, 13 gramos de proteína.
0: Bien.
1: O sea que si vos comes más o menos 100 gramos de pechuga, ya tenés la mitad de la cantidad de proteínas que necesitas en el día.
0: Bien. Y el último, penal le quedó a Montiel.
1: Bueno, a ver, le voy a hacer una fácil.
0: Somos sí. todos Montiel.
1: Escucha bien,
2: no lo subestimes. ¿Por qué una fácil para
1: Porque
2: él?
1: Le cuesta,
0: tres veces. Se repitió Anita ya esta materia.
1: Si quieren lo hacemos repetir de nuevo, pero ya me da pena.
0: Yo a rendir nutrición con colmillo joven.
1: ¿Querés elegir la...? No. ¿Qué tiene más azúcar naturalmente? Escucha.
3: Sí.
1: ¿Una naranja? ¿Un vaso de jugo de naranja? ¿O tienen igual?
2: ¡Y es capciosa!
0: Pará.
1: ¿Qué tiene más azúcar naturalmente? ¿Una naranja? Un vaso con el jugo
3: y no,
0: de mide una naranja o están en la misma.
1: O están en la misma.
3: No, para mí.
1: ¿Escuchaste bien? Como te lo dije. Un vaso de jugo de naranjas.
3: Ayudame,
1: una naranja o tienen igual.
2: Claro, ya entendí.
3: No, para mí el vaso, porque el vaso exprimís más naranja.
1: Ay, gracias.
0: Ay, gracias, suerte, por Dios, te digo.
3: Soy re inteligente, eso es lo que pasa, chicos.
2: Despierto.
1: En un momento dije, no puede ser.
0: Por un segundo creí que te íbamos a llamar a tus padres.
3: Claro. Digan la verdad, aprendí un montón en clase.
1: Estoy orgullosa de vos. Estoy orgullosa de ustedes, chicos.
3: Gracias.
1: Aprobaron todos. Nos vemos el año que viene.
0: Gracias, Romy. Hasta la próxima semana.
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8: Pará, pará. Esa no es la canción de Tarahui, no, no sonaba así. La letra está bien. Oh, sí, yo tomo mate cocido y que es Tarahui, el que siempre tomé y que y qué. Pero, ¿cómo era el tema? Ay, che, no me puedo acordar.
9: La estás cantando, lo estás deseando. Mate cocido Tarahui. Me gusta, lo tomo. ¿Y qué?
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2: Bueno, 2 minutitos para las 4 de la tarde. Momento de la frase que te habilita para jugar. ¿Estás lista, Anita?
3: Estoy lista, en un tono más
4: y dice,
3: romántico.
5: Limpia si querés, un poco.
3: ¿Limpió?
5: Ahí va.
4: Y dice...
3: Puede ser otra vez.

0: Sí, para el programa de Guido, ¿no?
1: Sí.
0: Pero de los que cantan bien, ¿no?
1: De Guido Záfora.
0: Un saludo a Guido Záfora.
1: Un beso enorme, Guido. Che, repitamos.
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1: Bien, esa es la frase que te habilita para jugar a las 4 de las 4. 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
1: Nada de ruido.
2: Ideal.
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1: ¡Epa! 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
1: Abrimos la última hora, Juli.
2: Claro, 8 minutitos pasaron de las 4 de la tarde. Y lo que estabas esperando.
1: Sí, claro.
2: En ningún noticiero noticioso, como decía mi abuela, te lo va a informar.
1: Es lo que espera el país, el chicos.
3: Chicos, es muy feo. Es muy feo en la vida.
2: ¿Qué?
3: Cuando te enterás que las cosas no son como
2: pensabas.
3: Como pensabas.
2: Sí, es verdad.
3: Y eso te sucede mucho cuando sos chico.
2: Sí.
3: Y este nene, ¿sabes qué le pasó?
2: ¿Qué?
3: Se enteró de algo terrible. Terrible. Se enteró que Manuel Belgrano, el creador de la bandera,
1: sí,
3: está muerto.
2: No.
3: Se enteró de eso.
4: Y claro, a él le contaban toda la historia y pensaba que en algún lugar del mundo
2: lo iba a poder
1: conocer.
3: Pensó que se lo podía cruzar farmeando aura.
2: Claro. O en una excursión con el colegio.
3: Y que le iba a pedir una foto.
4: Una
3: pero
4: selfie.
3: No. Y alguien le dijo, no, ¿sabes qué? No está más Manuel Belgrano, ¿no? Y así reaccionó el nene, mira, escúchalo.
5: Está llorando.
2: Y se agarra la cabeza. Ay, no, mi amor.
3: Manuel Belgrano no.
4: Llámalo, llama.
3: Manuel Belgrano no, dice.
2: No, y se agarra los ojitos.
1: Y decir que no se enteró que le hicier, que el Congreso de la Nación le hizo un pago en monedas de oro por su campaña en el, con el Ejército del Norte y él la donó para que se hagan 4 escuelas que nunca se hicieron.
2: No, mejor que no se enteró.
4: Y murió en la pobreza.
1: Y se enteró de eso. Murió, y él murió en la pobreza.
4: La pobreza. El reloj que tenía puesto se lo dio al médico que lo atendió en sus últimos días. Y era lo único que le quedaba. Manuel Belgrano.
3: El señor Manuel Belgrano.
4: Pongo de pie.
1: Nos ponemos de pie. Y el niño llora y sufre. Llora. Bueno.
3: Y es muy feo, ¿viste? Cuando llora. Yo recuerdo, ¿sabes cuando lloré así?
1: ¿Cuándo lloraste así?
3: Cuando la novela Perla Negra.
1: Sí.
3: Que Andrea del Boca le dice que no se iba a casar a Gabriel Corrado.
1: ¡No! ¡Tremendo! No.
3: Porque se había enamorado de otro. Y ahí, ¿sabes cómo lloré? ¿Sabes cómo lloré?
2: Así.
3: Sí. ¿No te pasa que en un momento llorás? Y dices, ¿pero por qué estoy llorando?
2: ¿Qué estoy llorando?
3: Claro.
1: A veces te pasa que tenés ganas de llorar.
3: Sí.
1: Y de repente encontrás un motivo que te abre la canilla y te pones a llorar.
3: La gotita que...
2: A veces venís muy cansada. A mí me pasa cuando estoy muy cansada, me pongo muy torpe. Entonces me pasan cosas. Se me cae, por ejemplo, no sé, me quiero ir a comer a la cama, me llevo la bandeja y me pongo una botella, no sé qué, de pronto estoy subiendo, se me cae una cosa, hace tipo como un efecto bowling y se cae todo y se rompe todo.
1: Claro.
2: Y tiro todo y de la frustración lloro.
1: Es verdad.
2: Esas cosas me pasan. Lloro. Se me cayó un esmalte en el baño, se rompió el esmalte.
4: No te puede pasar.
2: Y me quedó todo
4: salpicado.
2: Yo la bronca lloré.
1: Vi como un informe en la tele o algo así que decía que en el futuro, incluso decía en el año 2000, y yo había hecho la cuenta y yo llegaba al año 2000.
3: Claro.
1: De hecho, llegué acá.
2: Obvio,
1: hoy,
2: ahora estábamos sola.
1: Decía que en el año 2000 la gente solo se iba a alimentar con una pastilla.
3: Sí.
1: Yo lloraba porque no iba a haber más comida. Estaba angustiado, porque iba a ver milanesa, tortilla.
2: La biomolecular, eso.
1: Video con manteca. Digo, me van a dar una pastilla de mierda.
2: Este,
1: yo
2: no,
1: va a estar todo resuelto.
2: Pero no.
3: Las papas fritas, los huevos fritos.
1: Claro,
3: una pastilla.
1: Y hoy, a partir del año 2000, que me da todo como el culo, el colesterol, y todo, estoy pensando cómo hacer para no comer todo eso. Y digo, ojalá hubiera una pastilla que resolviera todo.
2: Pero no está la pastilla. Claro. Anita, ¿por qué lloraste descomuladamente?
4: Y hay un caso emblemático mío que empecé a llorar el sábado y seguía llorando acá el domingo en la radio con Santi.
3: Es verdad.
4: Que fue cuando, después de haber estado sin gas por un corte a cargo de Metrogas, me vienen a instalar un termotanque eléctrico y lo instalan mal, se cae,
1: se rompe.
4: Empecé a llorar, bueno, tuvimos que comprar
3: 48
4: otro.
3: Horas de llanto.
1: Tuve que comprar otro termotanque.
2: Sí. La frustración lo que te hizo llorar.
3: Y el domingo la encontramos acá en la radio, o sea, toda con los ojos llorosos.
1: Y dijimos, ¿cómo estás? Y dijo, no me van a hablar porque lloro.
3: Claro.
2: No podía
3: parar. Y por eso estaba llorando.
2: Desde entonces
3: Anita.
2: Es la frase que tendríamos que haber inmortalizado, registrado.
4: Sí.
2: Estás modo termotanque.
1: Sí, modo termotanque.
2: Modo
1: claro.
2: Termotanque en esta radio.
4: Que puede ser también modo Manuel Belgrano.
2: También.
1: Modo Manuel Belgrano, modo Belgrano. Mira, pobre niño.
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5: Seguimos en Sarasa hasta las 5 de la tarde haciéndote compañía acá en La Ciencia.

0: 4:30 de la tarde, momento de jugar a las 4 de las 4. ¿Quién está del otro lado? Hola.
1: Hola.
0: Hola, ¿quién habla?
1: Lautaro de Lincoln.
0: Lautaro, ¿cómo estás?
1: Bien, bien, todo bien.
0: ¿De dónde sos? De Lincoln, me dijiste.
1: De Lincoln, sí.
0: Perfecto.
1: Capital de carnaval.
0: Sí.
2: Sí, señor, claro.
0: ¿Te acordás de la frase que te habilita para jugar?
1: Sí. Cuando llegaste tú, te perdiste el miser.
0: Ahí está, muy bien. Habilitado.
2: Yo te voy a decir algo, Lautaro. Sé que nos escucha mucho en Lincoln. ¿Cómo andás? ¿Todo bien? Perdón que entré sin saludar. Nos escucha mucho en Lincoln y no quiero que la gente de Lincoln, y de esto me hago cargo yo solo, quiero dejar afuera a mis compañeros, pues no lo conversé antes, y no quisiera que la gente de Lincoln me tome tirria o enojo. Sí. Por eso te voy a decir, sé que es la capital del carnaval. Ahora, yo diría, che, si alguien nos da que seamos la capital de las galletitas, nosotros la capital del carnaval se la dejamos a otro, no tengo problema.
3: La entrega.
2: Porque
1: tendríamos que hablar con Terrabús.
2: Claro. No hay problema. Pero para mí está bueno. Lincoln, la capital de la galletita.
4: Claro.
2: Digo, de pronto me parece. Bueno, vos jugás.
1: La capital del carnaval y regalamos galletitas.
2: Ah, esa es la otra. Ya le encontraste la vuelta. Bueno, escuchá, estás habilitado para jugar. ¿Dijiste la frase sí, no?
3: Sí.
2: Sí, perfecto. Cultura general, cine y series, historia o deportes.
1: Cultura general.
2: Cultura general, vamos por una moto eléctrica espectacular de los amigos de UNFRM Sportivo. Una moto eléctrica que no usa ni patente, ni BTV, ni seguro. La enchufás como un celular y andás 40 kilómetros, una locura. La Asti es el modelo que vamos a regalar nosotros, pero hay un montón de modelos. Bueno, cultura general, tienen opciones. Preparado, tiempo en el aire ya. ¿En qué país nació el cantante Marc Anthony? ¿Puerto Rico, Colombia o Venezuela?
1: Puerto Rico.
2: Sí, señor. ¿Para qué se usa un picnómetro? ¿Para medir el nivel del mar, para tomar sustancias de un árbol o para medir la densidad o el peso de los líquidos?
1: La última.
2: Sí, señor. ¿Cómo se llama la capa más externa de la Tierra? ¿Corteza, manto o núcleo?
1: Corteza.
2: Sí, señor. ¿Qué tipo de palabra es alegría? ¿Es un sustantivo, es un adjetivo o es un verbo?
1: La 1.
2: Sí, tiempo. Es un sustantivo, claro. 4:32, queda primero el amigo de Lincoln, capital nacional del carnaval y la galletita. Con 4:32 quedaste primero. Así que si llegás a la final y ganás, la moto de UNFRM Sportivo va para Lincoln, porque ellos despachan a todo el país y compras online, 6 cuotas sin interés con el cupón Sarasa 10% de descuento. Che, quedaste primero, toda la suerte.
1: Gracias.
2: Abrazo
1: gracias.
2: Grande, chau, chau.
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1: Bueno, che, y aquí estamos, Anita, ¿cómo sigue el clima?
2: El clima divino, perfecto, inmejorable, porque hay sol todavía a esta hora y tenemos 24,4 de temperatura
3: 24,
2: en Buenos
3: 4.
2: Aires, casi 25. Dale. Pero este calorcito traerá tormentas hacia la noche, o sea, qué bien y qué mal.
1: Lindo clima, ¿sabes qué? Para meter un Temaiquén.
3: Ay,
1: no,
3: sí.
1: Y me encanta,
3: decir, es un
1: Anita.
3: Planazo.
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1: Dale, habilitadísimo, che, y a seguir disfrutando esta tarde hermosa, soleada y zaracera.
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2: Llegamos al momento de terminar, Sarasade.
3: Claro.
2: Aterrizar esta nave.
3: Ahí va. Sí. Ahí va. En más donde digas. Nunca. En el claro, en la pista secundaria. Sí. Tenemos la pista de la cabecera, tenemos la secundaria.
4: Sobre agua también podemos aterrizar.
2: En la azotea.
3: Acuatizar.
4: Acuatizar.
2: En la azotea del edificio.
5: Sí. En la luna amenizar.
3: Claro, exactamente. Porque aterrizar es en la tierra.
4: Claro.
5: A donde
4: claro.
5: estamos nosotros, los terrícolas.
3: Y amarizar es en el mar, el amerizar.
4: Amerizar.
3: Claro.
4: Americemos.
3: Sí. O si vamos a lo de Mary es otra cosa.
4: Otra cosa.
3: Bueno.
2: A merendar.
3: A merendar.
2: A merendar a lo de
5: es la hora.
2: Es la hora.
3: Exactamente.
2: Claro.
3: Sí, hablando de es la hora. Es la hora, es la hora. Es la hora de terminar. Brinca, brinca, palma, palma.
4: Qué linda tarde, qué hermosa tarde.
2: Sí, la verdad.
3: Re linda,
2: sí.
3: Che, vos sabés.
2: Linda para un budín, ¿no?
3: ¡Oh! ¡Qué tarde de budín!
2: Pero qué tarde de
3: sol.
2: Que nunca llega.
5: Llora.
3: ¿Qué pusiste? Llora.
5: Manuel Belgrano. Está llorando.
3: Manuel Belgrano.
4: Manuel Belgrano que se murió. Ah. Al nene.
2: Te digo una cosa. El viernes es tu cumpleaños.
5: Sí, es el de sí. Santi.
2: Acá lo prometió. Prometió.
3: ¿Qué regalo?
2: Budín y piñata, piñón.
4: Un budín prometió. Y una piñata.
3: Listo. Dalo por hecho. Un budín y una piñata para el cumpleaños del gurí.
4: Sí.
3: Olvídate.
2: Lo prometió.
3: No hay manera.
2: Por vos lo va a hacer.
4: Sí.
3: No podemos fallar. No
4: por
3: podemos.
4: Favor.
2: No podés, no podemos nada, no estamos incluidos
3: bueno, es que
2: en
3: piñata,
2: la preparación.
3: La piñata es de todes. No es
2: de
3: solo
2: todes. No, pero no vos decís, me comprometo al budín y a la piñata.
3: Sí.
2: Entonces,
3: primero vamos a ver si llegás vos al viernes.
2: Queremos poder respirar y salga la voz.
5: Te mandamos foto cualquier cosa.
3: Te mandamos foto del budín y la piñata.
2: No, yo quiero la bolsita. A mí me juntan los caramelos, chicos.
4: No, dale. Sí, a las 5 cuando termina Sarasa hay bolsitos
3: hay
4: para
3: piñata,
4: todos.
2: Para
3: hay
2: todos.
3: Piñata.
2: Nos reencontramos mañana a 2 de la tarde.
3: Correcto, chao.
2: Chao.
6: Chao, chis.

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1: Buenas tardes para todos, bienvenidos a este atardecer de un día que estaba por la 100, las 5 de la tarde, 12 minutitos. Aquí estamos en este día miércoles, mitad de semana, acompañándolos en la vuelta a casa en una temperatura primaveral con solcito hermoso. Un día muy lindo. Voy a saludar a Marina Fernández. ¿Qué haces, Maru?
2: Hola, Lape, ¿cómo va? Buen miércoles para todos nosotros. 24 grados 4 décimas, la actual, con el cielo con poca nubosidad, así sí. Que está muy, muy agradable.
1: Lindo. La verdad. Temperatura primaveral ya.
2: Igual a primero prepararse porque a la noche chances de tormentas aisladas, ¿eh?
1: Pero siempre tenés que tirar mala onda.
2: Bueno, hay que avisar. No maten al mensajero,
1: chaval. Ay, Dios mío, pero va a llover con este sol.
2: Estoy chequeando ahí el Servicio Meteorológico Nacional y da tormentas para hoy a la noche, madrugada de mañana y la mañana. Después mejora la tarde.
1: Y después mejora la tarde. Bueno. Bueno, banquemos un poquito esta lluvia. Va a bajar la temperatura un poco, entonces.
2: Apenitas. Baja más hacia el fin de semana.
1: Sí, el fin de semana, el sábado, con 3 de mínima, tremendo. Bueno, amiguitos, así empezamos, ¿eh? Le ponemos buena onda buena música al regreso a casa. Dale, quédate ahí.
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1: Bueno, a ver, esa gente que te cae bien de primera, ¿viste? La primera oportunidad que la ves. ¿Quién, por ejemplo, aquel que te ofrece mate sin preguntarte, ¿viste?
2: Sí, o sea, cae bien de entrada.
1: Como integra, ¿viste?
2: El que te presenta a todo el mundo cuando sos el nuevo. Él es o ella es.
1: Claro.
2: Se copa y te hace la segunda con el grupo.
1: Bueno, el que se acuerda de tu nombre, ¿no?
2: También.
1: Después, te conoce una sola vez y se acuerda de tu nombre. A nosotros nos pasa, obviamente, porque laburamos en esto, pero hay mucha gente que no trabaja en esto y ni bien te ve y ya se acuerda, sabe quién sos, ¿no?
2: Sí. Me cae bien el que le cede el paso al peatón.
1: Sí. Sí, es cierto. No todos, ¿eh? Gente que cae bien a la primera, por ejemplo, es el tipo que te ofrece un pedacito de su pizza.
2: También, ¿eh? Que te guarda ahí el último pedacito de pizza, ponele, y te dice, cómetelo vos.
1: Claro, el último
2: es
1: postre.
2: Es escopado,
1: el último,
2: cae bien.
1: Postre, la última chocotorta. ¿No?
2: El que convida postre.
1: No, ese sí que vale el doble ese, ¿no?
2: Totalmente, ese cae doblemente bien.
1: Claro. El que va en el auto y te deja cruzar. Pasa, que esto es habitual, debería ser así, ¿no? Pero no todos te dejan el paso, ¿no?
2: Totalmente.
1: El tipo que en el auto siente más superpoderoso, ¿no? ¿Qué más? A ver. Esa gente que nos cae bien a primera. ¿Me llamás? Al 11-3700-05 y me decís, ¿quién es ese que te cae bien a la primera? Dale.
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6: 17 horas, 30 minutos.
7: Temperatura, 24 grados. Humedad, 58%.
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1: Bueno, a ver, esta gente que te cae bien a la primera, decís, ajá, bendición, qué hermoso es esto. Hola.
2: Hola, buenas tardes. A mí me cae bien, dice que le quedas a la casa a las 6 de la tarde y después del segundo mate te dice, ¿qué cenamos? ¿Qué querés cenar hoy? Ese cae más que bien.
1: Ese es un genio.
3: Quien resuelve la cena.
1: Y no, y además está tomando mate, o sea, no es que te está echando, viste, andate, ya es hora de irte. Un genio. Hola.
4: Me cae bien la que cuando llegas a un lugar y te ofrece un café. Me cae re bien.
1: Ah, mira.
3: Cafecito.
1: Claro, cafecito ni bien. Sí, se estilaba antes eso, ¿no?
3: Ahora no tanto, ¿no?
1: Ahora no tanto, es cierto. Uno más.
5: Buenas tardes, la Peimaru. Hola. La gente que me cae bien es la que me saluda para mi cumpleaños. ¿Qué soy?
3: ¡Feliz cumpleaños!
1: ¡Genia! ¡Felicidades, virginiana!
3: ¡Ven,
1: ya te estamos cayendo bien nosotros! ¿Te das cuenta?
3: ¡Ahí va!
1: Eso, feliz cumple, hermoso.
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4: 17 horas, 50 minutos.

0: temperatura 22 grados, humedad 65%.
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0: Soda Stereo, suena a las 100. Zoom. Luz, cámara y acción. ¿Te gusta más este tema?
1: Me encanta.
0: Qué lindo, ¿eh?
1: No dejamos de cantarlo acá, de bailarlo.
0: Esto fue en 2007. Esto es historia pura, historia viva de la música, ¿no? Soda Stereo. Y esto es obvio, ¿no? La verdad que las cosas son obvias, ¿no? ¿Qué día es hoy?
1: Hoy es 2 de septiembre.
0: Clásico de Cetrogar, Zoom, 2007, Soda Stereo. Anótalo y el millón y medio de Cetrogar puede ser tuyo.
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0: 6 de la tarde, 2 minutos. Senado. Los aliados pidieron más cambios y el oficialismo no pudo sacar dictamen por el super rigi. El plenario de comisiones de la Cámara Alta debatió por poco más de una hora el régimen para grandes inversiones, pero senadores del PRO, la Unión Cívica Radical y el PJ no kirchnerista frustraron por el momento la intención de Patricia Bullrich de llevar el proyecto al recinto en la próxima sesión, y la jefa del bloque admitió que tal vez la iniciativa no prospere.
1: Una mujer murió tras ser embestida por un colectivo en Constitución. El hecho ocurrió en la intersección de las avenidas Brasil y General Hornos. La víctima tenía 70 años y fue atropellada por un interno de la línea 39. Se realizaron las pericias en el lugar para establecer las causas del accidente.
0: Juicio al Piti Álvarez. Se suspendió la audiencia porque se descompensó. Repentinamente el músico pidió ir al baño y luego manifestó estar sofocado, por lo que tuvo que ser asistido por el SAME, que al revisarlo determinaron que tenía la presión y la glucemia altas. El debate se retomará el día lunes. Pronóstico del tiempo.
1: 23 grados 4 décimas la actual, con cielo ligeramente nublado. Para esta noche, tormentas aisladas y una temperatura de 18 grados. 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
0: Bueno, atención, que el presidente del Atlético de Madrid ha respaldado a Julián Álvarez y dijo: hemos rechazado todas las ofertas por el delantero, lo queremos, vamos a ayudarlo y volverá a ser el de siempre. Hoy a las 9 de la noche, 15 minutos, juega Vélez, mira vos, frente a Boca. O sea, me encanta cuando la producción me pone juega Vélez y a Boca no lo pone, no lo nombra. Vamos a ver, por la Copa Argentina, Si ganamos, el ganador jugaría frente a Racing. Atenti, ojo, ojote. 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

House, Madness, suenan las 100 y vas moviéndote al ritmo de la música. Te quiero contar algunos temitas del tránsito porque mucha gente quiere escapar y quiere saber qué está pasando. Bueno, hay un accidente en la autopista del oeste en el kilómetro 35, un choque. Esto es en la zona de Moreno, sentido Luján. Y después la autopista Buenos Aires-La Plata, hay una reducción de calzada en el kilómetro 8, sentido Capital. Hay un micro que está detenido, así que tómatelo con calma. Y si vas en subte línea A, los trenes vuelven a detenerse en la estación Congreso. No lo hacían por la marcha que estaban haciendo hoy los jubilados. Así estamos volviendo a casa, disfrutando el camino, porque de eso se trata. Disfrutan el camino y de los labios compartidos de Maná.

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0: Humedad 66%.
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0: Sabés que ya está disponible en el canal de YouTube de La 100. Está tremendo este video privado, este show privado de los Babasónicos en concierto. Tenés toda la experiencia también. Es una producción original de nuestra radio, de La 100 Estudio. Está buenísimo, ¿eh? Es un show, la radio que es la tuya. La 100 es la tuya, vos sos La 100. Y oyentes que fueron muy pocos, 15 nada más, protagonistas de una experiencia irrepetible. Yo no sé si no lo viste todavía, no tuviste tiempo. Tomate ese tiempo. Vas en el colectivo, te pones el YouTube de La 100 y lo vas viendo. Tenés ahí dos capítulos, dos episodios. El concierto de la banda durante un atardecer. No sabes lo que es el atardecer. Desde el aire prácticamente, con la ciudad abajo. Y luego la experiencia, ¿no?, de la gente en ese momento único. Así que está disponible en el canal de YouTube de La 100. Búscalo como Babasónicos en privado. En La 100 sabes que cumplimos 39 años y lo disfrutamos así.
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0: 18 horas, 45 minutos.
1: Temperatura, 20 grados. Humedad, 72%.
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0: Volvemos a casa juntos en la 100, temporada número 17 del atardecer de un día agitado. Gracias a vos somos el programa más escuchado por las tardes de la República Argentina y felices de que juntos hagamos este camino. Ahora te vamos a contar los temas más importantes de este momento. Levantá el volumen de la radio.
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0: Las 7 de la tarde en punto. Paro en aeropuertos. El gobierno intimó a ATE a que garantice el 75% de los servicios. La Secretaría de Trabajo exigió al gremio estatal cumplir con la ley de modernización laboral ante la medida de fuerza que alcanzará más de 27 terminales aéreas del país. Medida de fuerza que van a ser mañana y pasado.
2: Bebote Álvarez quiere ampliar su declaración y está en huelga de hambre. El ex líder de la barra brava de Independiente está acusado de integrar una organización internacional que ingresaba éxtasis líquido al país desde España, camuflado como aceite.
0: Boca y Vélez se enfrentan por un lugar en los cuartos de final de la Copa Argentina de las 9 y cuarto. El Xeneize y el Fortín se van a enfrentar en Córdoba por los octavos de final de la competencia. El ganador del cruce se medirá frente a la Academia, a Racing Club de Avellaneda. ¿Pronóstico del tiempo?
2: 23 grados la actual, con cielo ligeramente nublado. Mañana jueves, tormentas fuertes por la madrugada, luego mejorando hacia la tarde-noche. La mínima 14, la máxima 19 grados.
0: Bueno, estás llegando a casa, tomás el teléfono, saludás a todos, te lavas las manitas, tomás el teléfono, marcás el 11-3700-0100 y decís fuerte, Lape, llegué. Así estamos tranquilos que estás en el mejor lugar donde podés estar. Estás en la 100. Estás informado.
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0: Momento para soñar con Bariloche. Con el alma del lago suite en spa.
1: Qué lindo.
0: No te pienso escuchar. No estoy hablando de Josefina, piensa que la quiero sonar. Ah, qué tranquila.
1: Experiencia 5 estrellas.
0: Ella tiene mucha experiencia. Ah, sí, el hotel 5 estrellas, sí, sí. Voy a dar el dato, escuchen bien.
1: Sí.
0: De este día miércoles.
1: A ver.
0: Atención. La la localidad tiene las letras. La primera letra del apellido del conductor de este programa.
1: Uh-huh.
0: Y la N de no.
1: Ok.
0: ¿Entendiste? ¿Te lo explico? ¿Es así? ¿Cómo me llamo yo?
1: Ok. Anotado.
0: ¿Quién soy?

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7: 19 horas, 17 minutos.
8: Temperatura, 20 grados. Humedad, 74%.
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17: Uno se aferra a la comodidad, no a la tranquilidad. A veces está bueno salir de la zona de confort, porque a lo mejor ese confort no es tan confort, ¿no? Entonces uno se aferra a esa comodidad, porque tiene miedo a perderla. Y no te das cuenta de que ese único sustento es la limitación, la verdadera limitación que nos impide descubrir nuestro potencial. Hay que dar ese paso, hay que perder la comodidad para conseguir mucha mejor comodidad. Te lo dice un amigo.
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1: Atención Uriburu y Santa Fe. Hay un corte total de Uriburu, hay una obra que están haciendo ahí. Uriburu y Santa Fe, Avenida Santa Fe. Y después Avenida Corrientes en Suipacha y Esmeralda, entre Suipacha y Esmeralda, tenés reducción de calzada y un evento en este momento. Y el subte, el premetro, por suerte está funcionando todo horario. Acordate que están parando ya en Congreso, después de que terminó la marcha por los judíos. ¿Volvemos juntos a casa? Claro que sí. 7 de la tarde, 34 minutos. El camino de vuelta lo hacemos con la mejor música en la 100. La radio más escuchada del país. Y este es el programa más longevo de esta radio, impresionante. Cuánta vida juntos, ¿eh? Cuántas tardes volviendo a casa de la mano de este grupo de amigos. Gracias a vos por estar ahí del otro lado.
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5: 46 minutos.
6: Temperatura 19 grados. Humedad 76%.
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0: Estás en casa. No hay nada como la compañía de atardecer de un día agitado.
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3: Llegamos de acá de Capital a San Vicente con la familia, ya llegamos.
4: Hermoso San Vicente, amigo querido de Capital a San Vicente, abrazo grande. Gracias por avisarnos con el lápiz llegué, que ya estás en casa. Sigue escuchando buena música, lo que escuchás ahora se llama Lape Van y se llama Sin Voz el tema, dale.

0: La llegué, acabo de llegar a mi casa. Te queremos.
1: Te queremos, gracias, los queremos también a ustedes. Gracias por ser parte de nuestro camino aquí en La 100 en esta tarde de ser del agitado. Gracias a la rubia Mariela Fernández.
2: Besos, la pecera. Hasta mañana.
1: Camilo Agüero, José Bojanich, Caro Moyo.
3: No, mi amor, perdóname.
1: ¿Qué? ¿Qué habla? ¿Qué dice?

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romántico de la cena escuchamos a Ann Wilson junto a Robin Sander, Surrender to Me. Una hermosa balada para darte la bienvenida a Románticos. En este miércoles mitad de semana, 2 de septiembre, han pasado ya 7 minutos de las 20 horas con 22 grados de temperatura en esta noche. Así comenzamos a recorrer 4 horas para conectarnos a través de la música, las emociones y momentos que merecen una canción. Estés donde estés, te acompañamos hasta las 12 aquí en Románticos. Lo que suena es Elton John, Sad Songs. Bienvenidos.

romántico de la cena escuchamos a Richard Marx. Right Here Waiting. Una de las grandes baladas que nos ha dejado la década del 80 suena para ir transitando juntos al cierre de esta mitad de semana. Hasta la medianoche. Estamos juntos en la 100. Ya son las 20 horas y 23 minutos con 22 grados de temperatura. El cielo se encuentra parcialmente nublado.

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10: Seguimos juntos en La 100, ya las 20 horas y

0: 42 minutos, miércoles por la noche, momento del regreso a casa para muchos. Y te cuento que en Uriburu y Santa Fe allí hay corte total por obras. En Avenida Corrientes, entre Suipacha y Esmeralda, y reducción de calzada por evento. Cantilo presenta marcha intensa en su conexión con la Avenida General Paz. Y si estás regresando en transporte público, bueno, trenes, subtes y premetro están funcionando a horario.
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0: En el lado romántico de la cena escuchamos a Alana Miles. Black Velvet. Un clásico sensual y elegante para abrir una nueva hora aquí en Románticos, miércoles por la noche. Cierre ya de mitad de esta semana repleta de buenas canciones. Por delante vamos a escuchar a Aerosmith, UB40, Pet Shop Boys y muchos artistas más hasta la medianoche. Estamos juntos en la 100.
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